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5: Las 21 horas y 3 minutos.
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0: Vamos con la información del sorteo nocturno de Quiniela y Tómbolas del miércoles 27 de mayo del 2026.
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0: A la cabeza el 268-268-268, segundo 117-117-117, tercero 849-849-849, cuarto 294-294-294, quinto 246-246, 246, sexto 047-047-047, séptimo 503-503-503, octavo 971-971-971, noveno 566-566-566, décimo 260-260-260.
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0: Décimo primero, 109-109-109. Décimo segundo, 971-971-971. Décimo tercero, 899-899-899.

0: decimocuarto 118-118, 118, decimoquinto 299-299, 299, decimosexto 235-235, 235, decimoséptimo 350-350, 350, decimoctavo 903-903, 903, decimonoveno 548-548, 548, y a los 20 el 525-525, 525. Por repetición y para el juego de la tómbola, se sortearon los números 37, 70 y 79.
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9: La temperatura, 10 grados.
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27: ¿Cómo es el arranque, Diego? 4 minutos, dale.
28: Le cuesta a Peñarol tener la pelota, pasar al ataque, encontrar espacios. No tiene buena circulación y esto le permite a Independiente defender sin contratiempos.
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27: Lateral que hace el cuadro colombiano por intermedio de Jason Angulo. Despeja Brian Barbosa. Intentaba bajarla Matías Arezzo Trindade. Toca con Diego Laxal. El envío para el indio Nicolás Fernández. Involucra también Barbosa en el ataque. Domina el jugador Trindade, queda un poquito corta, la saca Barbosa hacia atrás para que Lemos empiece la salida.
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27: Escobar hacia atrás para Lucas Ferreira, adelantado el zaguero central. Juega el número 6 otra vez para Leandro Pierres, domina el Maragato. Juega el número 32, profunda pelota para el Indio Fernández con un remate afuera que se pierde lejos del palo derecho de Mojera.
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27: 5 minutos, primer tiempo, marcador cerrado en el campeón del siglo.
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27: Juegan corto el guardameta Mojera para que Emanuel Olivera la mande hacia el sector medio. Recupera ahora un Pierre jugaba cruzado para Luis Angulo, no alcanza el futbolista colombiano, será otra vez el arquero que sale con su lateral izquierdo Jason Angulo. Willy,
30: es la primera vez que Peñarol juega con un equipo colombiano en el campeón del siglo y por la Libertadores, el último triunfo aurinegro, 13 de febrero del 2001, frente al Millonarios, le ganó 3-1.
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27: Emanuel Olivera y la pelota jugando para Mateo Puerta. La termina entregando mal hacia la zona del número 27 de Jaycar Perlaza, lateral en ataque para Peñarol, que va a ser Franco Escobar. Pone el balón adentro, el número 2, peina Matías Arezzo para Diego Laxal. Consigue Olivera. Olivera para el turro, Víctor Moreno. Moreno atrás para el arquero Andrés Mosquera.
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27: Busca Lautaro Bustos. Termina perdiendo con el indio Nicolás Fernández. Intenta el número 8. Se prende en la marca Bustos. El número 19 termina cayendo. No hay falta. La saca Johan Torres. Intenta el número 7, lo van sujetando del brazo, sigue el juego, mantiene ahora Luis Angulo, Angulo juega para un Pierre, se espera la llegada, la trepada, la subida de Franco Escobar. Escobar abre la mano como diciendo 15 arrima para poder pasarla, Escobar la juega hacia el otro lado, pase para Mauricio Lemos, Lemos cruzando otra vez para Leandro Pierre, domina el número 32, tocaba bien Perlaza, va hacia la última zona donde la tiene Lucas Ferreira, despeja el número 6 para que intente capturar en el ataque, el jugador Franco Escobar le pega a Mateo Puerta. Intenta Perlaza. Perlaza juega con Bustos. Parecía posición adelantada. El número

0: 19, deja seguir el árbitro. Rodallega otra vez para Bustos. Se viene el número 19, avanza Bustos, espera del otro lado, el jugador para Lanza, recibe Zapata. Zapata con el toque para la posición de Jason Angulo. Otra vez hacia atrás para Lautaro Bustos y juega con Moreno desde atrás Santa Fe.
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0: La pelota ahora es del jugador Johan Torres. Toca para Daniel Torres. Se juntan el 7 y el 16. Rotando el esférico para el sector de Alexis Zapata, número 10. Zapata toca con Johan Torres. 7 minutos y medio de comenzado el juego. Va para el lateral izquierdo Jason Angulo. Insiste el número 24 jugando hacia atrás para Johan Torres. El toque va para Lautaro Bustos y este más atrás con Emanuel Olivera.
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0: Tiene la pelota Alexis Zapata, avanza el Santa Fe que hace 1 minuto y medio que tiene la pelota. Sin profundidad, pero la va reteniendo el equipo de Pablo Repeto. La tiene Johan Torres. Johan Torres para Lautaro Bustos. Entrega mal la pelota al número 19. La va recuperando el balde Diego Laxalt. Quiere girar el número 93 esperando pase y falta. Infracción sobre Laxalt. Tiro libre, Brinegro, Diego.
2: Pierres es quien más activo se muestra a mitad de cancha hacia adelante. Rompe con frecuencia Trindade y Escobar a una pierna cambiada. Se suelta por zurda para también generar desde ese lugar de la cancha alguna posibilidad de tenerla.
0: Leandro Pierres y la pelota empieza la salida. Peñarol con el número 32, un muy buen pase para Laxalt. Laxalt juega al medio para Matías Arezzo buscando el pase. El toque va para el indio Nicolás Fernández. La recuperación de Zapata, pero vuelve a tener ahora la pelota para Peñarol. El indio Nicolás Fernández lucha con Daniel Torres. Falta, dice el árbitro. Retrocede Kevin Ortega en las acciones y otorga tiro libre para Peñarol.
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0: Bueno, hay tiro libre para Peñarol a unos 10 metros en la salida del círculo central. Es lejos, pero está pronto Matías Arezzo para intentar probar a distancia. Intentará guardar la pelota de pelota quieta. Intentará guardar este tiro libre. Matías Arezzo le va a pegar el número 19. 3 jugadores en la barrera. La orden de Kevin Ortega. Quiere guardarla al 19 y sigue Matías Arezzo. Balón desviado del número 19. Será saque de arco colombiano.
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0: Dulce o salado el comienzo del partido, señores comentaristas.
3: Bueno, dulce para Peñarol, se para arriba, con poca claridad por ahora, lejos del arco de Aguirre, pero se juega en campo de Santa Fe, donde Peñarol lo pelea. Buen arranque de Fernández en la mitad de la cancha.
2: Dulce para un Pierre, que es la manija de Peñarol.
0: La juega Nicolás Fernández, atrás para Mauricio Lemos. Levanta la cabeza el número 3, devuelve para el indio Fernández, juega para el juvenil Brian Barbosa. Está esperando cerca Matías Arezzo. Queda del otro lado Franco Escobar y en posición de número 9 va Leandro Pierres, cruce precisamente para el argentino Escobar, que no logra controlar la pelota. Es de Willy Viola ahora.
4: Recordamos que más temprano por Copa Sudamericana y en la altura del Cusco, Juventud como visitante empató con Cienciano 1-1 y quedó afuera de la competencia.
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3: Corner ahora para el conjunto colombiano, le pega precisamente el hombre gol de la noche. Hasta el momento que es Alexis Zapata, ponen los dos centrales dentro del área, el turro Víctor Moreno y el argentino Emanuel Olivera, que le marcó a Peñarol en el partido que se jugó en la primera fecha en Bogotá. Hay una cortina preparada de Bustos, centro al primer palo, despeja, el balde Diego Laxal, agarra puerta toca con Zapata, va abajo Lucas Ferreira, marcando en el indio Nicolás Fernández, el 8, el que terminaba recuperando el lateral Cardenal.
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3: Primer tercio, señores, de los primeros 45 minutos en el campeón del siglo. Está el espectador Deportes viviendo otra noche de Copa Libertadores de América. Está ganando el Santa Fe 1-0. Reposición de puerta al borde del área. Intenta recuperar esa pelota. Leandro Umpierre lo tenían agarrado. Retrocede el árbitro. Cobra correctamente la infracción. Tiro libre Brinegro.
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3: ¿Cuánto pesa esta criatura, Fede? ¿Cuánto pesa esta criatura, Diego? Este gol de Santa Fe antes del primer tercio.
5: Muchísimo, muchísimo, porque le quita confianza a Peñarol, lo hace jugar con tensión y aparte el equipo no logra enganchar, sobre todo el medio para arriba. Es un equipo con muy poca creación.
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3: Te escucho fuerte y claro.
7: Se mete Independiente Santa Fe porque a Platense le echaron a Juan Saborido en la primera fecha contra el Corinthians.
3: Qué maravilla. Qué maravilla, por una roja está entrando Santa Fe en este momento a la Copa Libertadores en los octavos de final y está pasando Platense hacia el repechaje de la Copa Sudamericana, pero esto recién comienza obviamente. Corre Roda, llega a buscar un error de Lucas Ferreira que no falla, juega para Guerra, te toca con Nemo, sale Peñarol, Yane.
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3: Sale Mauricio Lemos avanzando con pasos cortos, el número 3 entregando para el juvenil Brian Barbosa, se manda número 36, cerca lo tiene a Diego Laxal, conecta con el 93, espera Franco Escobar, es muy largo el envío para el argentino, será saque de ar.

0: colombiano.
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2: Ahora Peñarol tiene que plantearse algunas situaciones de juego, cómo las resuelve. Por ejemplo, con un lateral a pierna cambiada, no va a poder ir hasta el fondo, va a poder llegar a tres cuartos de campo. Siempre Escobar tendrá que enganchar hacia afuera primero, para después enganchar hacia adentro y mandar el centro. Barbosa corre con la pelota, pero es zaguero, genuinamente zaguero. Tampoco tiene la capacidad de correr por líneas. No está pudiendo sacar ventaja ni a Angulo por un lado, ni un Pierres por el otro. Está lejos del arco rival, no conecta pases, no genera en campo adversario. Están problemas el equipo de Aguirre.
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0: Sale el equipo de Vivo Aguirre desde el fondo. Va el balón a zona media para Jesús Trindade. Trindade toca con Escobar, intenta atraparlo. El jugador Perlaza la manda a Trindade, bien para un Pierre. Devuelve notablemente para Diego Laxalt, que hace la pausa esperándolo otra vez para un Pierre. Se la devolvió mal. Se la devolvió mal, la saca Mateo Puerta. Va Jaycar Perlaza, el número 27, con la pelota, aguanta, espera la marca del jugador Franco Escobar, le queda Daniel Torres, Torres juega atrás para la posición de Johan Torres, va para Mateo Puerta, otra vez con Johan Torres, va para Lautaro Bustos, Bustos toca con el jugador Perlaza, corre Torres, va abajo Mauricio Lemos, queda en el camino el número 3, se la lleva uno de los Torres, Johan el número 7. Hace la pausa, juega notable para Bustos, metió un taco hacia atrás, va recuperando Peñarol por intermedio de Escobar.
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0: Sale Peñarol por intermedio de Brian Barbosa, jugando corto para Matías Arizo, que se retrasa en el campo para meter una pelota pasada. Se viene ahora Angulo por el remate. Muy débil a las manos de Mosquera. Muy débil a las manos de Mosquera. Llegada de Peñarol, Fede Diego.
3: Sí, pero un pase de Trindade largo a espalda del lateral y ganó Angulo. No cerró bien el lateral, después tenía poco ángulo para definir. Buscó el segundo palo, pero por lo menos fue una reacción de Peñarol a lo que está armado hoy, a tirar pelotas en largo.
2: Un error puntual, pase al cajón para Angulo y posibilidad para Peñarol, la primera. No definió bien el colombiano.
0: Leandro Umpierres y la pelota juega para Laxán. La pasa mal el 93 y le pega en el fondo de Manuel Olivera. Balón para Peñarol en la última zona que recoge Lucas Ferreira.
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0: Aguanta Pierre, jugaba hacia el medio. Buena recuperación de Daniel Torres. Daniel Torres juega con Mateo Puerta. Otra vez con Daniel Torres, la juega hacia el medio. Conecta bien Lautaro Bustos, hizo un gran movimiento para sacarse de encima al jugador Brian Barbosa, lucha ahora con Matías Arizo, el árbitro va para atrás y cobra la falta para los colombianos en el círculo central. Tengo tiempo, Willy.
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3: Eduardo Darias intenta pasar hacia el ataque. Llega ahora con decisión a buscar la pelota. El jugador aurinegro era Franco Escobar. Queda sentido el número 2. Queda sentido mal, ¿eh?
4: No,
3: se le torció la pierna.
4: Es increíble.
3: Se le torció la pierna a Escobar, ¿eh? Y de la peor manera, Lucas Ferreira se agarra la cabeza.
4: La rodilla izquierda, mirá.
3: Tremendo, ¿eh?
4: La rodilla izquierda.
3: Está muerto de dolor Escobar, ¿eh? Pero aparte de una jugada donde él va a
4: ahí
3: buscar...
4: se le tranca.
3: Se liquidó la rodilla.
4: Se le tranca ahí, ¿ves? ¡Ay! Se le tranca.
3: Tremendo.
4: En el césped con los tapones.
3: Tremendo, durísimo. tremendo. Muy duro. Ya entra Richard López con el doctor Zarrillo. Atenderlo al número 2. Juego parado. Tengo tiempo, Gianni, para lo que usted quiera. Vamos.
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5: Sí, calienta Togni. Vamos a ver si puede seguir Escobar o no. Lo concreto, Peñarol no solo tiene los problemas de juego, sino los problemas de un equipo precario en salud. Algo que le pasó todo este semestre y que más allá de que hoy recuperó un montón de jugadores... Bueno, no le ha podido estar enfocado, o sea, está más enfocado en los que se lesionan que en el juego y en los problemas. Aparte, frágil atrás, frágil para defender, frágil para crear, frágil para sostener el equipo sano. La verdad, está con un problema enorme y está perdiendo 1-0. Tiene poco de dónde agarrarse, más que necesita que el partido se juegue y no lo puede jugar porque está parado.
4: Y cuando tiene la pelota, además, tiene muchas precariedades para atacar. No detecta de qué manera llegar al área rival. Y ahí hay un problemón, porque la pelota no le llega a eso, porque no puede conectar un Pierres con la Exalt. Es muy bueno el trabajo defensivo de Independiente Santa Fe. Los dos volantes centrales se recuestan, le niegan espacio, le recuperan la pelota y además salen rápido. Y Peñarol está preso de un ataque de nervios, con problemas de todo tipo y perdiendo... hasta la posibilidad de seguir en Sudamericana.
3: Están pidiendo el cambio para Escobar, que ni siquiera puede pisar, ¿eh? Ahí intenta probarse, pero se lo nota realmente con temor al número 2 de Peñarol, que va a intentar regresar al campo. Te debo una, Willy, la pelota está afuera, dale.
6: Por la tercera del intermedio, Peñarol jugará el próximo lunes a las 20 en el CDS ante Central Español.

0: con Hernán Heras.
1: Bueno, habían pedido el cambio. No sé si se estaba preparando, creo que era Kevin Rodríguez, ¿no, Andrés? El que se estaba preparando.
2: Sí, pero creo que de última era Batista el que se iba a cambiar, pero bueno, vamos a ver qué ocurre.
1: Bueno, desconcierto. Peñarol está perdiendo el partido, mucho tema sanitario. Escobar vuelve, pero no está nada firme. Está jugando con el terreno al revés, jugando de 6, jugando de lateral izquierdo. Tiro libre para el Santa Fe en el medio.
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1: En este momento está hablando el doctor Daniel Zarrillo directamente con Diego Aguirre, también con el ingeniero Juan Barceri. Peñarol y la pelota desde atrás por intermedio de Brian Barbosa. Juega para Lucas Ferreira, el toque va para Franco Escobar, que volvió al campo. Escobar con un toque corto, otra vez para Lucas Ferreira. Va el balón hacia el otro lado para Brian Barbosa. Peñarol está en problemas, ¿eh? Está perdiendo 1-0, está jugando mal en este primer tiempo que tiene 28 minutos de disputado en el campeón del siglo.
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1: Vamos con tiempo y tanteador en San Pablo, querido Willy, del otro partido.
0: 26 de la primera parte, Platense como visitante con gol de Franco Sapiola de penal. Le está ganando al Corinthians 1-0.
1: El Indio Fernández va jugando ahora para Diego Laxal con el perfil al revés. Cae Laxal, no hay nada. El árbitro dice que no hay infracción. Busca la pelota nuevamente Nicolás Fernández. Nicolás Fernández con un toque corto para la posición de Leandro Pierres. Hay un rebote en la zona defensiva y será córner para el conjunto brinegro.
3: El jugador estaba adelantado como mamá, que siempre está un paso adelante como ante él.
1: Bueno, como está el partido para Peñarol, este córner es como encontrar un bar en el medio del desierto lleno de agua. Ahí está un Pierres. Un Pierres con el toque para Trindade. Trindade levanta centro para Escobar. El toque va para Matías Arizo. Intenta el número 19. Arizo al medio. Le queda al arquero. Le queda al arquero. Se arrimó el brinegro.
4: Sí, pero con poco ángulo Arizo pateaba al arco en esa incidencia. Le cuesta mucho a Peñarol. En este caso logró forzar por lo menos un remate.
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11: La temperatura, 10 grados.
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5: Las 22 horas y 25 minutos.
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2: La temperatura, 9 grados.
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3: Las 23 horas y 25 minutos.
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2: La temperatura, 9 grados.
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4: Son las 0 horas y 25 minutos.
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2: La temperatura, 9 grados.
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1: Es la 1:25 a.m.
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2: La temperatura, 10 grados.
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3: Hola chicos, soy Flor de Ciudad Vieja, los escucho siempre, la radio está buenísima. Quiero mandarle un mensajito a mi vecina Carla del tercero B, Carlucci, crack, ídola. Avísame cuando vendas el alto, dale, saludo, banda.
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0: Son las 2 de la madrugada y 25 minutos.
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4: Buen día, acá Leo desde Colonia. Los escucho siempre desde el laburo. Gracias por la compañía todas las mañanas, ¿eh? Y aprovecho a mandarle un saludo a mi mejor amiga Belu, que estoy esperando que venda el Swift. Dale, Belu, dale.
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0: Pra gente sambar.
1: Luciana Mello.

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2: La temperatura, 10 grados.
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4: Son las 3 de la madrugada y 25 minutos.
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1: 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Quería pedirle si pueden pasar la canción esa que dice "Te busqué en mi auto rojo a las 6". Bueno, un saludo a mi vieja y a todos los que están escuchando. Ah, y si alguien vende un celerio, que me tire un mensajito, por favor, al 098-723.
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muchas gracias. Nos estamos despidiendo. Será hasta la próxima.

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3: Son las 4 de la madrugada y 25 minutos.
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Lo acompañaron el Moncho y el Mellao Algañará. El primero un cachafá y el otro un pardo rechoncho. Yo acomodándome el poncho hice el fuego y de repente volvió trayendo la gente medio de arrastro en la sau a un ternero colorado con una mancha en la frente. Allí nomás lo manearon y sin darle ni resuello lo pasaron a degüello y enseguida lo cuerearon. Y después se disculparon. Nos moríamos sin comida y hasta ternero enseguida en un gesto extraordinario se ofreció de voluntario para salvarnos la vida. Casi sin dejarlo orear, lo pusieron en las brasas y entrando a llorar la grasa empezó el mate a girar. Y cuando se entró a dorar, la luna quebró su brillo en la hoja de los cuchillos devastando a troche y moche. Solo se oía en la noche el mascar de los carrillos. Yo cortaba grandes trozos pa' Juan Moreira y pa' mí y nos hartamos así con el asado más jugoso. En eso la voz de un mozo que apareció en un petizo interrumpió de improviso y mirando de soslayo nos gritó desde el caballo: buenas noches, con permiso. Quiero saber, buena gente, si por aquí no ha pasado un ternero colorado con una mancha en la frente. Voy a hablarles francamente. Mi padre, un santo varón, sin saber por qué razón y causándonos gran pena, las noches de luna llena se nos vuelve el omisón. Hoy se nos ha transformado en un ternero machazo y yo rastreándole el paso hasta acá mismo he llegado. Y al ver el cuero colgado y el hueserío esparcido, el mozo dio un alarido gritando desde la silla: ¡lo han asado en la parrilla, tata, tata!

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2: La temperatura, 11 grados.
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0: Un mundo que reza es un mundo en paz.
1: Ave María Purísima,
2: sin pecado concebida. Rezamos el Santo Rosario de Misterios Luminosos, pedimos por vocaciones sacerdotales y religiosas y por la pronta beatificación del Venerable Padre Patrick Peyton.
0: En el nombre del Padre, y del Hijo, y del Espíritu Santo.
3: Amén.
0: Gloria al Padre, y al Hijo, y al Espíritu Santo.
3: Como era en el principio, ahora y siempre, por los siglos de los siglos. Amén.
0: Jesucristo, luz del mundo,
3: ilumina nuestro caminar.
0: Primer misterio, el bautismo de Jesús. Padre nuestro que estás en el cielo, santificado sea tu nombre. Venga a nosotros tu reino. Hágase tu voluntad en la tierra como en el cielo.
3: Danos hoy nuestro pan de cada día. Perdona nuestras ofensas, como también nosotros perdonamos a los que nos ofenden.

0: No nos dejes caer en la tentación y líbranos del mal. Amén.
1: Dios te salve María, llena eres de gracia, el Señor es contigo. Bendita tú eres entre todas las mujeres y bendito es el fruto de tu vientre Jesús.
0: Santa María, Madre de Dios, ruega por nosotros pecadores, ahora y en la hora de nuestra muerte. Amén.
1: Dios te salve María, llena eres de gracia, el Señor es contigo. Bendita tú eres entre todas las mujeres y bendito es el fruto de tu vientre Jesús.
0: Santa María, Madre de Dios, ruega por nosotros pecadores, ahora y en la hora de nuestra muerte. Amén.
1: Dios te salve María, llena eres de gracia, el Señor es contigo. Bendita tú eres entre todas las mujeres y bendito es el fruto de tu vientre Jesús.
0: Santa María, Madre de Dios, ruega por nosotros pecadores, ahora y en la hora de nuestra muerte. Amén.
1: Dios te salve María, llena eres de gracia, el Señor es contigo. Bendita tú eres entre todas las mujeres y bendito es el fruto de tu vientre Jesús.
0: Santa María, Madre de Dios, ruega por nosotros pecadores, ahora y en la hora de nuestra muerte. Amén.
1: Dios te salve María, llena eres de gracia, el Señor es contigo. Bendita tú eres entre todas las mujeres y bendito es el fruto de tu vientre Jesús.
0: Santa María, Madre de Dios, ruega por nosotros pecadores, ahora y en la hora de nuestra muerte. Amén.
1: Dios te salve María, llena eres de gracia, el Señor es contigo. Bendita tú eres entre todas las mujeres y bendito es el fruto de tu vientre Jesús.
0: Santa María, Madre de Dios, ruega por nosotros pecadores, ahora y en la hora de nuestra muerte. Amén.
1: Dios te salve María, llena eres de gracia, el Señor es contigo. Bendita tú eres entre todas las mujeres y bendito es el fruto de tu vientre Jesús.
0: Santa María, Madre de Dios, ruega por nosotros pecadores, ahora y en la hora de nuestra muerte. Amén.
1: Dios te salve María, llena eres de gracia, el Señor es contigo. Bendita tú eres entre todas las mujeres y bendito es el fruto de tu vientre Jesús.
0: Santa María, Madre de Dios, ruega por nosotros pecadores, ahora y en la hora de nuestra muerte. Amén.
1: Dios te salve María, llena eres de gracia, el Señor es contigo. Bendita tú eres entre todas las mujeres y bendito es el fruto de tu vientre Jesús.
0: Santa María, Madre de Dios, ruega por nosotros pecadores, ahora y en la hora de nuestra muerte. Amén.
1: Dios te salve María, llena eres de gracia, el Señor es contigo. Bendita tú eres entre todas las mujeres y bendito es el fruto de tu vientre Jesús.
0: Santa María, Madre de Dios, ruega por nosotros pecadores, ahora y en la hora de nuestra muerte. Amén.
1: Gloria al Padre, y al Hijo, y al Espíritu Santo.
0: Como era en el principio, ahora y siempre, por los siglos de los siglos. Amén.
1: Jesucristo, luz del mundo,
0: ilumina nuestro caminar.
1: Segundo misterio, las bodas de Caná.
0: Padre nuestro que estás en el cielo, santificado sea tu nombre. Venga a nosotros tu reino. Hágase tu voluntad en la tierra como en el cielo.
1: Danos hoy nuestro pan de cada día. Perdona nuestras ofensas como también nosotros perdonamos a los que nos ofenden. No nos dejes caer en la tentación y líbranos del mal. Amén.
0: Dios te salve María, llena eres de gracia, el Señor es contigo. Bendita tú eres entre todas las mujeres y bendito es el fruto de tu vientre, Jesús.
1: Santa María, Madre de Dios, ruega por nosotros pecadores, ahora y en la hora de nuestra muerte. Amén.
0: Dios te salve María, llena eres de gracia, el Señor es contigo. Bendita tú eres entre todas las mujeres y bendito es el fruto de tu vientre, Jesús.
1: Santa María, Madre de Dios, ruega por nosotros pecadores, ahora y en la hora de nuestra muerte. Amén.
0: Dios te salve María, llena eres de gracia, el Señor es contigo. Bendita tú eres entre todas las mujeres y bendito es el fruto de tu vientre, Jesús.
1: Santa María, Madre de Dios, ruega por nosotros pecadores, ahora y en la hora de nuestra muerte. Amén.
0: Dios te salve María, llena eres de gracia, el Señor es contigo. Bendita tú eres entre todas las mujeres y bendito es el fruto de tu vientre, Jesús.
1: Santa María, Madre de Dios, ruega por nosotros pecadores, ahora y en la hora de nuestra muerte. Amén.
0: Dios te salve María, llena eres de gracia, el Señor es contigo. Bendita tú eres entre todas las mujeres y bendito es el fruto de tu vientre, Jesús.
1: Santa María, Madre de Dios, ruega por nosotros pecadores, ahora y en la hora de nuestra muerte. Amén.
0: Dios te salve María, llena eres de gracia, el Señor es contigo. Bendita tú eres entre todas las mujeres y bendito es el fruto de tu vientre, Jesús.
1: Santa María, Madre de Dios, ruega por nosotros pecadores, ahora y en la hora de nuestra muerte. Amén.
0: Dios te salve María, llena eres de gracia, el Señor es contigo. Bendita tú eres entre todas las mujeres y bendita

0: Bendito es el fruto de tu vientre, Jesús.
1: Santa María, Madre de Dios, ruega por nosotros pecadores, ahora y en la hora de nuestra muerte. Amén.
0: Dios te salve María, llena eres de gracia, el Señor es contigo. Bendita tú eres entre todas las mujeres y bendito es el fruto de tu vientre, Jesús.
1: Santa María, Madre de Dios, ruega por nosotros pecadores, ahora y en la hora de nuestra muerte. Amén.
0: Dios te salve María, llena eres de gracia, el Señor es contigo. Bendita tú eres entre todas las mujeres y bendito es el fruto de tu vientre, Jesús.
1: Santa María, Madre de Dios, ruega por nosotros pecadores, ahora y en la hora de nuestra muerte. Amén.
0: Dios te salve María, llena eres de gracia, el Señor es contigo. Bendita tú eres entre todas las mujeres y bendito es el fruto de tu vientre, Jesús.
1: Gloria. Santa María, Madre de Dios, ruega por nosotros pecadores, ahora y en la hora de nuestra muerte. Amén.
0: Gloria al Padre, y al Hijo, y al Espíritu Santo.
1: Como era en el principio, ahora y siempre, por los siglos de los siglos. Amén. Jesucristo, luz del mundo,
0: ilumina nuestro caminar.
1: Tercer misterio, la proclamación del reino de Dios. Padre nuestro que estás en el cielo, santificado sea tu nombre. Venga a nosotros tu reino. Hágase tu voluntad en la tierra como en el cielo.
0: Danos hoy nuestro pan de cada día, perdona nuestras ofensas, como también nosotros perdonamos a los que nos ofenden. No nos dejes caer en la tentación y líbranos del mal. Amén.
1: Dios te salve María, llena eres de gracia, el Señor es contigo. Bendita tú eres entre todas las mujeres y bendito es el fruto de tu vientre Jesús.
0: Santa María, Madre de Dios, ruega por nosotros pecadores, ahora y en la hora de nuestra muerte. Amén.
1: Dios te salve María, llena eres de gracia, el Señor es contigo. Bendita tú eres entre todas las mujeres y bendito es el fruto de tu vientre Jesús.
0: Santa María, Madre de Dios, ruega por nosotros pecadores, ahora y en la hora de nuestra muerte. Amén.
1: Dios te salve María, llena eres de gracia, el Señor es contigo. Bendita tú eres entre todas las mujeres y bendito es el fruto de tu vientre Jesús.
0: Santa María, Madre de Dios, ruega por nosotros pecadores, ahora y en la hora de nuestra muerte. Amén.
1: Dios te salve María, llena eres de gracia, el Señor es contigo. Bendita tú eres entre todas las mujeres y bendito es el fruto de tu vientre Jesús.
0: Santa María, Madre de Dios, ruega por nosotros pecadores, ahora y en la hora de nuestra muerte. Amén.
1: Dios te salve María, llena eres de gracia, el Señor es contigo. Bendita tú eres entre todas las mujeres y bendito es el fruto de tu vientre Jesús.
0: Santa María, Madre de Dios, ruega por nosotros pecadores, ahora y en la hora de nuestra muerte. Amén.
1: Dios te salve María, llena eres de gracia, el Señor es contigo. Bendita tú eres entre todas las mujeres y bendito es el fruto de tu vientre Jesús.
0: Santa María, Madre de Dios, ruega por nosotros pecadores, ahora y en la hora de nuestra muerte. Amén.
1: Dios te salve María, llena eres de gracia, el Señor es contigo. Bendita tú eres entre todas las mujeres y bendito es el fruto de tu vientre Jesús.
0: Santa María, Madre de Dios, ruega por nosotros pecadores, ahora y en la hora de nuestra muerte. Amén.
1: Dios te salve María, llena eres de gracia, el Señor es contigo. Bendita tú eres entre todas las mujeres y bendito es el fruto de tu vientre Jesús.
0: Santa María, Madre de Dios, ruega por nosotros pecadores, ahora y en la hora de nuestra muerte. Amén.
1: Dios te salve María, llena eres de gracia, el Señor es contigo. Bendita tú eres entre todas las mujeres y bendito es el fruto de tu vientre Jesús.
0: Santa María, Madre de Dios, ruega por nosotros pecadores, ahora y en la hora de nuestra muerte. Amén.
1: Dios te salve María, llena eres de gracia, el Señor es contigo. Bendita tú eres entre todas las mujeres y bendito es el fruto de tu vientre Jesús.
0: Santa María, Madre de Dios, ruega por nosotros pecadores, ahora y en la hora de nuestra muerte. Amén.
1: Gloria al Padre, y al Hijo, y al Espíritu Santo.
0: Como era en el principio, ahora y siempre, por los siglos de los siglos. Amén.
1: Jesucristo, luz del mundo,
0: ilumina nuestro caminar.
1: Cuarto misterio, la transfiguración de Jesús.
0: Padre nuestro que estás en el cielo, santificado sea tu nombre. Venga a nosotros tu reino. Hágase tu voluntad en la tierra como en el cielo.
1: Danos hoy nuestro pan de cada día. Perdona nuestras ofensas como también nosotros perdonamos a los que nos ofenden. No nos dejes caer en la tentación y líbranos del mal. Amén.
0: Dios te salve María, llena eres de gracia, el Señor es contigo. Bendita tú eres entre todas las mujeres y bendito es el fruto de tu vientre, Jesús.
1: Santa María, Madre de Dios, ruega por nosotros pecadores, ahora y en la hora de nuestra muerte. Amén.
0: Dios te salve María, llena eres de gracia, el Señor es contigo. Bendita tú eres entre todas las mujeres y bendito es el fruto de tu vientre, Jesús.
1: Santa María, Madre de Dios, ruega por nosotros pecadores, ahora y en la hora de nuestra muerte. Amén.
0: Dios te salve María, llena eres de gracia, el Señor es contigo. Bendita tú eres entre todas las mujeres y bendito es el fruto de tu vientre, Jesús.
1: Santa María, Madre de Dios, ruega por nosotros pecadores, ahora y en la hora de nuestra muerte. Amén.
0: Dios te salve María, llena eres de gracia, el Señor es contigo. Bendita tú eres entre todas las mujeres y bendito es el fruto de tu vientre, Jesús.
1: Santa María, Madre de Dios, ruega por nosotros pecadores, ahora y en la hora de nuestra muerte. Amén.
0: Dios te salve María, llena eres de gracia, el Señor es contigo. Bendita tú eres entre todas las mujeres y bendito es el fruto de tu vientre, Jesús.
1: Santa María, Madre de Dios, ruega por nosotros pecadores, ahora y en la hora de nuestra muerte. Amén.
0: Dios te salve María, llena eres de gracia, el Señor es contigo. Bendita tú eres entre todas las mujeres y bendito es el fruto de tu vientre, Jesús.
1: Santa María, Madre de Dios, ruega por nosotros pecadores, ahora y en la hora de nuestra muerte. Amén.
0: Dios te salve María, llena eres de gracia, el Señor es contigo. Bendita tú eres entre todas las mujeres y bendito es el fruto de tu vientre, Jesús.
1: Santa María, Madre de Dios, ruega por nosotros pecadores, ahora y en la hora de nuestra muerte. Amén.
0: Dios te salve María, llena eres de gracia, el Señor es contigo. Bendita tú eres entre todas las mujeres y bendito es el fruto de tu vientre, Jesús.
1: Santa María, Madre de Dios, ruega por nosotros pecadores, ahora y en la hora de nuestra muerte. Amén.
0: Dios te salve María, llena eres de gracia, el Señor es contigo. Bendita tú eres entre todas las mujeres y bendito es el fruto de tu vientre, Jesús.
1: Santa María, Madre de Dios, ruega por nosotros pecadores, ahora y en la hora de nuestra muerte. Amén.
0: Dios te salve María, llena eres de gracia, el Señor es contigo. Bendita tú eres entre todas las mujeres y bendito es el fruto de tu vientre, Jesús.
1: Gloria. Santa María, Madre de Dios, ruega por nosotros pecadores, ahora y en la hora de nuestra muerte. Amén.
0: Gloria al Padre, y al Hijo, y al Espíritu Santo.
1: Como era en el principio, ahora y siempre, por los siglos de los siglos. Amén. Jesucristo, luz del mundo,
0: ilumina nuestro caminar.
1: Quinto misterio, la institución de la Eucaristía. Padre nuestro que estás en el cielo, santificado sea tu nombre. Venga a nosotros tu reino. Hágase tu voluntad en la tierra como en el cielo.
0: Danos hoy nuestro pan de cada día, perdona nuestras ofensas, como también nosotros perdonamos a los que nos ofenden. No nos dejes caer en la tentación y líbranos del mal. Amén.
1: Dios te salve María, llena eres de gracia, el Señor es contigo. Bendita tú eres entre todas las mujeres y bendito es el fruto de tu vientre, Jesús.
0: Santa María, Madre de Dios, ruega por nosotros pecadores, ahora y en la hora de nuestra muerte. Amén.
1: Dios te salve María, llena eres de gracia, el Señor es contigo. Bendita tú eres entre todas las mujeres y bendito es el fruto de tu vientre, Jesús.
0: Santa María, Madre de Dios, ruega por nosotros pecadores, ahora y en la hora de nuestra muerte. Amén.
1: Dios te salve María, llena eres de gracia, el Señor es contigo. Bendita tú eres entre todas las mujeres y bendito es el fruto de tu vientre, Jesús.
0: Santa María, Madre de Dios, ruega por nosotros pecadores, ahora y en la hora de nuestra muerte. Amén.
1: Dios te salve María, llena eres de gracia, el Señor es contigo. Bendita tú eres entre todas las mujeres y bendito es el fruto de tu vientre, Jesús.
0: Santa María, Madre de Dios, ruega por nosotros pecadores, ahora y en la hora de nuestra muerte. Amén.
1: Dios te salve María, llena eres de gracia, el Señor es contigo. Bendita tú eres entre todas las mujeres y bendito es el fruto de tu vientre, Jesús.
0: Santa María, Madre de Dios, ruega por nosotros pecadores, ahora y en la hora de nuestra muerte. Amén.
1: Dios te salve María, llena eres de gracia, el Señor es contigo. Bendita tú eres entre todas las mujeres y bendito es el fruto de tu vientre, Jesús.
0: Santa María, Madre de Dios, ruega por nosotros pecadores, ahora y en la hora de nuestra muerte. Amén.
1: Dios te salve María, llena eres de gracia, el Señor es contigo. Bendita tú eres entre todas las mujeres y bendito es el fruto de tu vientre, Jesús.
0: Santa María, Madre de Dios, ruega por nosotros pecadores, ahora y en la hora de nuestra muerte. Amén.
1: Dios te salve María, llena eres de gracia, el Señor es contigo. Bendita

0: Bendita tú eres entre todas las mujeres y bendito es el fruto de tu vientre, Jesús.
1: Santa María, Madre de Dios, ruega por nosotros pecadores, ahora y en la hora de nuestra muerte. Amén.
0: Dios te salve María, llena eres de gracia, el Señor es contigo. Bendita tú eres entre todas las mujeres y bendito es el fruto de tu vientre, Jesús.
1: Santa María, Madre de Dios, ruega por nosotros pecadores, ahora y en la hora de nuestra muerte. Amén.
0: Dios te salve María, llena eres de gracia, el Señor es contigo. Bendita tú eres entre todas las mujeres y bendito es el fruto de tu vientre, Jesús.
1: Santa María, Madre de Dios, ruega por nosotros pecadores, ahora y en la hora de nuestra muerte. Amén.
0: Gloria al Padre, y al Hijo, y al Espíritu Santo.
1: Como era en el principio, ahora y siempre, por los siglos de los siglos. Amén.
0: Por las intenciones del Santo Padre. Padre nuestro que estás en el cielo, santificado sea tu nombre. Venga a nosotros tu reino. Hágase tu voluntad en la tierra como en el cielo.
1: Danos hoy nuestro pan de cada día, perdona nuestras ofensas, como también nosotros perdonamos a los que nos ofenden, no nos dejes caer en la tentación y líbranos del mal. Amén.
0: Dios te salve, Reina y Madre de Misericordia, vida, dulzura y esperanza nuestra, Dios te salve. A ti llamamos los desterrados hijos de Eva, a ti suspiramos, gimiendo y llorando en este valle de lágrimas. Ea pues, Señora, abogada nuestra, vuelve a nosotros esos tus ojos misericordiosos, y después de este destierro, muéstranos a Jesús, fruto bendito de tu vientre. Oh clementísima, oh piadosa, oh dulce Virgen María, ruega por nosotros, Santa Madre de Dios.
1: Para que seamos dignos de alcanzar las promesas de nuestro Señor Jesucristo. Amén.
2: San Rafael Arcángel, lucha a nuestro lado con tus ángeles.
3: Ayúdanos y ruega por nosotros.
2: En el nombre del Padre y del Hijo y del Espíritu Santo.
3: Amén.
2: Hasta mañana, queridos oyentes.
3: Gracias por vuestra compañía.

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2: El saludo cordial, ameno, sincero y siempre llegando a todos y cada uno de aquellos que buscan incansablemente, casualmente, el encontrar un cambio en sus vidas. Encontrar la posibilidad de ese progreso, de ese bienestar. Encontrar en muchas ocasiones aquella paz, aquella tranquilidad. En muchos casos, aquella salud. Aquello por lo cual tanto se esfuerza y se sacrifica día tras día. En un trabajo, o en un negocio, o en aquellos emprendimientos, los cuales se realizan siempre con el propósito de que las cosas sean para mejor, pero que por una u otra razón siempre se obstaculiza, se traba, siempre empiezan a impedirse aquellas posibilidades de cambio, de bienestar en la vida, y en cada uno de aquellos proyectos que se plantean hacia un mejor porvenir. ¿Qué es lo que sucede, mis queridos amigos, cuando este tipo de situaciones pasan o se manifiestan en su hogar, en su familia, en usted mismo, en aquella persona a la cual usted aprecia o quiere, y que por una u otra razón no logra salir de ese pozo del cual se encuentra? No porque no quiera, y no porque no lo intente, sino porque no

0: encuentra maneras, no encuentra el rumbo de cómo poder hacerlo. ¿Qué es lo que sucede, mis queridos amigos, cuando aquellos estados negativos o contrarios son los causantes del que usted no pueda sobresalir positiva y favorablemente? El que usted no pueda empezar a recuperarse en su estado de salud. El que usted no pueda tener una buena relación con la pareja o el poder enamorarse positiva y favorablemente, que sea constructiva esa relación, o del por qué usted es de aquellas personas que vive con peleas, con discusiones, con malos entendidos en el hogar, con los hijos, con la familia. Son muchas las causas que pueden estar originando este tipo de situaciones. Y es importante poder determinar qué es lo que sucede, qué es lo que pasa a causa del por qué se originan, a causa del por qué pasa cada una de estas situaciones, para de esta forma poder contrarrestar positiva y favorablemente este hecho.
1: Efectivamente, Juan, y las personas no se hacen esperar. Participan, buscan asesoría, buscan orientación, envían sus mensajes. Este mensaje lo envía Martín con fecha de nacimiento el 11 de marzo del 63. Maestros, tengo muchos problemas con mi salud, las cosas no van bien y desde hace un tiempo estoy sintiéndome cada vez más débil. Me cuesta mucho hacer mi trabajo en el almacén. Por favor, necesito una ayuda. Mi estimado amigo Martín, aquí hay una gran debilidad, un gran agotamiento que tristemente obedece a la manipulación de trabajos oscuros, daños y porquerías que han elaborado en su contra. Esto está afectando su salud, está perjudicando su progreso y lamentablemente lo tiene en esta posición tan frágil, tan débil y vulnerable. Sería muy importante, Martín, que pueda usted visitarnos personalmente en cualquiera de nuestras oficinas para poder hacernos cargo de eliminar este daño que le está afectando y le perjudica, por supuesto, en la salud y también hoy por hoy le afecta en su trabajo, lo que también quiere decir que va a afectar su progreso. Mi estimado amigo, visíteme personalmente en cualquiera de nuestras oficinas porque su problema tiene solución. Gracias por participar de nuestro programa.
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1: 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Continúan participando nuestros amigos de nuestro programa. Muchísimas son las familias que a diario nos visitan en nuestras oficinas. Muchos son los que participan de sus mensajes de texto, de WhatsApp, realizan sus llamados telefónicos y obviamente les damos respuestas, respuestas tangibles y palpables a cada una de aquellas dificultades por las cuales estén pasando. Recuerden, estimados amigos, que todo problema tiene solución, que en esta vida no hay cosas imposibles, lo que hay es seres incapaces. Y tenemos obviamente la oportunidad de entregar a cada uno de ustedes ese cambio positivo, ese cambio rotundo en cada dificultad por la cual usted está pasando.
0: Tenemos mensajes, dicen de la siguiente manera. Hola, este es el número de los hermanos Brickman. Quiero pedirles una ayuda. No sé qué es lo que pasa en mi hogar, pero siempre hay peleas en mi familia. ¿Me pueden ayudar? Gracias. Sí, es el número, pero no nos envía los datos que corresponden para poder darle la orientación adecuada y precisa a su dificultad. Trate de enviarme para esta persona que no nos ha enviado los datos completos, los datos como corresponden para darle la orientación a su problema. Vamos con la oración de la percepción y ya regresamos con más de este programa.
3: La percepción sagrada del espíritu sobre el cuerpo. Señor, ayúdame a decir la verdad delante de los fuertes y no mentir para ganarme el aplauso de los débiles. Señor, ayúdame siempre a ver la otra cara de la medalla y no me dejes inculpar de traición a los demás por no pensar igual que yo. Señor, enséñame a querer a la gente como tú lo has hecho y no juzgar a los demás como los demás podrían llegar a juzgarme. Señor, recuérdame que el fracaso es la experiencia que precede al triunfo y no me dejes caer en el orgullo ni en la desesperación. Señor, enséñame que perdonar es un signo de grandeza y que la venganza es una señal de bajeza. Si me quitas el éxito, déjame la fuerza para aprender del mismo. Señor, si yo ofendiera a la gente, dame valor para disculparme. Y si la gente me ofende, dame valor para eximirlos. Que así sea.
0: Tenemos más mensajes, dicen de la siguiente manera. Hola, mi nombre es Jorge, mi fecha de nacimiento es el 12 de mayo del año 27. Quiero saber si ustedes me pueden ayudar con mi salud. Cada vez me siento más mal, gracias. A ver, Jorge, los problemas son por causas naturales, lo que se está manifestando en usted. Evidentemente allí han habido situaciones naturales que han venido desencadenando un sinfín de complicaciones y que encadenadas una con la otra, pues han venido sumando cada vez mayores inconvenientes. Sería necesario, Jorge, una, que lo consulte, supongo que lo está consultando médicamente como corresponde, y dos, el que me pueda enviar sus datos completos, Jorge, y vamos a estar influenciando positivamente en su situación sin ningún inconveniente. Gracias, Jorge, por el mensaje que nos ha enviado.
1: Amigos, a nuestra oficina a diario llegan personas buscando soluciones para cada una de sus dificultades y quieren en algunas oportunidades esas soluciones mágicas o milagrosas, porque ya en otra parte le han ofrecido que su problema se soluciona en 2 o 3 días. O que esa enfermedad que tiene degenerativa y progresiva se soluciona tomándose un yuyo o tomándose una hierba y con eso ya se le va a quitar. Y en realidad solamente son como pañitos de agua fría cuando aplicamos a un niño cuando tiene fiebre. Se calman, tienden a ver una ligera mejoría, pero no dejan de ser pañitos de agua fría. Soluciones temporales, soluciones que definitivamente solo les van a dejar el amargo sinsabor de que se quedan sin dinero y, por supuesto, todavía van a seguir conservando sus enfermedades. A ustedes, mis amigos, les invito a que encuentren esas soluciones reales, tangibles, palpables, con los pies sobre la tierra, sin buscar esas soluciones mágicas o de la noche a la mañana. Hay muchas cosas que tienen solución, pero hay otras cosas que jamás van a recuperarse. y de eso deben concientizarse, porque gracias a Dios tenemos la honorabilidad, la honestidad.

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0: 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Hemos llegado a la parte final de esta pequeña disertación. Quedan ustedes en la compañía de Dios Todopoderoso y hasta un próximo programa, si el Señor quiere y lo permite.
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7: La temperatura, 11 grados.
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0: Buen día, audiencia de Zorrilla de San Martín. Estamos en este día 28 de mayo del 2026. Con todo en CX140, día una neblina. Ahí está, esa es la palabra. Una neblina barba, tremenda. Así que si tiene que levantarse a esta hora, póngase alguna camperita de nylon, algún pilot, algo. Porque hoy no está para andar con cosas de lana, ¿no? Porque te empapás todito. Finita por momentos, pero está que empapa, Bueno, por ahí viene la cosa. La temperatura aparentemente no es muy baja. ¿De cuánto hablamos de temperatura? Buenos días, Fabián.
1: Buenos días, Neri, para ti, para la audiencia de Radio Zorrilla. En esta mañana de jueves, efectivamente no es demasiado baja la temperatura. Ayer comenzábamos con 12 grados, hoy tenemos 11. Pero con la neblina constante, como bien decías. El comienzo musical lo marcábamos con la música del dúo de Alpargatas, Bien Rural.
0: Yo no tengo nada que ver, pero me envían mensajes que yo doy lectura recién como que me voy conectando con
1: resultados deportivos.
0: Me dicen, no serán lágrimas, me dicen acá. Bueno, pero contento porque mientras vaya ganando el Tacua, lo demás es un
1: cumplimiento.
0: Lo demás no importa. Lo demás no importa. Tenemos Manuel Ramos por ahí, vamos a llamarlo Manuel Ramos, a ver si está despierto ahora, porque a ver si hace bien o no hace bien esto. A ver, Manuel, atendeme, Manuel.

Bueno, decíamos, a ver, la información, hoy estamos a 28. Se siguen entregando vacunas contra fiebre aftosa, hoy 28, en la unidad de Brigada Departamental de Seguridad Rural, o sea, la excomisaría de Batovía allí, de 9 a 12, y en el destacamento de Valle de 9 a 12. Y después, el último día va a ser mañana, 29, en todos y otros departamentos, en la sede del Ministerio de Ganadería, Agricultura y Pesca, en la Ruta 5, de 9 a 13 horas, mañana el último día, para levantar las

0: vacunas contra la fiebre aftosa. Y tenemos la información porque dice vacune Ibáñez, Manuel Ramos, que se viene con todo para el martes 9. Buenos días, Manuel, ¿qué tal? ¿Cómo estás?
1: Muy buenos días a ti y buenos días a los amigos que están en los fogones de la campaña. Y desde aquí transmitirle una gran invitación para lo que es el próximo martes 9 de junio. Un remate que, por suerte, los mercados indicadores siguen suba. Los ganados gordos, por supuesto que sigue la alta demanda de la reposición porque está muy escasa, tanto en terneros como en novillos y en vacas de invernada. Lo otro que estamos necesitando bastante es capón gordo y oveja gorda para los carniceros. Y contarles también que va una lechera Jersey de mejor tambo del país, que es del doctor La Rosa. Una vaca Jersey recién parida, aquel que precise una buena lechera ahí la va a encontrar. Y también los yeguarizos, que es un mercado que sigue firme, tanto el que tenga ganado gordo y quiera deshacerse, alguna yegua gorda o caballo gordo, sigue firme esa industria.
0: Manuel, si me podés pasar la oferta en yeguarizos, lanares, vacunos, terneros, así vamos actualizando aquí en Zorrilla de San Martín, Manuel, no sé si recordás.
1: Pero cómo no, estamos con cerca de los 300 lanares, que es muy poco. Alrededor de los 200 vacunos, que lo que nos está faltando más es vacuno, y por eso recurro a vos. Y vos sabés que es muy importante esto que les voy a decir: los vacunos que van a feria no necesitan despacho despacho, atención a eso, miren que es importante. Un despacho sale más o menos 4.500, 4.400. Entonces, llevar a feria sin ese costo, que el costo lo asumimos nosotros por levantando el ganado con el flete, que mire que los fletes están caros, y avisando con tiempo, porque vemos que, o ahora, una de las cosas importantes es coordinar todas las cargadas y, bueno, y pedirle a la gente que tenga la precaución de bañar. A mí me gusta avisarle, como ahora que estamos prácticamente a 2 semanas de la feria, que el tiempo ideal, ustedes le ponen un producto que tenga el solo a lo que va a feria, le pongan un producto bueno de esto de sol y no tienen problema. Inclusive nosotros tenemos acá en el escritorio, por algunos solo pasa, levanta y le pone, y va con el ganado limpio. Y la verdad que hay demanda de haciendas, el productor tiene que aprovechar estos precios antes de que se venga el invierno, porque invierno cuando llega después vienen otros problemas más, que es la escasez de forraje, que hay mucha gente que no hizo verdeo, hay que aprovechar cuando los precios están buenos como ahora, y los mercados también, y los precios también. Y recordá que ahí Batoví tiene un montón de virtudes, un lugar que tiene un buen punto, una feria que es administrada por un banco, que eso le da la seguridad de cobro, usted cobra el contado al otro día con el Scotia. El que necesita comprar con plazo tiene que hacer los papeles y presentar ahí en el banco, y el banco le va a tratar de solucionar todo lo que pueda, porque yo vendo vacas, pero el banco vende dinero, y el banco necesita vender dinero. Entonces, que necesite plazo más largo, el plazo es solo arrimar los papeles al banco. Y bueno, desde aquí, invitarlos, tengan cuidado con la garrapata, manden los terneros con la marca, no se olviden de ese detalle. Lo otro, las caravanas, que estén bien trazados, que indudablemente eso son pequeños detalles que a la hora el ganado tiene que pasar por la pista, y para pasar por la pista pasa por una inspección, que es el Ministerio de Ganadería. Si está todo bien, como cuidan, miran esos detalles, que tenga la marca, que tenga la trazabilidad correspondiente y que esté libre de garrapata. Entonces, el que compra tiene la garantía de que lo que compró está todo perfecto y en buenas condiciones. Y eso es una seguridad más para el comprador. en un punto que es estratégico, como es ahí a

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0: Sí, vos sabés que me pasó una cosa y qué bueno que la dijiste vos. Y quizás le está pasando a mucha gente. Vos sabés que el 463-250-20, que para mí es lo más fácil de memorizar, pero la gente no te llama más por el 50-20.
1: ¿Verdad?
0: Yo digo, ¿por qué será?
1: Celular.
0: Claro, es que tienen el WhatsApp del celular y el celular es gratis. Y me pasa en el teléfono de casa, no suena más. Entonces, mi celular ahora es el 099-830-885, el clásico, el mío, claro, el de siempre. Ahí tengo WhatsApp, ahí tengo Instagram, Facebook, todas esas cosas que hay hoy. Y por supuesto que si escriben con tiempo, podemos promocionar con tiempo. Y si promocionamos con tiempo, podemos vender mejor a mayor cantidad de gente que va a la feria. Y a su vez tenemos un sistema que el ganado sale por Click Rural. Le explico esto porque la gente que no es muy vaqueada. Click Rural es la marca la plataforma, tiene un nombre esto, que suele ser medio grueso para eso, pero le voy a decir cómo es.
1: De streaming.
0: Streaming, exactamente. El streaming sale por todo el país y hay gente que, por ejemplo, como yo tuve la suerte de rematar en muchos lugares y tengo muchos amigos por todos lados, hay gente que me está mirando a veces en Soriano o en Carmelo o en, por decirte algo, en Punta del Este, y me compra a través de streaming. Y bueno, pero para todo eso, nosotros lo que necesitamos es, anterior a la previa, como digo yo, la previa es que me manden los ganados filmados en el campo, que eligen un día lindo, lo promocionamos a través de las redes sociales y después se lo pasamos a los clientes nuevos, y los clientes de lejos ya van por ese lotecito o por ese lote. Y hoy la gente prefiere ir personalmente a la feria, lo cual concuerdo, porque evaluar un ganado se hace en la pista y lo evalúa cada uno con su ojo. Las vacas, Neri, no son ladrillos, no son todos iguales. Y la misma vaca, vos pones 4 o 5 rematadores y le das un papel y los 4 o 5 ponemos precios distintos. O sea, es distinto la necesidad que tiene cada comprador para ponerle el precio que desea. Y como hay tanta demanda, no sabemos el precio que va a alcanzar. Esa es la verdad. Sabemos lo que vamos a arrancar, pero el precio que llega, nos hemos equivocado, vaya. Varias veces. Mirá, recuerdo hace la feria pasada, un señor muy amigo mío y de otro, le había dado unos terneros para vender particular en el eje de $600. No lo pudo vender nadie, ningún escritorio, porque es lo que pasa, voy a poner $600 en el campo y no va nadie. Lo llevó a la feria, lo arrancamos en 580 y lo vendimos en $770 esos terneros. Ahora yo te pregunto, a vos y a la audiencia, ¿es cara la comisión de feria? No, la comisión de feria es la más barata, porque incluye el flete, incluye el banco, incluye la inspección veterinaria, incluye todo, y se mantiene el mismo precio de hace prácticamente, yo que estoy en feria, hace 40 años que manejamos la misma comisión, o menos, con todos los servicios que incluye. Te repito, todos los servicios que incluye la garantía bancaria, el aval bancario, el flete, se le ha agregado un montón de cosas, trazabilidad, etcétera, etcétera, etcétera. Todo eso incluye en la misma comisión que hace más de 40 años cobramos la misma. Y bueno, yo le deseo a la gente que me esté escuchando, que ustedes saben que nosotros le damos prioridad al que vende 2 vacas como al que vende 100. En el escritorio nuestro es tratado de la misma servicio, con la misma humanidad, porque nosotros, a esta altura de la vida, Neri, lo que más nos importa es que nuestros clientes retornen felices y contentos para sus casas.
1: Eso, Lee. Bueno, Manuel.
0: Muchas gracias por tu tiempo y gracias. Que tengas...

0: Estamos escuchando en Zorrilla.
1: Estamos escuchando, Neri, a Braulio López con Julio Víctor González en Zucará, a orillas del Olimar.
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0: Además, música, 6 horas con 24 minutos. 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Jueves 28. 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

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A ver qué más información tenemos acá. Sacate

0: La credencial, este sábado 30, la Junta Local de Paso del Cerro. Atención, Paso del Cerro. Atento, Paso del Cerro. Quien se vaya a sacar la credencial, ahí en Paso del Cerro. Y nombre del programa, le van a dar una torta frita de regalo. Sábado 30, Junta Local de Paso del Cerro. Y el domingo, en Tambores. Si van a sacarse la credencial o renovar, ahí dice, mira que te vengo escuchando en la radio Zorrilla, ahí, torta frita de regalo, ¿verdad? Los muchachos. ¿Cómo se necesita? Documento necesario por primera vez, nacido hasta el 12 del 2012, partida de nacimiento, cédula de identidad, renovación y traslado, credencial cívica anterior, cédula de identidad y el costo 200 pesos. Del 2012, nacido hasta el 12 de mayo del 2012. A esa gurita dice, ah, oye, yo no, anda, dale, que ahora están viniendo acá al pueblo. Después pasa, tienen que andar gastando pasaje para acá. No consigue una cosa, no consigue otra. Un lío tremendo, un gastadero bárbaro. Ahora le llevan ahí, viste, ahí a la puerta de la casa. ¿Qué más quiere? Es un ratito, te sacan la foto de cotelete ahí, ya salís con la credencial, un documento que después necesitas para todos los trámites, ¿no? Y el domingo en Tambores. Congregación Universal del Pensamiento.
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0: Dice, sin pan y sin torta, los titulares para hoy, Libertadores. Peñarol perdió con Santa Fe 1-0 de local y terminó último en su grupo. ¿Qué dice Aguirre? Aguirre, y la derrota de Peñarol tiene cierta lógica que el semestre haya sido muy malo. Entre los silbidos, no dimos la talla, Arezzo tras la eliminación de Peñarol en medio de un clima muy hostil. ¿Qué tenemos por acá? A ver, más comunicación. Dice, a ver, violencia en el centro, Montevideo, persiguieron, apuñalaron a un joven en comercio 18 de julio. La UF multó a Peñarol por camisetas en apoyo a causa de desaparecidos y a la familia Morena. Por otra parte, condenaron a Robert Iroa, ex director de la Guardia Republicana, por tráfico de armas. Por ahí vamos preparando la pausa de esta hora. El Parlamento, Frente Amplio, cambió la fecha de la interpelación a Gabriel Odone para que no coincida con el partido de Uruguay. Mirá. El informe de la URSEA en cuanto a combustibles recomienda una suba de la nafta y descenso de los precios del gasoil y supergas. Tomá pa' vos este tío Gregorio. Pausa, volvemos.
2: Te iba a decir, mañana hay paro de FANCAP. Se dice que puede haber desabastecimiento en todo el país por 24 horas, de mañana hasta el sábado.
0: ¿Por qué?
2: Porque hay paro de FANCAP.
0: Sí, pero ¿por cuá? ¿Por qué?
2: Bueno, el por qué, usted que está con la computadora ahí, lo busca la explicación.
0: Pero todavía no. Dice que recomiendan.
2: Exacto.
0: Pero
2: puede haber desabastecimiento.
0: En las próximas horas se van a definir los valores que debería comenzar a regir
2: a partir del primero.
0: Pero vamos a, todavía no dijeron, subieron.
2: Bajó un poquito el crudo, pero poquita cosa.
0: Bueno.
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1: Son las 6 de la mañana y 37 minutos.
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0: Adentrito. Mandamos un saludo para Abreu. A ver. ¿Qué tenemos por acá? Rubén. Antonio. Antonio, gracias por estar ahí junto a nosotros. Antonio. Y Rubén, que ya, ¿dónde era que tenía? Competencia. La Liga Hípica 2026, 30 y 31 de mayo. Regimiento Patria de Blindado número 8. En Melo. En Melo. Ahí el 30 y 31 de mayo. A Melo. Una escuelita de equitación acá de Tacuarembó. 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Viene 5 de oro, dice.
1: El sorteo de ayer miércoles, las bolillas sorteadas del 5 de oro fueron 21.
0: 21.
1: 26.
0: 26.
1: 28.
0: 28.
1: 43.
0: 43.
1: 48.
0: 48.
1: Extra 16.
0: El 16
1: en extra. 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
0: 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Reiteramos el 5 de oro, 21, 26, 28, 43, 48 y la bolilla extra el 16. El revancha, que viene.
1: 03.
0: 03.

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Meter más música, 6 horas con 47. 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

0: Esto va a ser como de aquí en adelante, bueno, sin derecho a protestar, sin derecho a protestar. Bueno. Mirá. Y entramos con todo en el 2026, mayo 2026. 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
0: Mandamos un saludo para todas las que nos vienen escuchando ahí. Zorrilla de San Martín dice, venimos de ver Arjona. Bueno, no se sabe si era Arjona lo que vieron, ¿no? Porque estaban como a dos cuadras ya, o más, Veían a un, escuchaban la voz de él y uno allá que andaba en el escenario. No se sabe si cantaba, ¿quién era?

0: 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Sí, otra cosa también, que uno ve a veces en los festivales y todo eso, el maldito celular. El celular es una barbaridad, ¿no? Cómo ha dominado a la persona. Porque si van a un baile, no disfrutan del baile. Están grabando, ¿no? Grabando para aquí, para allá. Si van a tal cosa, ahí están grabando, están sacando fotos. A veces los festivales, en vez de decir, bueno, voy a apagar el celular, voy a disfrutar del festival, pasan así, están, pasan mirando el celular, la filmación, y en vez de, ¿no?, de disfrutar del escenario, las luces, el sonido, el momento. Ese, ¿para qué? Para mostrar. ¿Viste? Porque a la gente lo que le gusta es mostrar. Ah, mirá, anduve acá y anduve allá. Ya. Nadie le interesa, ¿viste?, si vos andás por acá o por allá, ¿viste? Pero ¿para el qué dirán? ¿Eh? Se van de vacaciones y dicen, mirá dónde ando. Y el otro dice, ¿qué me importa dónde ando? Ay, pero viste que hay algunos que, o algunas que piensan que sí, no, mirá, le estoy metiendo onda. Y dice, ¿qué? ¿Para qué? Ay, ay. 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Falta unos días para que llegue la Congregación Universal del Pensamiento. 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
2: Claro, a las 7 de la mañana.
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4: El informe de Urcega recomienda al Poder Ejecutivo una suba de 2,5% de la nafta, bajar 5,2% los precios del gasoil y 2,34% para el supergas.
2: El sindicato de ANCAP confirmó el paro de 24 horas desde las 14 de mañana en la planta de La Tablada. Tras no avanzar en la negociación con las autoridades de la petrolera estatal,
4: los trabajadores de la construcción resolvieron en asamblea negociar para superar la pauta salarial que propuso el Poder Ejecutivo.
2: La rendición de cuentas del gobierno reasignará recursos para infancia, seguridad, situación de calle y empleo.
4: Desde el Ministerio de Desarrollo Social afirmaron que la rendición de cuentas no tendrá gasto cero y que la cartera recibirá recursos adicionales.
2: Los fiscales alertaron por la filtración de información reservada usada para amedrentar testigos en investigación. Investigaciones, dicen, relacionadas al crimen organizado y al narcotráfico.
4: La interpelación al ministro de Economía, Gabriel Odone, cambió de fecha y será el 22 de junio en vez del 15, día en que debuta Uruguay en el Mundial.
2: El diputado colorado Felipe Schipani solicitó información sobre el descuento de $25,000 que obtuvo el presidente Orsi al comprar su camioneta de la marca Hyundai.
4: 46% de la población desaprueba la actuación de los partidos de la oposición, mientras que 19% se mostró a favor, según la encuesta de Factum presentada en VTV.
2: El Ministerio de Salud solicitó que se vacunen contra el sarampión los que vayan a viajar al Mundial de Fútbol.
4: El gobierno no implementará las guías de transporte de carga hasta que se evacúen todas las dudas de los trabajadores.
2: Los transportistas de carga se oponen a la iniciativa al entender que les traerá más costos sin percibir ningún beneficio a cambio.
4: Detuvieron a un menor de 16 años por el homicidio del niño de un año y medio que circulaba en un auto junto a su padre en la zona de Colón.
2: La policía reforzó la vigilancia en la zona del cerro donde aumentó la violencia y hubo varios homicidios en los últimos días.
4: La intendencia de Montevideo denunció penalmente al grafitero conocido como Rusoc.
2: A nivel deportivo, Peñarol cerró una pobre campaña en el grupo E de la Copa Libertadores con derrota 1-0 ante Independiente Santa Fe en el Estadio Campeón del Siglo.
4: El equipo de Diego Aguirre decepcionó en un partido clave y se despidió de las competencias internacionales, ya que tampoco accedió a la sudamericana.
2: Juventud de las Piedras también quedó eliminado pese a empatar de visita ante Cienciano.
4: Designaron a los árbitros para la tercera fecha del intermedio.
2: Matías de Armas dirigirá el partido entre Deportivo Maldonado y Nacional, al tiempo que Hernán Heras hará Peñarol Central Español.
4: Peñarol quedó eliminado y Nacional clasificó a cuartos de final de la Libertadores de Futsal.
2: Marcelo Bielsa tiene ya 22 jugadores entrenando y el lunes oficializaría la lista al Mundial.
4: Aguada en partido clave va hoy por el pasaje a la final ante su gente tras ganarle a Nacional de visita.
2: Irán condenó los últimos ataques de Estados Unidos contra el sur del país y las amenazas de Donald Trump contra Omán.
4: Los 27 países de la Unión Europea priorizan definir qué exigir a Rusia antes de designar un enviado para negociar la paz con Ucrania.
2: La presidenta del Banco Central Europeo, Christine Lagarde, considera que la amenaza a la independencia de la Reserva Federal aún no se ha resuelto.
4: Pekín acusó a Países Bajos de violar su soberanía en zonas de disputa del mar de China Meridional.
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2: Ahora hay cielo cubierto capital, temperatura 11 grados.
4: Los vientos están ahora del noreste a 4 kilómetros.
2: Presión a nivel del mar 1024 decimal 2.
4: Humedad 100%.
2: Visibilidad 1000 metros.
4: Vamos a tener un día hoy con el cielo nuboso y cubierto en toda la jornada. Ahora en la mañana se anuncian también nieblas y neblinas. No están previstas lluvias por parte de Inomet para hoy, tampoco para mañana. La temperatura máxima en esta jornada para el sur 15 grados. Para el norte, 20.
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3: 7:13, el último informe de Urcea recomienda una suba de la nafta y una baja para los precios del gasoil y el supergas. De acuerdo al documento, Urcea recomienda entonces subir 2,5% el precio del gasoil y rebajas de la nafta, 2,5% en el precio de la nafta y rebajas de 5,2% para el gasoil y 2,34% para el supergas. La Unidad Reguladora de los Servicios de Energía y Agua comunicó a ANCAP y al Ministerio de Industria su informe con las recomendaciones de variables en el precio de los combustibles. En las próximas horas, el gobierno va a definir los nuevos valores que deberán comenzar a regir para la población a partir del 1 de junio.
4: 46% de los uruguayos desaprueba la actuación de los partidos de la oposición, mientras que un 19% se mostró a favor. Además, un 35% respondió que no está ni de acuerdo ni en desacuerdo y apenas 1% dijo no tener opinión, reveló una encuesta realizada por Factum, divulgada en BTV, refleja que el mayor nivel de desacuerdo se registró entre las personas de 62 años y más, donde el rechazo a la actuación de la oposición alcanzó el 56%, mientras que las personas que están de acuerdo llegaron al 20%. Entre quienes tienen entre 49 y 61 años, el 46% expresó desacuerdo y el 22% se encuentra de acuerdo. En tanto, entre las personas de 34 a 48 años, 39% dijo estar en desacuerdo y el 17% de acuerdo, mientras que un 44% optó por una posición neutral. Por su parte, en la franja de 18 a 33 años, el desacuerdo alcanzó el 38%, el acuerdo se ubicó en 14 y el 45% respondió que no tiene una postura.
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6: Hora 7, 6 minutos.
5: Y la temperatura,
6: 11 grados.
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10: Son las 7:06.
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6: La temperatura, 11 grados.
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9: Son las 7 de la mañana y 14 minutos.

0: Muy buenos días para todos, un placer saludarlos. Bienvenidos al boletín informativo que corresponde a la hora 7:15 de hoy jueves 28 de mayo del 2026. El INUMET está anunciando para hoy una máxima de 19 grados, una mínima de 7, nuboso y cubierto, periodos de algo nuboso, nieblas y neblinas matinales. Para mañana viernes 29, mínima 8, la máxima 18, nuboso y cubierto, baja probabilidad de precipitaciones, nieblas y bancos de niebla. Para este sábado 30 se anuncia una mínima de 9, una máxima de 20, parcialmente soleado. Para el domingo 31, mínima 8, la máxima 19, parcialmente soleado. Y ya metiéndonos en el pronóstico extendido para el lunes 1 y el martes 2, mínimas de 8 y 9 grados y máximas de 17, 18 y 19 grados. Es lo que está pronosticando el INUMET, tanto para el lunes 1, martes 2 y miércoles 3, donde se anuncia tiempo frío a fresco en los departamentos de Tacuarembó y Rivera.
1: Se invertirán 10 millones de dólares para concretar el saneamiento de los barrios del oeste de Tacuarembó. Se construirán 16 kilómetros de redes y se beneficiarán alrededor de 4.000 personas. La obra estaría iniciando en el segundo semestre del 2027. Así lo dijo el presidente de OCE, Pablo Ferreri.
2: Sí, comentarles también que estamos trabajando en el plan de saneamiento de este periodo y estamos dándole incluso una perspectiva algo mayor para dar certezas y previsibilidad. En el caso de Tacuarembó vamos a estar haciendo una obra que va a abarcar a 6 barrios. Barrio Bellavista, La Matutina, Bianchiotti, Lebrato, Carlín y Nuevo Tacuarembó. Es una obra que implica aproximadamente unos 16 kilómetros de red de saneamiento. Va a tener también trabajos en 2 pozos de bombeo y en un colector, en un colector maestro. Es una obra de algo más de 10 millones de dólares. Esta obra estaba prevista que fuera algo menor. Nosotros a la hora de rediseñar

0: para poder abarcar una superficie mayor. Como les decía, son unos 16 kilómetros y pico de red. Esto va a permitir generar unas 1.500 colecciones adicionales. Esto abarca aproximadamente unas 3.300, 3.400 personas que van a poder tener saneamiento. Entonces, entendemos que esta obra, además, va a permitir generar mano de obra local. Está estimado que trabajen aproximadamente unas 60, 70 personas a lo largo de la obra. Esto es empleo local. Generalmente esto se hace con mano de obra local y creo que también eso es una buena noticia. Y esto para nosotros, de alguna manera, refuerza el carácter de infraestructura social. Infraestructura social porque fundamentalmente atiende necesidades sociales, pero también porque derrama empleo y actividad a lo largo y ancho del país. Nosotros hace algunos días anunciamos obras en Quebracho y en Guichón, anunciamos luego obras en Mercedes, este lunes estuvimos con Abella en Maldonado anunciando también obras, mañana estaremos en Rivera y hoy nos tocaba aquí en Tacuarembó este trabajo que para nosotros es fundamental poder avanzar con la cobertura de saneamiento aquí en la ciudad, generar empleo, generar actividad y sobre todo mejorar la cobertura de saneamiento, que es mejorar la calidad de vida de la gente. Estas obras nosotros esperamos en algún momento, entiendo que del segundo semestre del año 27, entrado ese semestre, estar comenzando con las obras. Vamos a estar afinando ahora el proyecto ejecutivo, coordinando por supuesto todo el trabajo y el aterrizaje final de algún detalle que nos queda con el intendente y su equipo. De hecho,
1: En otro orden, Ferreri adelantó que en septiembre se estará inaugurando la planta de tratamientos residuales en Paso de los Toros.
0: estamos haciendo una nueva planta de tratamiento de aguas residuales, una inversión de algo más de 6 millones de dólares, una planta que va a poder tratar los líquidos equivalentes a una población cercana a los 18.000 habitantes. Esto va a abarcar todo Paso de los Toros y Centenario, va a permitir descargar barométricas de otra forma y el emisario hacia el río también va a tener otro porte junto con el tratamiento terciario de las aguas, lo cual permite una calidad medioambiental muy superior a lo que tenemos hoy. Esta obra está ya en el mes 14-15 de ejecución, le quedan 3 meses más, esperamos inaugurarla, juntarnos todos de vuelta para celebrar ahí en Paso de los Toros. Esta obra allá por agosto-septiembre quedará pronta y estará funcionando en su totalidad. Es una obra que, reitero, va a mejorar sustancialmente la calidad de lo que hace OCE en Paso de los Toros.
1: Así hablaba el presidente de OCE, Pablo Ferreri. Y en esta instancia, aquí en Tacuarembó, el intendente departamental Wilson Ezquerra, sobre estos anuncios, comentó:
2: Hace unos días lo visité y la inversión era de 6 millones y hoy vinieron con 10 millones, así que creo que los voy a ir a visitar de vuelta y seguramente los estaremos esperando nuevamente, ¿no? Porque aumentó la inversión. Que como tú decías, Pablo, es una inversión social, es inversión en calidad de vida de la gente, es en la salud. El saneamiento a veces no le damos la real dimensión de lo que tiene, en lo que tiene que ver a la salud, y al desarrollo social. Así que yo creo que este tipo de obra realmente son necesarias para una sociedad, y bueno, y realmente el reconocimiento y el agradecimiento, sobre todo a la gente de estos barrios, que hace tanto tiempo que esperan que la zona oeste de la ciudad de Tacuarembó, que bueno, y que prontamente le estará llegando el saneamiento. El reconocimiento y el agradecimiento también para todas las demás obras, lo que tú decías de Paso de los Toros, en todo lo que hay en extensión también de redes de agua potable, vital importancia para todos. Así que nuestro agradecimiento al directorio por la visita, por las buenas noticias y el compromiso, por supuesto, de la Intendencia de seguir colaborando, de seguir haciendo, de seguir mejorando este relacionamiento que, como tú bien decías, es imprescindible, es necesario, porque por lo que es la reposición del pavimento, por lo que son las conexiones domiciliarias, por tantas cosas que en definitiva la Intendencia permanentemente está colaborando.
1: Palabras del intendente departamental Wilson Ezquerra. Seguimos con otros temas desarrollando la agenda informativa de hoy aquí en CX 140.
3: Destacamos.

0: que en la jornada de hoy jueves 28 se estará presentando en el Centro Cultural el libro Vínculos en Tensión de Cecilia Marrero a partir de la hora 19. En el complejo Javier Barrios Amorín, también hoy jueves a la hora 19:30 se desarrollará un taller sobre discapacidad y diversidad coordinado por la Oficina de Género y Equidad de la Intendencia de Tacuarembó. En otro orden de cosas, señalamos que en Caraguatá se estará presentando esta mañana a la hora 11 el programa Emprende Turismo. Avisos parroquiales, la parroquia de San Fructuoso, Iglesia Catedral, está anunciando la Eucaristía para hoy jueves 28 en la Capilla de Paso Seferino a la hora 16, el sábado 30 en la Capilla de San Miguel a la hora 16, el domingo 31 en el Templo Parroquial a la hora 11, Adoración al Santísimo. Destacamos que se realiza este jueves a la hora 9 en el Templo Parroquial y en la Capilla de San Miguel a la hora 16. El grupo de jóvenes el jueves a la hora 20 tendrá su reunión en el Salón de Juventus. Rezo del Santo Rosario el viernes 29 a la hora 18 en el Templo Parroquial. La Parroquia de San José propone para hoy jueves 28 la misa en el Hogar de Ancianos a la hora 16:30. El viernes 29, misa en Piedra Sola a la hora 16 y el sábado 30, misa en Zapará a la hora 15:30, misa en Bonilla a la hora 16. La parroquia Nuestra Señora de Lourdes está anunciando que este sábado, hora 17:30, tendrá Eucaristía en la Capilla San Isidro del barrio Torres, el domingo a la hora 12, bautismos y a la hora 17, Eucaristía en la parroquia Nuestra Señora de Lourdes. La parroquia de la Santa Cruz está anunciando que este jueves y viernes tendrá Eucaristía en el Templo Parroquial a la hora 18, Rosario de Hombres a la hora 19 en el Salón de la Parroquia. El sábado, Eucaristía a la hora 18:30, el domingo, Eucaristía a la hora 10:30 y por la tarde a la hora 18:30 en el Templo Parroquial. Feria de ropa y artículos varios los días 2, 3 y 4 de junio en los salones de la parroquia, de 9 a 17 horas. Ya se conocen los ganadores del primer sorteo de la campaña 40 años, 40 premios de Círculo 10. Felicitamos a todos los ganadores y agradecemos a cada cliente por seguir confiando y participando. Esto recién comienza, dijo Mirta Alicia Zavalla, presidente del grupo comercial, señalando que se vienen muchos premios más durante todo el año. Zorrilla de San Martín, la radio presente. Así llevaba el hilo conductor de este primer sorteo Sergio Camps, el profesional de la voz.
1: La gran familia de Círculo 10 los recibe aquí en Gume Plus porque llega el primer sorteo de esta campaña 2026. 40 años, 40 premios. Y le damos la bienvenida a su presidente, Mirta Alicia Zavalla.
2: Bueno, un placer comenzar esta campaña que ha sido una campaña que la hemos planificado, ¿no? Ya del año pasado venimos pensando en estos 40 años, con muchos premios, 40 premios, 40 años. Y bueno, y hoy comenzamos con unos premios excelentes, innovadores, así que mucha suerte a todos, un agradecimiento especial a toda la prensa que siempre nos está acompañando. Y este grupo humano de Círculo 10, Sergio, te puedo decir que es fantástico trabajar con gente que estamos todos en una misma dirección y le ponemos tanto entusiasmo para favorecer a nuestros clientes. Es por ello que nosotros redoblamos esfuerzos para que este año sea un año que quede en el recuerdo de todos.
1: Por supuesto que sí, 40 años, señoras y señores. Vamos a comenzar con los sorteos y acá llega el primer cupón, presidente. A ver, ¿a quién pertenece el primer cupón? Puedo decirlo que es de Más Cambio, ¿no?
2: De Más Cambio, es para Marcos Sánchez.
1: Hacemos la cuenta regresiva, ¿les parece? 5, 4, 3, 2, 1, cupón. Tito, llegó el cupón, el segundo cupón. Y ya les voy a adelantar algo, presidente, si me deja, que es de Más Cambio también, ¿no?
2: Nuevamente de Más Cambio, Juan R. Perdomo.
1: El tercer sorteo, se viene el premio de Gume Plus. Acá aparece el cupón, es el tercer sorteo. Vamos a ver de quién se trata.
2: Y es de Masam y Joyería del

0: Centro y Massam, sí. Un aplauso para la presidenta.
1: Antonia Duarte es la ganadora y la terminación es 431-2.
0: Acá viene el cupón de Tito 10. Muchas gracias, Tito, presidente. A ver de quién se trata, quién entregó Ferretería El Cabeza. Eso. Hay un aplauso para Ferretería El Cabeza. Y se trata de
1: Pablo
0: Martorell.
1: Martorell.
0: Acá llega el cupón, señora presidente. Por favor, mirá. Mirá. Ah, Taxi Castro. Castro Taxi. Bueno, recién entrado, ingresado, sí. Dieguito, ¿no?
1: Premio, sí, ya debutando ya. Bueno, Blanca González y la terminación es 866-2.
0: A ver, ¿quién será la persona que se va a viajar a Salto?
2: Más cambio.
1: Vamos a ver. De vuelta, más cambio, entregó el premio. Un aplauso para más cambio. Colares, la terminación de la cédula es 351-8.
0: 5, 4, 3, 2, 1. Viene cupón, Tito. ¿A quién le vas a dar la suerte, Tito?
1: Bien, mirá. Bien. De vuelta, Ferretería El Cabeza y Carlos Ferreira.
0: Carlos Ferreira, Ferretería El Cabeza entrega el premio. Fuerte el aplauso. Un aplauso de toda la familia de Círculo 10. Qué lindo, ¿no? Bueno. Cuántos premios, y muy, pero muy bonitos los premios, impecables, realmente como para ir a pasear a Salto con estos premios de Círculo 10 en el mes de mamá, realmente espectacular, ¿no?
1: Bueno, sí, preciosos. Esto recién es el comienzo. Tenemos un año lleno de premios para honrar a nuestros clientes y para celebrar así entre todos los 40 años. Así que muchas gracias. 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Y bueno, a desearles mucha suerte a nuestros clientes y los esperamos seguir comprando para obtener más cupones.
3: De esta manera, Zorrilla de San Martín, la radio presente en el primer sorteo de la temporada 2026-2027 de Círculo 10, 40 años, 40 premios. UTE energizó el primer tramo del anillo eléctrico del norte de 500 kilovatios. La obra que une Salto Grande con Tacuarembó es clave para el sistema de interconexión nacional. Las gestiones se iniciaron en 2016 y comprendieron la construcción de 350 kilómetros de línea de extra alta tensión de 500 kilovatios en dos tramos: Tacuarembó-Chamberlain, Chamberlain-Salto, una nueva subestación de transmisión en Chamberlain, la ampliación de la subestación en Melo y la interconexión con Salto Grande. Una red a la altura del crecimiento del país. En los últimos años, el sistema eléctrico ha visto limitada su capacidad de respuesta ante la conexión de nuevos generadores a las redes existentes, así como del aumento paulatino y natural del consumo de energía eléctrica, crecimiento de la población, adquisición de más aparatos eléctricos, entre otros, provocando una saturación y utilización constante del margen disponible de la red existente de 150 kilovatios. Asimismo, a nivel del eje vertebral de la red eléctrica de 500 kilovatios, Salto, Palmar, Montevideo, que brinda estabilidad al abastecimiento en el sur del país, no ha tenido innovaciones revolucionarias desde su puesta en marcha hace 45 años, provocando retrasos en la provisión de energía y ocasionando la inviabilidad de proyectos como la instalación de nuevos data centers en el área metropolitana. En este marco, y ante la necesidad de contar con una red estable y robusta que garantizara el acceso constante de la energía eléctrica en todo el territorio nacional, UTE inició las gestiones necesarias para evolucionar a una red de 500 kilovatios anillada que se puso en marcha con este tramo que ha sido energizado en el anillo que va desde Salto Grande hasta Chamberlain y de Chamberlain hasta Tacuarembó. Hacemos una pausa, en instantes más novedades.
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3: Vamos con la información del sorteo nocturno de Quiñel y Tómbolas del miércoles 27 de mayo del 2026. A la cabeza el 268-268-268, segundo 117-117-117, tercero 849-849-849, cuarto 294-294-294, quinto 246-246-246, sexto 047-047-047, séptimo 503-503-503, octavo 971-971-971, noveno 566-566-566, décimo 260-260-260, décimo primero 109-109-109, décimo segundo 971-971-971, décimo tercero 899-899-899, décimo cuarto 118-118-118, décimo quinto 299-299-299, décimo sexto 235-235-235, décimo séptimo 350-350-350, décimo octavo 903-903-903, décimo noveno 548-548-548, y a los 20 el 525-525-525. Por repetición y para el juego de la tómbola, se sortearon los números 37, 70 y 79.
4: Resultados del sorteo de 5 de oro de ayer miércoles 27, bolillas 21, 26, 28, 43, 48, bolilla extra 16. El pozo de oro no registró aciertos, el pozo de plata no registró aciertos y el pozo revancha no registró aciertos. En el sorteo revancha, los números sorteados fueron 03, 30, 31, 33 y 45.
5: Se ofrece, muchacho, para cualquier tipo de changas, tratar con José Luis al 096-321-181. Se ofrece, señora, para limpieza, cuidado de niños, enfermos, tratar con Laura al 096-321-181. Se extravió en la zona del centro, desde el centro de Tacuarembó hasta el barrio Ferrocarril, lentes de receta, cristales azules, patillas negras. Por suma necesidad para su dueño, se agradece dejar en la oficina de Radio Zorrilla de San Martín o llamar al 091-841-465. La Policlínica de la Agremiación de Pasivos 19 de junio de 1973 comunica que hoy atiende la doctora Camila Pagalday a la hora 9, hay que anotarse desde la hora 8:30. El próximo miércoles 3 de junio comienza la gira de pagos en las zonas rurales. Ese día se pagará en las Toscas de Caraguatá, hora 8:30, Puntas de Carretera 11:45, Picada de Quirino, hora 12, Pueblo del Barro 12:30, Cuchilla de Lombú a la hora 12:45, en Achara a la hora 8 hasta la hora 11, en Clara a la hora 12:30 y en Lo Furtado a la hora 13:30 en el Salón Comunal. Para este jueves 28 de mayo se está anunciando por parte de la Oficina de Diversidad y Género de la Intendencia de Tacuarembó la realización de un taller cursando discapacidad en diversas formas. Aleda Rosa dijo que se trata de un espacio de aprendizaje, reflexión y diálogo para comprender la discapacidad desde una mirada de diversidad, inclusión y derechos. Sensibilizar, comprender, incluir, transformar, porque no se trata de tener las mismas capacidades, sino de tener las mismas oportunidades, dijo hablando en Radio Zorrilla de San Martín.
6: En esta oportunidad, bueno, tenemos la actividad en el Complejo Barros Amorín,

0: mañana 28 a las 19:30, donde vamos a estar haciendo un taller de discapacidad y diversidad. Es abierto a todo público, así que bueno, vamos a tener una tallerista de Jung que va a estar exponiendo. Es un taller bien informativo, es en un formato de que vamos a estar intercambiando con el público opiniones y dando también un poco de mensaje y concientizar también que la discapacidad también nos toca a muchas personas y bueno, tenemos que trabajar en conjunto.
1: Bueno, contanos un poco más porque decía, se trata de un espacio de reflexión y aprendizaje donde hay tres palabras claves que están siempre presentes: la inclusión, la empatía y también la promoción de los derechos.
0: Exactamente, son unas de las palabras, como tú decías, que nosotros tenemos que trabajar desde la oficina, la accesibilidad también, que bueno, contamos con que el intendente Wilson Ezcarra ha también trabajado mucho con la parte de discapacidad para que tenga la accesibilidad, por ejemplo, a los baños. Eso es muy importante a las personas con discapacidad. También tenemos un exponente que tuvo un siniestro de tránsito y a causa de eso después quedó con una discapacidad. Va a contar también su historia y dar un poco de concientización de lo que es una discapacidad, ¿no? Y bueno, después en la parte de diversidad y discapacidad también sensibilizar muchísimo porque, bueno, son doblemente discriminadas por tener una discapacidad y aparte ser de un género diferente. Entonces, pues de esa manera es que estamos trabajando para mañana estar dando este taller que invitamos a toda la población que se acerque, no necesitan inscribirse, es ir nomás al complejo Barroso Amorín y disfrutar de este taller que es bien informativo y es bien para sensibilizar y aprender un poquito.
1: Contanos en cuanto a la marcha de la oficina en el trabajo diario, cómo vienen ustedes enfocándose en diferentes temas, entre ellos este que van a tener en el taller en la próxima jornada.
0: Sí, nosotros venimos trabajando en conjunto con la Dirección de Desarrollo Social, con la Oficina de Diversidad y Género. Venimos trabajando bastante, la verdad que muy contenta con el apoyo de lo que tenemos del intendente. Ahora nos estamos dirigiendo sobre, en minutos vamos a estar en el curso de retroexcavadora para mujeres que lo está dictando allí la OPP. Vamos a estar presente ahora en unos minutos, así que bueno, tenemos un montón de cosas por delante que venimos trabajando y realizando para la población.
1: También, Alejandra, nos contaban el otro día en otros reportajes que estábamos haciendo de que hay personas trans privadas de libertad y que también en cierta medida han recurrido al apoyo que pueden brindar ustedes desde la oficina. ¿Qué nos podés contar?
0: Sí, estamos trabajando con la línea R en conjunto con la Oficina de Diversidad y Género también de Paso de los Toros. Tenemos una chica privada de libertad en el INR, lo cual nosotros estamos haciéndole el seguimiento y bueno, vamos trabajando con el psicólogo y con el abogado también que le conseguimos para que pudiera ir trabajando este caso. Así que bueno, también trabajamos con el INR en este caso en particular.
2: Así hablaba en Radio Zorrilla de San Martín, Ale da Rosa, de la Oficina de Diversidad y Género de la Intendencia Departamental de Tacuarembó. Compartimos las rondas médicas previstas para hoy. El doctor Carlos Benavides atenderá en Cortina 15:30. La pediatra Andrea Rush llegará a Rincón y Tranqueras a la hora 12. La pediatra Irene Ferreira a Barrio Centenario a la hora 10. La partera Natalia Núñez de Moraes a El Molino a la hora 13 para control de embarazadas y PAP. La doctora Claudia Suárez a Barrio Sant'Angelo a la hora 8. La doctora Ana Romero a Rincón de Tranqueras hora 9. La odontóloga Cintia Lima a Los Molles a la hora 8. La nutricionista Estela Paula a Los Molles a la hora 8. La odontóloga Micaela Esteves a Barrio Godoy a la hora 8. La pediatra Verónica Vistancica a Curtina 7:30 y a Bonilla a la hora 10. La doctora Camila Pagalday, como lo venimos informando aquí en la radio, atenderá hoy en la 19 de junio a partir de la hora 9. El pediatra Marcos de los Santos está atendiendo en Barrio Artigas y a la hora 9 lo hará en El Hongo, mientras que la doctora Ana Paula Millán concurre a Clara y Montevideo Chico a partir de la hora 7:30.
3: Como informáramos, el padre Juan Costa Rocha fue trasladado a Montevideo para una mejor atención en un hogar de la Iglesia Católica. Las celebraciones continuarán desarrollándose en la parroquia de Lourdes, miércoles y domingos a la hora 17 y en la capilla San Isidro los sábados a la hora 17:30. Santiago Gutiérrez, en diálogo con Radio Zorrilla de San Martín, nos actualiza la situación del padre Juan Costa en la jornada de este jueves.
4: Se lo trasladó al hogar sacerdotal de Montevideo, que es un espacio que tiene todos los sacerdotes del país, en el cual ellos, cuando están enfermos o pasan a su retiro, tienen un lugar donde poder compartir todos juntos. Y bueno, y en el caso del padre Costa, hace unos días que por su edad avanzada, que está a un mes de cumplir 93 años, le han atacado algunas nanas, pero nada grave. O sea, él no está enfermo, sino que por su edad ha quedado sin fuerzas en sus piernas, ha perdido un poco de peso, pero no más que eso. Sí está en un mejor control con médicos, en un mejor cuidado, porque es un paciente, vamos a decir, que necesita asistencia a las 24 horas con profesionales, ¿verdad? Pero para dar tranquilidad, no es nada grave. No es que él tenga un diagnóstico de alguna enfermedad, sino que se le vinieron los años, y bueno, entonces justamente para estar un poco fuera de sus actividades y que no esté tan preocupado por lo que esté pasando acá, es que se decidió llevarlo para allá, para que esté más tranquilo, para que pueda recuperar fuerzas y volver a su comunidad.
3: Expresiones de Santiago Gutiérrez, de la parroquia de Lourdes.
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5: Son las 7 de la mañana y 56 minutos.
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¡Qué letras para arrancar el jueves! Estamos en CX140 Zorrilla de San Martín, 28 de mayo. Vamos a ponernos en la realidad. Jueves 28 de mayo del 2026. Hoy en la mañana, más bien que una cerrazón, llovizna. Y continúa, ¿no? Todavía la llovizna, ¿moja o no moja? Si va a salir a laburar, bueno, recuerde de una camperita de nylon, un piloto, paraguas no, o un equipo de lluvia. No recomendamos...

0: salvo que sea de a pie, pero en bicicleta o moto, eso de andar en la bicicleta, antes era muy común, ¿no? De salir a hacer pintas con el... mirá cómo manejo, con la bicicleta y el paraguas. ¿Cuánto la temperatura, Fabiana, a esta hora? ¿Con quién arrancamos?
1: Buenos días, Neri, Claudia y audiencia de Zorrilla en esta mañana de jueves. Comenzamos con los orilleros haciendo No Me Olvides. Y la temperatura se mantiene a esta hora de la mañana en 11 grados.
0: 11 grados. Claudia, ¿qué pasa hoy?
2: ¿Qué tal? Buen jueves para todos. Bueno, por aquí a Cubeda le indica que va a estar nublado y la máxima para el día de hoy va a ser de 17 grados. Buena jornada para todos.

0: コマンド。Bueno, si me va a mirar así, que yo digo, sí, ¿cómo anduvo el fútbol uruguayo? ¿Cómo anduvo, Fabián? ¿Tenés información ahí del fútbol uruguayo? No hay nada, vamos a buscar. Vamos a buscar porque me piden la información aquí en CX140, Zorrilla de San Martín. 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
0: Se viene lo que va a ser la 13ª Cata Solidaria de Vinos Carlos Gardel y el Tanat. En Club Tacuarembó se va a realizar el viernes 12 de junio a la hora 20:30. Estaría arrancando esta cata. El ticket sale 1,000 pesos. Copa de bienvenida. Tengo también la información, aproximadamente 15 bodegas, además de todas las exquisiteces hecho por el curso de gastronomía de UTU con Rotary Club Tacuarembó Sur. Pueden solicitar su ticket, se lo llevamos 099-071-730.
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2: 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A ver si tengo acá la información. 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Además de algo realmente solidario. Recuerden que son 300 y pocos tickets, y se van vendiendo y vendiendo y vendiendo, agotándose. Viernes 12 de junio, 13ª Cata Solidaria de Vinos Carlos Gardel y el Tanada. En Club Tacuarembó, hora 20:30, $1,000 sale el ticket. Rotary Tacuarembó Sur, $1,000, y estoy entregando 099-071-730. Sigue la mañana aquí en Zorrilla de San Martín. Más música.

0: 8:06, estábamos escuchando acá en Zorrilla de San Martín.
1: Estábamos escuchando, Nerea, a Carlos Benavides en el país de la Sina Sina.
0: La Sina Sina, cuando a ver qué dice el Camel.
2: Bueno, comparto con ustedes los números del 5 de la noche.
0: Sí.
2: Que no hubo acierto en ninguno de los dos pozos.
0: Entonces ni los pasamos.
2: Ni el de Plata tuvo acierto.
3: Bueno, más que no jugué.
2: Para el domingo, acumulado 77 millones de pesos.
0: ¿77 millones?
2: Los números son 21 la mujer, 26 la misa, 28 el cerro, 43 el balcón, 48 el muerto que habla. Esta, 16, era Nidio. Revancha, 03 San Cono, 30 Santa Rosa, 31 La Luz, 33 Cristo y 45 El Vino. Buena jornada.
0: Gracias, Camel, que estaba 22 Baldosa, 18 de julio, contra flecha ahí por Catalina. Tenemos un llamado público a oposición y méritos para ocupar cargos de docentes y talleres para Centro Cultural Tacuarembó, Cortina, Paso del Cerro, Villa Ancina, Caraguatá y San Gregorio de Polanco. Las inscripciones están abiertas hasta el 5 de junio del 2026. Horario de 13 a 18 horas, Intendencia Departamental de Tacuarembó. Sacate la credencial. Sábado 30 en Paso del Cerro, en la Junta Local. Y el domingo 31, Escuela 64 de Tambores, de 9 a 12 y de 13 a 17 horas. Si necesitas la partida de nacimiento, la pedís al teléfono 1924, interno 2425, de 10 a 15 horas, te la conseguimos sin costo, corte electoral. Tenemos ahí la canción de Cojinillo, ¿eh? Mirá.

0: Cuartito Azul.
1: Ahí está, que toqué en Cuartito Azul. Bueno, de Cojinillo, es una icónica milonga del cancionero popular uruguayo, compuesta por el maestro y poeta Rubén Lena. Se convirtió en el primer gran éxito del histórico dúo folclórico Los Olimareños, marcando un hito al retratar con picardía y sencillez a los personajes más pintorescos de la campaña. El maestro Rubén Lena compuso el tema en la década de 1950, originalmente como una canción de cuna para su hijo Rodrigo. Como su esposa había ido a una reunión de maestros, Lena se quedó cuidando al niño y comenzó a inventar versos utilizando la melodía rítmica del carro del Chaná, o sea, un carro de lecheros y vendedores de la época. Posteriormente se la enseñó al dúo limareño formado por Pepe Guerra y Braulio López, quienes la grabaron en su disco allá por

el 1963. Los personajes de la canción son figuras reales de los pueblos y zonas rurales de 33. Aunque el propio Rubén Lena confesó que en la vida real nunca frecuentaron los mismos espacios al mismo tiempo, o sea, los mismos espacios sociales, ¿no? Al mismo tiempo. Los principales personajes son el Cachango, un paisano conocido por su particular forma de bailar en las típicas milongas camperas. La Juanita, una mujer emblemática de los bailes locales que resaltaba en la fiesta popular. El Ñandú, otro personaje rural de la zona mencionado en los versos famosos por asistir a los encuentros bailables. El gran mérito de la canción y de la pluma de Lena fue sacar a los personajes anónimos y cotidianos del anonimato, celebrando la cultura y el folclore del interior profundo de Uruguay. Una breve mirada a la cultura ecuestre, los relatos camperos de Uruguay, contexto de historia. Bueno, y viste que ahí, que toquen Cuartito Azul, y se está refiriendo a este tema que vamos a escuchar a continuación.

0: Ahí está el cuartito azul que se refiere ahí, el tema de don Rubén Lena de Cojinillo, que proviene del cojín. Designa a una manta pequeña de lana o vellón que los jinetes colocan sobre la silla de montar para hacer el asiento más mullido, más cómodo, ¿eh? Bueno, ahí está parte de la historia. 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

Estamos en Zorrilla de San Martín. Atento que tengo más mensajes acá que van llegando. Dice, a ver qué dice este mensaje. 28 de mayo.

0: Hoy, mamá, cumplís 94 años. Has demostrado que el amor es un lenguaje que trasciende el tiempo, los momentos y las palabras. Tu familia, tus manos, tu cocina y tu querido tambores han sido un canto y un poema en acción que nos ha guiado y nos inspira a seguir adelante. Doña María Etelvina Lima de Telesca, para todos, Doña Vina. Gracias, mamá, en tu legado encontramos el verdadero significado de la vida. Mucha felicidad. Bueno, estamos saludando.
1: Qué lindo, me uno al saludo para la mamá Doña Vina.
0: La mamá de Eduardo. La mamá de Eduardo, Telesca. Doña Vina ha de estar escuchando CX140. Le mandamos un cariño grandote para Doña María Etelvina Lima. Doña Vina, ¿no? Fabián, jóvenes, 94 años.
1: Qué maravilla.
0: Mira justito que está sonando ahí la sinfónica de su tambores. Dice Musicable, ¿me podría pasar después de la tanda que lo quiero grabar? Dice Lucas Hugo, contigo quiero. Vamos, después de la tanda. Estamos en CX140, Zorrilla de San Martín. 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
0: Estábamos escuchando acá en Zorrilla la sinfónica de tambores.
2: Con el ruso de los aviones, Neri.
0: Bueno, para el olvido. Peñarol cerró su peor fase de grupos de Copa Libertadores en lo que va del siglo XXI. Buah, nuestro fútbol uruguayo. Los carboneros se despidieron del máximo certamen continental sin poder lograr

0: triunfos por tercera vez en la historia. La pausa de esta hora, volvemos.
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0: Ya que lo ya está con el casete en la mano, Fabián, con el casete en la mano y lo quiere para grabar. Está ahí con el play y el rec, ahí para apretar las dos teclas con todo y grabar el tema de Lucas Hugo que me lo pidió. Bueno, ya va a ir. En el día de hoy, 28 de mayo, dentro de las efemérides, reúne una serie de eventos que tienen en común haber pasado un día como hoy. Hoy se celebra el día, realmente uno de los días importantes de celebración, Día Internacional de Acción por la Salud de la Mujer. La jornada busca generar conciencia y brindar información acerca de las causas de muerte y enfermedades que afectan a las mujeres, con el objetivo de brindar atención, prevención y tratamiento para esta preocupación mundial. La celebración empezó a celebrarse en el año 1987 por iniciativa de la Red de Salud de las Mujeres Latinoamericanas y del Caribe. Esta recuerda una asamblea de mujeres conocidas con el nombre de Red Mundial de Mujeres por los Derechos Sexuales Reproductivos, que se llevó a cabo el 28 de mayo de ese año. Muy importante, Día Internacional de Acción por la Salud de la Mujer. ¿Qué más se celebra en esta jornada, Claudia?
1: Bueno, por aquí dice también el Día Internacional de la Hamburguesa.
0: ¿De la hamburguesa?
1: ¿Qué te parece? Día Mundial del Cáncer de Sangre, Día Mundial del Firulais, del Perro Sin Raza. Mirá, ¿verdad? Hoy también Día Internacional de la Higiene Menstrual, Día Mundial del Hambre, bueno, Día Internacional del Juego. Hay muchos días hoy, internacionales y mundiales.
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0: ¿Cuándo juega Uruguay? Porque en el Parlamento el Frente Amplio cambió la fecha de la interpelación a Gabriel Odone para que no coincida con el partido de Uruguay.
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0: Mirá, dice, la presencia del ministro había sido agendada para el 15 de junio, el día del debut de la selección uruguaya en el Mundial ante Arabia Saudita. La propuesta había sido criticada desde filas de la oposición. ¿Están de acuerdo con la lista? A ver, la audiencia, ¿están de acuerdo? Sí, no, con la lista de Bielsa. Ahí hay un jugador que tendría que haber sido citado, que no fue citado. Escríbame al 099-071-730. ¿Está bien? ¿No está bien? ¿Está bien? A ver, Fabián, dímelo tú. El comentario. A ver, Fabián.
2: Yo creo que está bien.
0: Correa, ¿eh?
2: Creo que está bien.
0: Está correcto.
2: No sé.
0: Dime, está correcto. Sí. Yo de
2: no, de fútbol no sé nada yo.
0: Ah. O sea que sos hincha.
2: Soy hincha, ¿no?
0: Hincha. Claudia, la lista, que ¿sabés algo de fútbol o no?
1: No.
0: Nada.
1: No. ¿Para qué le voy a decir que sí?
0: Que gane,
1: no.
0: Uruguay, que gane Uruguay.
1: Hincha de Uruguay, bueno,
0: ahí sí, está. Bueno, pero a ver, ¿qué opinan los que saben? 099-071-730. 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
1: Hay un llamado público por parte de la Intendencia a oposición y méritos para ocupar cargos de docentes y talleres para Centro Cultural Tacuarembó, Cortina, Paso del Cerro, Villancina, Caraguatay, San Gregorio de Polanco, en el horario de 13 a 18 horas. Podés inscribirte, vence el 5 de junio las inscripciones.
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1: ¿Sí? ¿Qué pasa? 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
1: Bien, dice, mirá, se volvió a hablar del fútbol, pero arriba City Torque. Sí, bien, impecable City Torque con todo. ¿Con qué vamos?
0: Te iba a comentar que ayer Castro Taxis entregó un vale de 5.000 pesos. Ya en el primer sorteo de Círculo 10 ya entregó premios Castro Taxis.
1: Claro, subís ahí a la ahora estamos a 28, 29... para comprar los ñoquis. Se vienen los primeros días de pago. Hay que sacar a la abuela para que venga a cobrar y todo eso. Y
0: ya rellenó los cupones también.
1: Castro Taxi, ¿qué me iba a decir, Fabián?
3: No, nada, que tengo el tema
1: para grabar. Bueno, ya va a ir. Para que me estoy sacando la credencial.
3: Bueno,
1: el sábado en la Junta Local de Paso del Cerro, y nombrás el programa y te esperan allí con una torta frita de regalo. Y el domingo en la Escuela 64 de Tambores, de 9 a 12 y de 13 a 17 horas. También allí Tambores va a ser en la Escuela 64. Sí, mirá que yo escuché que tenía que venir a sacarme la credencial acá, nacidos hasta el 12 de mayo del 2012, partida de nacimiento y cédula de identidad. La renovación y traslado con la credencial cívica anterior, cédula de identidad y el costo 200 pesos. Está pronto el tema que lo quieren para grabar.

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1: Dice, buen día. El que no tendría que estar en la lista es Bielsa. Fracasado vino a romper todo acá. Bueno...
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1: Ay, ayer de...
0: ¿Qué pasó?
1: ¿Cachamay? ¿Qué pasó?
0: Gerinaldo.
1: Ayer.
0: ¿Qué?
1: Vino Arjona, ¿no? Arjona. Algunas con ese. principalmente las damas. A mí me encanta Arjona, ¿viste? Viste que le escribe a todo, ¿no? Sí. Le escribe a todo. Pero no. Lamento decirle que las que fueron a ver no era Arjona.
0: Ah, no.
1: No. Y viste que lo mirás allá como de dos cuadras, hay muchas y muchos que van con el celular y te filman así, viste, aquí. Y Arjona está como a 2 kilómetros allá, o no sé si era él, porque hoy estábamos hablando con Fabián. Y si no era Arjona, ¿cómo se llamaba el tour este de Arjona? 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
1: Bien, gente que dice lo que el Seco no dijo. Ahí está, ¿eh? En el marco de su gira, lo que el Seco no dijo. Ahí está.
2: No sé quién los inventó.
1: Viste que él hizo el tema, me imagino, no sé yo que hizo, viste que él hizo el tema el mojado. El mojado, que son los que no pueden pasar vamos a decir, de México para Estados Unidos y todo eso. Hizo la parte esa. Me imagino que se refiere a lo que el Seco, o sea, que está el mojado, frente al mojado está el Seco. Bueno, lo que el Seco no dijo, quizás lo diga a el contado con Panadería Parecida.
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1: Para.
0: ¿Qué pasó?
1: Acá tengo una señora que va a opinar de fútbol. Hola, buenos días. Hola, buen día.
3: Sí, que... más alto que no escucho nada.
1: Ay, Fabián, un poquitito más alto ahí, Fabián. Esa es para vos, porque yo de técnico ahí de la consola. Sí, señora, dígame.
3: Sí, sigo escuchando bajo, pero te voy a decir.
1: Bielsa
3: es loco.
1: Sí.
3: Pero no rompió nada.
1: Muy bien.
3: El que vino a romper todo fue Luchito, y se fue y dejó todo como la miércoles.
1: Viste, Fabián, yo te digo, tenés cuidado con la fofoquera del centenario.
0: Ya mejoró.
1: Ya mejoró. Viste cómo escuchó bien. Escuchó.
0: Ya mejoraste, escuchó, Mari.
1: Un cariño grandote para Mari. Tira. Más fofoquera que nunca. Y escucha nada. Que no sé cuánto más. Ahí está. Estaba ahí.
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1: ¿Dónde vive Mari? ¿Allá en el barrio Don Odemar?
0: En el centenario, por la Valle Ordóñez. Sí, exacto. ¿Por qué?
4: ¿Qué sabes de mí?
1: Mirá, ahí está.
0: Protegemos la información de nuestros oyentes.
1: Exactamente, la fuente. Mirá, ahí está con todo.

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1: ¿Cómo decía ahí de Bielsa que es loco? No sé qué, le dicen el loco Bielsa, pero la gente que no, ¿cómo es así loco ahí?
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1: Ahí está,
0: hora
1: Gustavo,
0: que
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1: Bueno, hay.
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1: Bueno, acá me escriben, mirá, ah, bueno, viste lo que se estaba diciendo de Arjona, dice, buen día, eso no sé si será joda, le pasan gato por libre a la gente, ¿eh? Recuerdo cuando vino Fidel Castro, eran 10 igualitos, estamos en el horno, viste que Luis Miguel también dice, no, es Luis Miguel, no es Luis Miguel.
0: Murió Luis Miguel, no, murió, lo reemplazaron, qué sé yo. 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
1: Estamos en CX140, Zorrilla de San Martín, se viene Daniela.
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1: Ay, ay, ay, bueno, mirá, te sigue diciendo cualquier cosa, Fabiana, que no escucha nada, con Seba Car para hoy, atención, se ve que, ¿qué tenemos?
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1: Me falta la de... ¿Cuál más está? De...

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3: Son las 8 de la mañana y 59 minutos.
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2: Muy buenos días, ¿qué tal? Estamos en otra cosa en Zorrilla de San Martín. Como todos los días a esta hora, estamos recordando canciones, música, desde el baúl de los recuerdos y más. Y estamos con una temperatura de entre 9 y 11 grados, depende intemperio o al abrigo. Y está húmedo, fresca la mañana en Tacuarembó. 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Presenta Dani Bar, celular 099-11-90-81. Y ya comenzamos a recordar canciones. La música llega desde el baúl de los recuerdos. Estamos en otra cosa.

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0: Estamos recordando canciones del baúl de los recuerdos, la música a esta hora de la mañana en Zorrilla. El saludo para Vina, que hoy está cumpliendo años por tambores. Doña Vina, 94 años, hoy 28 de mayo, dice el mensaje, dice así: has demostrado que el amor es un lenguaje que trasciende el tiempo, los momentos y las palabras. Tu familia, tus manos, tu cocina y tu querido tambores han sido un canto y un poema en acción que nos ha guiado y nos inspira a seguir adelante. Doña María Etelvina Lima de Telesca. Para todos, Doña Vina, gracias mamá. En tu legado encontramos el verdadero significado de la vida. Muchas felicidades, Eduardo, ¿eh? Eduardo Telesca Lima, uno de los mellis de Doña Vina. Y el saludo también para ella, nuestro y de toda la familia. Feliz cumpleaños allí por tambores.

Hola, buenos días, dice el mensaje. ¿Cómo estás? Saluda a mi amiga Isabel González, cumple sus 68 años. Feliz cumpleaños de parte de Nelly. Ah, entonces reiteramos, el saludo es para Isabel González, que está cumpliendo años hoy. Leti agradece, gracias a la amiga que colaboró con los campeones ayer, se llevó todo hoy. Muchas gracias a la amiga de Barrio El Patio que donó los campeones para Leti. Juanita que dice, buen día Daniela, para desearte una feliz jornada laboral, no te escribo por trabajo, pero te escucho todos los días. Está hermoso el programa, que Dios te bendiga grandemente. Saludos, gracias Juanita que siempre está ahí. También está siempre ahí Ana Paula, dice, buenos días amiga, espero que hoy la vida te regale muchos motivos para sonreír, que tengas un día tranquilo, lleno de cosas bonitas, personas sinceras y momentos que te hagan feliz. Te mando un abrazo enorme, ya estoy en sintonía como cada día. Gracias, Ana Paula. Betty, buen día, aquí estoy. Ella siempre como Pimpinela, aquí estoy yo, ¿eh? Un abrazo grandote para Mirta Ferreira, fiel oyente también, con hermosos mensajes todas estas queridas amigas.

Oyentes de Estamos en Otra Cosa, con la música del baúl de los recuerdos de esta mañana de Zorrilla, la saludamos. 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Gracias, Olguita. También nos manda un mensaje precioso. Y acá tenemos otro. Acá estoy, dice esta oyente querida, en el taller de costura Curtina Recicla Tacuarembó, con tu grata compañía como todos los días. Bendiciones para todos, que hoy sea un gran día para todos. Muchas gracias, amiga. Me manda una foto del taller Susana Tavares. Un abrazo grandote para Susana. 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

Joaquín Sabina, no puedo enamorarme de ti. 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

0: Beto Orlando y los cuatro soles, aquellos besos que te di. 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Con Beto Orlando y con los cuatro soles, vamos a la pausa, volvemos enseguida con horóscopo y más música hasta las 10 de la mañana.
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8: La temperatura, 11 grados.
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10: 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Para Aries, para hoy, cuide su imagen, mida sus acciones y sus palabras para no quedar expuesto y en mala posición, aunque no haya sido en absoluto su intención agredir u ofender a Aries. Para Tauro, con sus momentos armónicos, pero también tensiones en plano vincular, peca de bastante inestabilidad y en parte dependerá de usted mantener un mejor ambiente, Tauro. Para el signo de Géminis, cambios y alteración de sus rutinas, lo cual puede contrariarlo. Lo ideal es no innovar ni ser muy creativo para poder disfrutar de un mejor entorno y con paz. Esto es para Géminis. Para el signo de Cáncer, día donde es mejor poner su creatividad en stand-by. Ideas e iniciativas, déjelas por hoy en suspenso y espere. En los afectos, intente ser un poco menos intenso. Esto es para Cáncer. Para Leo, el entorno doméstico a veces puede ponerse algo caótico o superarlo. sí puede evitar radicalizarse ahí y tomar decisiones trascendentes, será una buena medida, Leo. Para Virgo sería aconsejable establecer cuidadosamente sus prioridades y no querer abarcar todo lo que pueda tener por delante. Eso le permitirá rendir mejor y hacer más. Esto es para Virgo. 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Para Libra, hoy tiende a gastos no siempre necesarios. Y si no mantiene cierto control de su economía, puede verse complicado. Mejor resista algunas tentaciones por ahora. Esto es para Libra. Para el signo de Escorpio necesita perentoriamente poner un cable a tierra, respirar profundo, no decir lo primero que siente ni actuar impulsivamente. No está racional, sino emocional, Escorpio. Para el signo de Sagitario tiene elementos para equilibrar bastante un estado de ánimo no siempre positivo o asertivo, y si siente que lo necesita, busque algo de soledad y tranquilidad, Sagitario. Para Capricornio, giros imprevistos dentro del plano social. Siendo algo selectivo, es un entorno donde estará bien, con la premisa de que debe eludir cualquier tipo de discusión, Capricornio. Para Acuario, forzar situaciones para lograr sus fines no prosperará. Mejor no presionar los acontecimientos, y lo que no haga será mejor que lo deje un poco en suspenso, Acuario. Para el signo de Piscis, viajes y movilidad con algo de atención extra y prudencia. En lo afectivo hay amor, pasión, pero también algo que lo disgusta y no le agrada. Aplique un filtro, esto es para Piscis. 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

0: tormenta, aquellos fueron los días, por aquellos días de ayer, de nuestro ayer se llama el tema, estamos recordando canciones con Teremar, reposición de poleras de lanilla, medio cuello, del talle 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

0: Aparentemente se llama el tema Miguel Ángel Cufós. El saludo para Zule, que se pronta recuperación, ¿eh? Era con Nana. 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Si alguien encuentra, a favor, devolverla en oficinas de Radio Zorrilla. 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Vamos con Julio Iglesias. Vamos a pasear a España. El saludo para Rosario, que está con 35 grados, me dice, allá por Madrid.
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0: 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Hasta mañana, que pasen muy, pero muy bien.

0: 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Neri, Gabriel y Fran Rodríguez, que en paz descanse, falleció en la paz del Señor ayer 27 de mayo de 2026 en Tacuarembó. Sus padres, Nelson, Antonio y Fran y Gladys Mabel Rodríguez, sus hermanos Rubén y Fran, Cecilia y Fran y Nicolás Rodríguez, Tatiana y Fran, Claudia y Fran, Gastón Otondo y Jesse y Fran, tíos, sobrinos, primos y demás deudos, participan con hondo pesar su deceso e invitan al acto del sepelio a realizarse hoy 28 de mayo a la hora 17:30 en el cementerio departamental de Tacuarembó. Residía en General Rivera 683. Velatorio María Olimpia Pintos 248, sala número 2. Velatorio a partir de la hora 13. Servicio de previsora familiar Horizonte, General Flores 399, teléfono 4632-0749, celular 098-838-626. Neri, Gabriel y Fran Rodríguez, que en paz descanse. 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
9: Las 10 de la mañana.
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0: 12 grados la actual temperatura aquí en Tacuarembó. A esta hora está nuboso, el cielo totalmente gris y hubo una llovizna a la mañana. Todavía está muy húmedo, hay que tener mucho cuidado a manejar y sobre todo también para circular por las calles de Tacuarembó, porque realmente se nota

0: la humedad a esta hora de la mañana en nuestra ciudad. Buenos días, María Angélica, bienvenida como siempre, un placer.
1: Buenos días, ¿cómo están? Nosotros por acá con el pronóstico del INUMET. Para hoy, jueves 28 de mayo, la temperatura mínima marcaba 6 grados y vamos a llegar a 19, nuboso, cubierto, algo de sol puede asomar según el INUMET, en la tarde sobre todo. Mañana viernes 29, la temperatura mínima 8 y la máxima 18, nuboso, cubierto, mañana con baja probabilidad de precipitaciones. Pero atención, nieblas y neblinas, la gente que sale a ruta mañana que es viernes, atento con la niebla. El sábado 30 la temperatura mínima 9 y la máxima 20, nuboso, cubierto, con baja probabilidad de precipitaciones. Y ahora que decía de atención quien anda en la ruta, puede haber problemas de combustibles.
0: Mañana viernes los estacioneros hablan de que puede haber un paro y esto generará una situación compleja en la distribución de combustible, sobre todo en el sur del país. Recordemos que Tacuarembó, por ejemplo, se abastece de Durazno, la planta de Durazno donde está GIANCAP, y no del sur, no de la tablada directamente. Lo otro que queremos destacar es que también se está anunciando un aumento de combustible para seguramente la noche del domingo al lunes, 31 a 1 de junio, y eso lleva a que haya también una situación de administración de unos días del combustible como pasa cada fin de mes. Vergonzoso, dice el suplemento Ovación del diario El País en la tapa, vergonzoso. La verdad que lamentable, Peñarol, nuestro cuadro. Ay, ay, ay, Diego Aguirre. Hay tiempo, muchachos, tranquilos. Hay tiempo, muchachos, tranquilos. Dicen cada vez que toman agua en esos cortes y estamos quedando afuera de la copa, de todas las copas. Al final, Persiman tenía razón, el vice de Nacional. Era el grupo más difícil, el de Peñarol. Nada logró el aurinegro y los refuerzos que trajo Aguirre para esta temporada los argentinos no anduvieron nada, un poquito Lucas Ferreira, al resto un desastre. Y Aguirre que no pone juveniles, ¿no? Puso uno ayer, pero pone muy poquito a cuenta gotas. Aguirre, creo que el tiempo está ya terminado. La sexta solamente si habla con Agapito y va y se da una vuelta así por el club y se saca una foto. La única manera que le queda a Aguirre en este año, solamente que vaya por la sede de la sexta y se saque una foto. Pero bueno, lamentable Peñarol, mucho peor que Nacional. Cayó ayer 1-0, no pudo y bueno, está fuera de todo a nivel internacional y a nivel nacional, como ahora ganó un par de partidos en el intermedio, pero recordemos que acaba de perder Peñarol el primer campeonato del año para Racing. Así está entonces el fútbol. Lamentable lo de Peñarol, afuera de todo.
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2: Hoy va a haber una paralización, ya se está registrando, y una concentración donde vamos a estar con el móvil, de quienes se oponen a la implementación de la guía de carga, el guía de transporte. Pero hay quienes hace muchos años vienen solicitando esta guía. Uno de ellos ha sido Beto Regina, que ha trabajado intensamente también, de alguna manera, solicitando, pidiendo, y su reclamo ha sido tomado por las distintas autoridades gubernamentales, sobre todo del gobierno del Frente Amplio. Recordemos, porque en el anterior periodo Heber, siendo ministro de Transporte, frenó esta ley, pero concretamente hubo esta ordenanza que tiene que ver con la guía de carga. Y queremos saber de qué se trata la guía de carga, y como los tiempos de radio son bastante tiranos, le hemos pedido a Beto que, si podemos resumir, sobre todo para la población que no tiene ni idea de qué se trata esta guía de carga. Beto, muy buenos días, un gusto recibirte aquí en Zorrilla de San Martín.
3: Buen día, Jorge, a ti, buen día a la audiencia, a tus órdenes.
2: Bueno, un gusto. Decíamos que queríamos que, sobre todo para aquellos que no tenemos mucha idea, que estamos fuera de tema porque no es nuestro métier, una persona que Tacuarembó tiene otra actividad y quiere saber, bueno, ¿qué lío es este con la guía de carga? Pero queremos que nos resumas de qué se trata la guía de carga. ¿Qué es la guía de carga?
3: Bueno, la guía de carga es una ley que se creó en la ley 17.296 en el año febrero de 2001, que fue creada por el gobierno del señor Jorge Valle, donde se editaron las normas en septiembre del mismo año. La guía de carga componía cuatro cosas fundamentales, que era el transportista, el dador de flete, el órgano de contralor y la guía de carga. Hasta hoy esa ley no se cumple. Han pasado 15 años del Frente Amplio, han pasado 5 años de coalición y han pasado un año y medio un año y unos 4 meses de este gobierno. ¿Qué es lo que pasó? En este gobierno, en las bases programáticas, en la página 24 dice que el transporte iba a tener una formalización, regulación, bueno, de todo lo que es. La guía de carga es un documento que da la trazabilidad del transporte y la trazabilidad de todo lo que mueve el transporte. Esto yo se lo dije en un Consejo Ministro 23 de noviembre del 2015 en el Consejo Ministro de Carlos Reyle, donde no, acá en Tacuarembó no tuvo ninguna repercusión ni comunicación, donde hablé 7 minutos y hablaron 16 minutos todos los ministros, está en las páginas de presidencia, donde demostré con documentos las irregularidades que se cometen en el transporte de carga. Bueno, eso se ha llevado a que no ha salido hasta ahora y bueno, siempre se le han puesto artilugio. Aparte, es una herramienta que fue pedida en la Intergremial de Transporte Profesional de Carga por todos los transportistas, no fue pedido por los sindicatos ni nada, fue pedido por los transportistas y se le fueron poniendo artilugios que no se quieren hacer, porque yo me olvido de los transportistas, me olvido de los privados. Pero en el gobierno de la coalición, un estudio mandado por el BID al estudio exante del economista Rosselli, se hizo una fiscalización de 2.400 empresas de transporte profesionales, de las 5.400, donde dieron una irregularidad de 120 millones de dólares por año, donde todavía con una identificación que esa irregularidad se era más grande en las empresas que eran de 2 a 5 camiones. Bueno, ahora con lo que se ha puesto, que se están pusiendo los pórticos inteligentes, las camionetas, y bueno, se ha armado un revuelo de que, como se va a controlar, no se quiere que se controle. Y se le pone el artilugio que no se puede hacer la guía, que es muy informática por la tecnología, y no es así. Ayer justamente hubo una reunión de mañana, a las 9 de la mañana en el Ministerio, donde estaba la Intergremial de Transporte Profesional de Carga, que escuchaba un comunicado que dice que apoya, y no es así, eso que hay un apoyo incondicional de eso, no es así. Estaba APBC, estaba UFO, estaba la doctora de los autoconvocados, y quedó bien clarito, y algo voy a decir. Es una simplificación de un formulario. El Ministerio avanzará simplificando el llenado de la guía. El documento interactivo se compone únicamente de 7 elementos esenciales, que son los datos de la empresa de transporte, el dador de carga, el chofer, el equipo empleado para el traslado, el origen, el destino y el rubro, incluyendo el peso y el precio de referencia. Y después, otra cosa que es fundamental. Eso que se habla de la ausencia de multas y que pasás por la balanza y te dicen que venís sin guía, sí. Lo que pasa es que como se están haciendo las pruebas de todo, te van saliendo que cómo te van a identificar, pero se le va, esto va a llevar un proceso de meses para que la gente se vaya adaptando, pero no es así como que dicen que el 30 de julio iba a salir a multar y que iban a suspender los permisos. Han hecho un globo, que esto yo ya lo vi. Digo,
2: Beto, escuchanos una pregunta te hacemos. Por ejemplo, hoy en día las empresas de ómnibus, Turil, la agencia, tienen camiones que, DAC concretamente, que hacen el trabajo de la encomienda. Y deben de traer miles o dos, no sé, varios miles de encomiendas con distintos destinatarios. ¿Tienen que hacer una guía de carga por cada uno de los paquetes?
3: No,
2: así venga.
3: No, negativo. ¿No? Jorge, no sea negativo. Es remitente varios. No sea malo. Es como el asunto, esto es para lo macro, esto para los puertos, esto para el grano, esto para las camionetas. Ese que va trae con 20 cajones, 30 cajones, 10 bolsas de lana, cuero, eso no camina. Lo que pasa es que esos son los artilugios, eso no está, esto es macro. A ver, Jorge, estamos hablando un tema serio de formalización y de regulación y no podemos salir con una cosa de esa. Esos son los artilugios que ponen para eso no existe, no. Esto sabés cómo es. Andan volando 100 pesos en el aire y agarrando 70 en un triunfo y los otros 30 se van a ir acomodando, pero acá hay un problema que viene de muchos años. Yo las viví, las conozco. A mí no me la van a venir a explicar porque yo tengo la práctica, la teoría. No fui la Virgen María ni la Madre Teresa, pero el mundo se maneja de esta manera, pero no podemos poner con eso. Las empresas de camiones traen varios remitentes también de Montevideo.
2: Otra pregunta que te planteo, Beto, otra pregunta que te planteo, porque ayer fue lo que están expresando quienes están movilizando ahora allí frente a la caminera, son preguntas que se han dado a conocer o argumentos que se han esgrimido. Concretamente, ¿qué pasa con el camión de leña, el que anda acá en la vuelta, el que hace un flete de 7-8 bichos a una feria?
3: Pero eso es lo que te dije ahora, el que anda con una camionetita, con 5 bichos, 6 vacas, 7, eso no existe. Recién te dije, Jorge, parece que esto es macro, esto es para el alto tonelaje de carga del camión que sale completo en naranja, de Salto para Montevideo, que va a la UAN, del que va completo de no podés con la leñita, ni que ande con 2.000 kilos de leña, 3.000, 4.000 acá en la vuelta. A ver, vamos a hablar en serio. Si no podemos hablar de la camioneta o el camioncito que venga con 3 bolsas de lana, con un camión con 15 bolsas de lana de una estancia para guardar en un galpón para completar con

0: un camión. El que va a hacer la guía, el camión que sale completo para la barraca, para Montevideo. A ver, vamos a razonar y a buscar el sentido común.
1: ¿Cuándo entraría en vigencia toda esta la guía, Beto?
0: ¿Cómo?
1: ¿Cuándo entraría en vigencia?
0: No, esto está todo, esto yo ya te dije, esto se está haciendo el piloto, lleva un piloto porque tiene que haber un andamiaje todo tecnológico, tiene que la gente ir aclimatándose de hacer la guía. Esto no es de que empiece el 30 de octubre, ni el 30 de septiembre, ni el 1 de diciembre. Esto, a medida que se va a ir, que esté todo preparado el sistema, entonces que se le está avisando a la gente con las camionetas, con todo, pero es decir, el que pasa que una cosa, vos no pienses que es un sistema que lo arreglás en un rato. Lo que pasa es que hicieron una bomba de humo, pero no es así, no es así. Aparte es una ley, y esto es una ley. Es decir, acá hay un problema, no lo dice el Beto, acá hay dos cosas fundamentales. Acá el gobierno de la coalición, el 20 de junio del 2020, el señor Luis Alberto Heber, Ministerio del Interior, tengo documentos y no hablo, dijo que el gobierno deja de recaudar 500 millones de dólares por irregularidades de transporte de carga. El 10 días después, en el mismo diario El País, dice Heber que hay rubros en el transporte de carga que tienen que trabajar en la irregularidad para ser rentable. Y un mes después, el director nacional de transporte, el doctor Pablo Lavandera, en el diario El País, dice que en un salario, que dice, el transporte de carga es un vivo a la pepa fuera de Zafra, y en un salario 33 y pico, dice, solo aportan por 15, 16, 17 mil pesos. Es decir, yo no lo estoy diciendo yo, el Beto Resina, que le guste, ni no. Lo dijo los políticos, los gobiernos que han pasado y no hacen nada. Mirá que yo no hablo nada de los privados. Yo estoy hablando solo de los gobiernos.
1: Beto, bueno, te agradecemos, es un tema que da para largo y queríamos escuchar la otra campana porque venimos escuchando a los autoconvocados en estas horas no más, y hoy va a haber un paro justamente o ya estar registrándose, y queríamos conocer también la otra argumentación. Te agradecemos como siempre, muy amable, muchas gracias.
0: Bueno, muchísimas a ti, Jorge, y a la audiencia por la atención. Y estamos a las órdenes.
1: Igualmente, que pases bien, Roberto Regina, Beto Regina, que en este caso ha sido un fuerte defensor de la aplicación de la guía de carga. Bueno, acá las dos posiciones están bastante fuertes en su postura, y nosotros escuchamos y transmitimos lo que se viene diciendo, después más allá cada uno lo va analizando. Pero bueno, guía de carga, hoy tema que genera controversias, en un ratito va a estar el móvil con precisamente la otra campana de este tema. Ya estamos recibiendo a comerciantes de Tacuarembó y a gente amiga de la Comisión de Apoyo del Hogar de Ancianos.
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1: Bueno, rapidito, tenemos, decíamos ya una nota aquí en estudios, pero está un camionero, es así, Hugo Rodríguez. Bienvenido, Hugo, ¿cómo te va? Querías hacer uso de la palabra, contanos, ¿de qué se trata?
4: Sí, es cortito. Nosotros estamos controlados, nosotros estamos al día en todos los camiones, y estamos controlados por la plus, por balanza, por todo. El tema es que ahora nos van a poner los pórticos, nos van a poner
1: ya están.
4: Las balanzas, nos van a poner las camionetas y nos van a poner los peajes, todo a perseguirnos, pero a perseguirnos a nosotros que estamos en orden. ¿Y por qué nos van a perseguir tanto? Y ponele que en algún momento nos equivoquemos en un número, en una cosa.

0: nos va a caer una multa de 120 mil pesos. A mí me parece que está mal. A mí me parece que hay evasores, claro, pero que los vayan a buscar. Hay camiones con doble chapa. Habrán, pero que lo vayan a buscar a eso. Ahora, ¿por qué van a agarrar la persona que ponele que nos equivoquemos en algo y nos van a multar? Porque la multa te va a caer a la empresa después. Y a mí me parece injusto eso. Pero nosotros pasamos todo el año trabajando y pagando todos los impuestos, todos los impuestos. Los pagamos. Y tenemos todos los controles. Tenemos a Plus, tenemos todo. Ministerio de Transporte.
1: Hugo, PPS, está PPS, clara tu posición. Muchas gracias.
0: Si no tenemos eso, no podemos seguir trabajando.
1: Hugo, te agradecemos.
0: Nada más que era eso.
1: Muy amable. Arriba, no sé adelante si siempre. Suerte.
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1: Bueno, estamos recibiendo a gente amiga aquí en la radio, como decíamos. Está Pablo Mulin y, bueno, están los representantes del Grupo Conecta, entre ellos María Fernanda Ortiz, que, bueno, avisador y amigo desde niños. Mirá, un recuerdo enorme para Emilio Lázaro Ortiz, querido amigo, profe. Y en este caso, hoy también Grupo Conecta y el Hogar de Ancianos tienen una propuesta que vamos a contar a toda la radio. Vamos a contar con Pablo, que es experiente, voy a decir, y que viene trabajando hace mucho tiempo en la comisión del hogar. Bueno, un gustazo, como siempre.
3: Bueno, muchas gracias y a todos los escuchas de acá de adelante, buenos días. Nosotros tenemos la grata noticia de que se están formando grupos comerciales en Tacuarembó con el afán de estimular las compras en el comercio local. Cosa que a mí me parece muy bien porque muchos años estuve en distintos comercios y la verdad sea dicha que aparte de estimular la compra por los comerciantes, son la fuente de trabajo más grande que hay en Tacuarembó y en todos lados. O sea, el comercio, la pequeña y mediana empresa,
1: totalmente,
3: son la mayor fuente de trabajo de todos lados. Y esta gente que nos ha invitado a participar con ellos en el sentido de que quieren, ellos tienen una intención que es ayudar a las instituciones sin fines de lucro que trabajan por los demás. Y lamentablemente hoy por hoy la ancianidad es un problema grave dentro de todos los ambientes de todo el país. Y esta gente se ha volcado con muchísima, hace mucho tiempo, por ejemplo, Peralta con su Chabernier nos ha ayudado mucho con ropas, con un montón de cosas. Y este grupo realmente es importante, me parece, porque quieren y tienen el afán de ayudar. Y en esto de ayudar es una cuestión que hay que ir, lamentablemente todos pasamos, en todo, ¿sá? Así como tú decís, Emilio, con quien jugaba la pelota, y hoy juega la pelota contigo. Pero te quiero decir, ¿entendés? O sea, todos pasamos, algunos duramos más, otros duramos menos.
1: Totalmente.
3: Pero la cuestión es que aquí hay que todos tenemos que ayudar. Entonces, esta gente se ha prestado, nos ha llamado a colaborar y nosotros con muchísimo gusto lo vamos a hacer. O sea, aceptar, participar y dar fe de todo lo que ellos hacen. Y pido que a la gente de Tacuarembó que se vuelquen y que se conecten con los distintos grupos, porque hay muchos grupos. Este es el grupo Conecta, en que realmente son un montón de comercios. Hay otros grupos que sé que se están formando porque yo soy tío de Sofía Gago. Entonces sé perfectamente bien todo lo que se está haciendo. Entonces, realmente son esas cosas que yo les digo, a la gente

0: que por favor que se vuelquen al comercio de Tacuarembó porque son la fuente de sus propios ingresos. Y bueno, y a los comerciantes, que sí, que yo tuve mucho tiempo en Casa Testa, por ejemplo, era competidor del abuelo de Fernando.
1: De Porcile. Eran los dos casas enormes multirrubros en Tacuarembó. Entonces, dos potencias.
0: Bueno, por eso te estoy diciendo. Entonces, la competencia es sana. La competencia es sana. Entonces, acá cuanto más compitan, es porque algunos van aquí, otros van allá. Pero sin enfrentarse, todos podemos y debemos hacer de nuestro Tacuarembó. Hoy parado acá abajo, estaba mirando, y no queda un solo comercio. La única que queda es la librería de difusión, que no está donde estaba cuando yo era niño, que era en el garage.
2: Que no sea nuevo.
0: Que no, todo ha cambiado.
3: ¿Sabes una cosa, Johnny? Que sí. El otro día hablando de este tema con una chica joven, y ella me dijo, dice, la responsabilidad de cada uno de los tacuarembuenses que compramos por otros medios en otros lugares. Y realmente es así. O sea, el comercio de Tacuarembó, el único apoyo que puede recibir es de cada uno de nosotros, los que vivimos en Tacuarembó. Y nos, estamos obligados, tenemos que comprar acá, porque eso va a beneficiar a todos.
1: Y agrego, los medios de comunicación, nosotros vivimos de los medios de Tacuarembó, 100% del comercio de Tacuarembó, perdón, del comercio de Tacuarembó. Hay algo que puede llegar de las cadenas que estén instalándose, que es... pequeño porcentualmente, sino es el amigo, el vecino, el conocido que tiene el comercio y que trabajamos en conjunto. Bueno, Andrés y Fernanda, bienvenidos también, que integran el grupo Conecta. Andrés lo conocimos ahí en la conferencia de prensa de lanzamiento el otro día, que estaba ahí haciendo uso de la palabra del grupo Conecta. Y bueno, Andrés Peralta, bienvenido. Fernanda, un gusto recibirlos. ¿Cómo andan? Arremata el micrófono también, Andrés. Ahí va.
4: Buenos días, Jorge, toda la audiencia. Gracias por recibirnos, gracias por el apoyo que hemos tenido desde que arrancamos.
1: Por favor.
4: Y bueno, hoy un poco lo que dice Johnny, venimos a pedir apoyo a la población para esto que va a ser una gran movida que vamos a hacer para el hogar de ancianos, porque nuestro fin es favorecer a la gente, incentivarla a que compre en Tacuarembó, pero también es volcar a la sociedad un poquito de todo lo que recibimos. Entonces, los estamos convocando a todos para que puedan pasar por alguna de las 14 empresas que conformamos el grupo Conecta y puedan llevar alguna colaboración, puede ser alimento no perecedero, algún abrigo, alguna manta, todos tenemos algo en casa que no usamos y podemos darle una segunda oportunidad ayudando a los abuelos.
1: Contanos los comercios, sobre todo para que la gente ya esté en su casa, ahora diciendo, bueno, tengo cerca tal lugar, puedo llevar ahora una manta, un abrigo. ¿Cuáles son los comercios que integran Grupo Conecta y que se puede ir a llevar una colaboración para el hogar de ancianos?
4: Claro, tenemos para tu bajitos, Strongbike, Óptica Tacuarembó, Super Pollo, Afecto, Ruiz Díaz, Monigote, Librería Difusión, La Yunta, Menos Cero, Rico Pan, Bernier Tacuarembó, Red Pagos, Avenida Oliver y Terminal, Mi Óptica y Cabezas Bier, que puede ser en Zapere también.
1: Ahí está, allí en 18 casi Olimpia Pinto, o pasando Olimpia Pinto. Bueno, Andrés también, bienvenido.
5: Bueno, muchas...
1: Están lanzando un nuevo grupo comercial que en definitiva han querido también, primero han sorteado la moto, pero también ahora vienen con esta idea de sumarse a instituciones, como decía Johnny, sin fines de lucro para poder ayudar. ¿Están ustedes allí en 25 de mayo recibiendo también todas las donaciones?
5: Todas las donaciones, es decir, la finalidad, es decir, nosotros somos representantes del Grupo Conecta y hoy hablamos por todos y bueno, agradecer el espacio también. Agradecer también a Johnny y a Susana por permitirnos también poder colaborar. Somos un grupo comercial nuevo que lo presentamos este año y bueno, la finalidad del grupo no es solo comercial, sino que también tenemos claro como grupo de ver con diferentes organizaciones e instituciones la posibilidad de colaborar y que la gente también a veces tiene para colaborar y quiere colaborar y no sabes cómo. Entonces creo que ahí tenemos queremos ser un nexo y un puente entre el cliente día a día, la persona, el laburante, el que consume en todas las empresas, ya sea en las nuestras o en cualquier otra, no hay problema, el tema es que se consuma local. Y a veces la gente tiene para colaborar o puede colaborar y nosotros utilizar que seamos como un nexo, como un puente.

0: entre el cliente y estas instituciones que a veces dependen de otros recursos que a veces no llegan o, bueno, se les hace un poco más difícil.
1: ¿Sabes que hay otra cosa que el hogar siempre necesita? No sé si hoy Johnny me corregirá si no es así, que es la leña, ¿verdad?
2: La
1: Pero
2: leña.
1: eso, claro, no van a llevar a ningún comercio porque les complican la vida. Digo, la gente que tiene, que va a su campo o algo, pues.
0: Claro, acá.
1: Pañales
3: La
1: también.
3: leña, pañales, exactamente, eso es fundamental. Nosotros recibimos, vamos a decir, a los ancianos, que muchas veces no tienen, digamos, la necesidad, pero con el tiempo todos vamos pasando, ¿no? En ese sentido, ¿no?
4: Susana, ¿cuántos ancianos hoy tiene el hogar de ancianos de Tacuarembó? Que como sabemos están allí las monjas trabajando,
1: Sí.
4: que lo hacen en forma, las hermanas en totalmente desinteresada, obviamente. La pregunta es, ¿cuántos son en total hoy? ¿Cómo está el funcionamiento del hogar?
5: Mira, hoy actualmente hay 36 ancianos, que es más o menos la capacidad que nos permite el Ministerio de Salud Pública. También se mantiene todo el trabajo que hacen las hermanas las 24 horas del día, los 365 días del año. El personal que ayuda en un 100%, hay enfermería las 24 horas. Y lo que se necesita, bien sabemos que el hogar tiene ancianos súper vulnerables, y lo que se necesita es lo que ya la comunidad tacuarembóense sabe. Tenemos una rifa que se rifaría
1: Algunos.
5: el 18 de junio, que va a estar que en estos momentos hay libretas en todos los negocios de Conecta, también se puede encontrar en el hogar, es decir, tratamos de ayudar en todo lo que se puede en este
4: Muy bien.
5: momento.
4: Hay bonos aquí en la radio también, María Angélica.
1: Sí, Julio tiene abajo los bonos, seguramente a partir del lunes, que es cuando la gente sale a cobrar, ahí siempre pasan aquí por la radio y ahora tienen la posibilidad de pasar por cualquiera de estos comercios, que después vamos a repetir cuáles son antes de que se vayan.
4: Muy bien, bueno, Andrés, sí, con
0: No,
4: gusto.
0: comentar algo que bueno, que con toda esta movida se fue dando y a veces no hace falta, a veces solamente juntando diferentes puntos o vínculos se van dando diferentes cosas que se pueden ir solucionando y acá apelamos a la ciudadanía, digamos, al cliente local para que, bueno, justamente nosotros como grupo tenemos lo que vamos a estar recibiendo, es todo lo que la gente quiera colaborar, es decir, alimento no perecedero, abrigo, ropa en buen estado, que se pueda utilizar en el hogar. Y también dentro, como mencionaba recién Susana, dentro de los comercios vamos a estar ofreciendo los bonos colaboración, ¿tá? Con nuestros clientes y con la gente que se quiera sumar a colaborar, buenísimo. También en los repagos que están en el grupo, tanto el de la terminal como el de la Avenida Oliver, vamos a armar con la autorización de Susana y John y del hogar diferentes alcancías para que la gente colabore y done ahí, porque a veces eso
1: Sí, a veces un cambio,
0: va
1: cualquier cosa.
0: sumando y ese dinero que justo hoy no pudo venir, que estaba que habíamos quedado, pero no se ha podido arrimar, ese dinero lo vamos a volcar para la compra de pintura, ¿tá? Porque fue una de las necesidades también que nos plantearon Susana y Johnny. Y bueno, y hablamos con Tony de Proyeso y bueno, de forma colaborativa, todos los muchachos que trabajan en la empresa, en el grupo, de forma colaborativa va a pintar el hogar. Y nosotros como digamos, como grupo también vamos a colaborar con eso. Entonces creo que ahí también se le da una solución. Bueno, justo ahí llegó
4: Ahí está, el hombre de la
0: el
4: pintura.
0: hombre, y bueno.
4: Buen día.
0: La idea no, bueno, era contar todo más o menos, ¿viste? Y bueno. Bueno, ya que vino, aprovechar la volada ahí.
4: Bien, bueno, arrímate por acá, arrímate aquí al micrófono, que así lo hacemos más rápido, más ágil. Bueno, decían que ahí surgió la idea de pintar el hogar y en forma colaborativa a todos los comercios, dar una mano para que puedan, bueno, cambiarle la cara allí al hogar también y dejarlo precioso.
6: Exactamente. Primero que nada, buen día a la audiencia. Agradecido por la oportunidad, ¿no? Más allá de lo que es el Grupo Conecta, que sabemos bien que son grandes empresarios y que están apoyando la sociedad. Bueno, Disculpa que estoy nervioso, no sé de salir a la audiencia, pero...
4: No, tranquilo, y no, sobre todo...
6: Lo
4: importante es que van a llevar una ayuda social.
6: Digo, no, me gusta mucho salir en lo que es radio y televisión, pero tratamos de apoyar y esa es la idea, viste, la principal iniciativa, acompañar, la idea era venir a acompañar hoy.
4: Muy bien, ¿cómo es tu nombre, María Angélica? Aquí lleva el dato de todo, vamos a notar. Johnny, ¿no?
6: Tony, claro.
4: Muy bien. Bueno, te agradecemos la presencia y a todos los que han visitado esta mañana aquí el estudio de la radio. Lo importante es que, están trabajando y todos los grupos y los comercios. María Fernanda nos va a dejar una foto ahora de esto, así vamos repasando de dónde se puede llevar y precisamente ahí podemos invitar a la gente a colaborar. Y lo otro, ustedes se juntaron o comenzaron por un tema de inseguridad, recuerdo, de a poquito, tenían algunos temas en común y fueron ahí naciendo esos vínculos entre comercios y salió esto y ahora sale esta nueva idea. Primero la moto, ahora esto y tienen más por delante.
2: Sí, sí, la idea surgió de Andrés, que es un visionario,
0: no.
2: y nos juntó, juntando, y gracias a Andy, al Centro PYME y a todas esas instituciones, pudimos conformar lo que hoy es Red Conecta, y bueno, este es el primero de muchos trabajos que pensamos hacer en Tacuarembó, y gracias a todo el pueblo de Tacuarembó, porque nos acompaña día a día, comprando en uno u otro comercio, o en la competencia, como decía Andrés, lo importante es que consuman en Tacuarembó, no importa dónde.
4: Totalmente. Bueno, muchas gracias, Fernanda.
2: No, gracias a vos.
4: Gracias
2: a todo el equipo.
4: Pablo, Johnny, como siempre, un placer, y bueno, y arriba damos fe de ese trabajo que realizan espectacular, de ese lugar que queremos mucho, que es el lugar de ancianos de Tacuarembó.
3: Bueno, te agradecemos mucho y bueno, siempre contamos con usted.
4: Por supuesto.
3: Realmente.
4: Como cada año vamos a hacer alguna campaña nosotros también aquí en la radio.
1: Y vamos a recordar a Negrita Bulmini.
3: Sí, exactamente.
4: Pilar fundamental en todo ese apoyo del hogar.
3: Y anterior a eso, al doctor Matos.
4: Exacto.
3: A una serie de personas que sería bueno a veces escribir un libro sobre la historia de eso.
4: Hermoso lugar de Tacuarembó con un cariño bárbaro. Gracias, como siempre, por la visita.
3: Gracias a
4: ustedes. Un placer. Bueno, estamos en la mañana de Zorrilla, estamos en adelante.
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17: Bueno, por acá nos dicen que solicitan si alguien tiene una guitarra. Hay una niña, pero son de escasos recursos, quiere estudiar guitarra. Si alguien tiene, por favor, que se comunique con el 091 990-132.
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1: Por acá nos dice que están necesitando una señora para cuidar a otra señora con cama en Durazno. Si me da el tiempo, le paso. Había dos señoras que se ofrecían, una para Montevideo, otra para Rivera, pero quizás puedan ir a Durazno también.
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1: La señora que necesita cuidadora para Durazno tiene que llamar, si hay alguna que se ofrece, 099-619-032. Necesitan una cuidadora para Durazno en el número 099-619-032.
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1: Por acá le mandan felicitaciones a Gabriel Regina por todo lo que explicó.
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2: Además, queremos agregar que la gente amiga de Lepao nos informan que este sábado va camión para Curtina. Este sábado 30 de mayo va el camión para Curtina. Sábado 30 de mayo, camión de Lepao para Curtina. A propósito del mensaje, por las dudas, si quedó alguna duda, fue Roberto Regina el que habló, no su hermano Gabriel, que tiene, creo, otra postura diferente en cuanto a este tema. Concretamente, son dos personas diferentes. Con quien hablamos hoy fue con Roberto, que ha sido muy explícito en este tema. Tengo entendido que tienen dos posturas diferentes, pero queda claro esto entonces. Gabriel es el principal del Calabrés, la empresa de transportes de Tacuarembó, el Calabrés, y Roberto está con otra posición diferente en defensa de la aplicación de la guía.
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1: Bueno, por acá hay una sugerencia, es para la intendencia, es Sandra. Buen día, sigo pensando que en la zona del balneario, en toda aquella entrada, hay muchos árboles caídos, recostados por otros árboles. ¿No podrían de la intendencia poner un personal para cortar esos árboles y donar para el hogar de ancianos? Esos árboles terminan siendo un peligro si caen para la calle y bien usado para los abuelos, hay muchos árboles que ya están para sacar. Muchas gracias.
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1: Bueno, por acá dice, no te preocupes, Saavedra, Nacional también va a quedar afuera dentro de poquito nomás. Lamentablemente el fútbol uruguayo es desastroso. Saludos a todos los trabajadores de la carne en su día.
2: Bueno, nos sumamos. Está Germán en el móvil. Vamos contigo, Germán. ¿Por dónde estás? Adelante, te escuchamos.
3: Gracias, Jorge, compañeros, con el Radio Taxi.

0: punto de los departamentos se está juntando y se está manifestando la gente en contra de esta guía, ¿verdad?
1: ¿De qué se trata la guía de carga?
0: La guía de carga es una... Nos quieren controlar más al transporte, más de lo que ya venimos. Nos quieren controlar más, meter la lupa arriba, nos quieren meter la mano en el bolsillo, como siempre. Son impuestos camuflados, que te dicen que no van a hacer más impuestos y te lo siguen metiendo igual. Quieren controlar cosas que no les compete, por parte del transportista, por ejemplo. Tú me contratás para un servicio y yo te tengo que pedir todos tus documentos porque el ministerio me los está pidiendo. Y si no, no te puedo hacer un viaje. Tengo que anotar hasta lo que te cobro. O sea, es un tema que está muy, muy complicado porque entra muy en lo personal de la persona. Porque a mí como transportista, sinceramente, no me interesa ni tu número de cédula ni tu nombre completo.
1: ¿Y es para todo tipo de transporte? Estamos hablando de grandes cargas pesadas y, por supuesto, también las mínimas.
0: Para todo tipo de transporte, del más grande al más chico, lo va a complicar. Digo, además, otro tema es un tema de la pérdida de tiempo. Por guía te puede llevar hasta 10 minutos para hacer una guía. Y gente, como en mi caso, como en el caso del ganado, que tiene que hacer 10, 15 viajes en el día, va a llevar un tema importante de pérdida de tiempo, ¿verdad?
1: Uh-huh. Ustedes ya no tienen demasiados controles, porque estamos hablando de las balanzas, hasta también diferentes trámites que tienen que realizar.
0: Tenemos controles, tenemos impuestos, muchos impuestos, tenemos controles de balanza, controles de kilo, que no estamos en contra de eso. No estamos en contra de lo que ya está implementado, sino que estamos en contra hoy de lo que nos quieren seguir implementando. El Ministerio de Transporte ayer dio que compró drones para seguir controlándonos a nosotros como si fuéramos delincuentes de la ruta, vamos a decir.
1: ¿Aumenta también la burocracia y que se puedan atrasar diferentes transportes?
0: Aumenta un montón la burocracia, aumenta un montón la pérdida de tiempo de que ya tenemos arriba la ruta. Y complica a la gente, porque en el caso de Tacuarembó, por ejemplo, un montón de lugares no tiene conectividad y salís sin una guía de carga por falta de conectividad y hay una gameta al ministerio y te multan con 100.000 pesos o por un error de la guía o con lo que sea, son 50 unidades reportables, casi 100.000 pesos.
1: ¿Cómo tomaron esta respuesta para la convocatoria? ¿Esperaban más gente aquí en Tacuarembó?
0: Hay apoyo. Hay muchas empresas que siguen trabajando, pero que están a favor nuestro. Esto es una convocatoria libre y el que se arrime es totalmente bienvenido. Y bueno, y esto es por un bien común, porque además, digo, el ministerio nos quiere implementar unos laudos de precio, de que tenemos que cobrar lo que ellos dicen, y está un 100% arriba de lo que estamos cobrando, de lo que vale hoy en día un flete. Y realmente si eso se implementa, se va a ver arriba de la mesa el cambio. Se va a ver un tema de mucha inflación en todo el Uruguay, se va a notar y se va a complicar la cosa.
1: En muchos puntos del país se están reflejando concentraciones fuertes. ¿Pueden surgir instancias para desabastecer lo que es los diferentes rubros? Se habla mucho del combustible, por ejemplo, en estas horas. ¿Se podrían generar inconvenientes en este sentido?
0: ANCAP pactó un paro de 48 horas, creo, no sumándose a nuestro paro, pero esto, además, nosotros y el tema del paro de ellos va a generar un desabastecimiento. Y si en caso de que no tengamos una respuesta positiva por el no a la guía, o al menos no a esta guía, que nos complica tanto la vida a todos, va a haber un desabastecimiento, sí.
1: Y además, si la mayoría de los camioneros están preparados para cumplir con todo este trámite, tomando en cuenta lo que recién comentabas, ¿no? Que afecta a todo tipo de transportista.
0: Y es que es la realidad de Tacuarembó, por ejemplo, es que agarrás un camionero de 59, 60 años que solo sabe contestar una llamada y no tenemos por qué obligarlo al tipo que está haciendo su trabajo bien y a veces mucho mejor que varios jóvenes. No lo podés obligar a que el tipo sepa de tecnología y sepa llenarte una guía de carga y la pérdida de tiempo, que además te le va a llevar a una persona que no tenga el conocimiento de esa tecnología, ¿verdad?
1: Uh-huh. Tulio, ¿algún detalle más para agregar?
0: Los esperamos a todos, y bueno, esto es una cosa que nos compete a todos. Todos los días nos están poniendo más impuestos, más cosas, y apróntense para la subida del combustible.
1: Muy bien, Tulio, gracias por este contacto, y bueno, seguramente estaremos siguiendo de cerca las diferentes novedades, porque nos imaginamos que será un largo trayecto mientras se define qué estará sucediendo con la guía carga.
0: Buenísimo, muchísimas gracias por el espacio y los esperamos acá cerca de Caminera en ruta 526.
1: Muy bien, de esta manera, Jorge, compañeros.

0: Julio Rodríguez hablando con nosotros en representación de los autoconvocados en Tacuarembó.
1: Muchas gracias, Germán, muy amable como siempre. Ahí estaba entonces la otra campana. Hemos escuchado las dos y bueno, hemos estado obviamente atentos al tema que tiene que ver con la guía de carga del transporte.
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3: Por acá nos dicen, se busca una mujer mayor para acompañar o cuidar a una señora adulta en Santa Bernardina, ciudad de Durazno. Trabajó con cama. Enviar información al WhatsApp 099-619-032 con todos los datos y referencias, solo por WhatsApp. 099-619-032.
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3: Bueno, por acá nos preguntaban cuándo es el sorteo de Radio Taxi Plaza y nos dice mil gracias porque le pusimos que podría ser los días que podría ser. Dice, les escribo desde Montevideo, pero siempre cuando voy viajo en ellos. Felicidades siempre por el programa, felicitaciones. Bueno, le decimos que va a ser el lunes el sorteo a todos quienes viajan por el Radio Taxi Plaza, el lunes es el sorteo aquí en adelante.
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3: Por acá alguien nos dice, me parece importante el dato de remitente. ¿Qué tal si el flete contiene sustancias prohibidas y no lo sabe el chofer? Eso ha sucedido, se han incautado contrabando y droga en camiones. Esto tiene que ver con la manifestación que hay frente a Caminera, ¿verdad? Que recién salía el móvil.
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1: La 16, nuestra farmacia, y Germán Capelli está llamándonos. Ya hablamos con Mara porque hay noticias, hay cine que se viene. Pero ¿dónde está Germán? Estamos contigo. Adelante, te escuchamos.
4: Gracias, Jorge, compañeros. En este momento, con el Radio Taxi Plaza, llegamos a la Intendencia Departamental de Tacuarembó. Se está lanzando el Plato Caliente 2026. Escuchamos al Intendente Wilson Esquerra.
5: El lunes primero de junio, comenzaremos con el plato caliente, asistiendo a las personas más carenciadas del departamento, tratando de llegar con esa ayuda alimenticia en estos momentos en que el invierno se vuelve más crudo y hay más dificultades. El reconocimiento y el agradecimiento al Ejército Nacional, que como todos los años nuevamente va a volver a colaborar en lo que es la confección de 400 platos de comida diariamente, que saldrán desde el quinto de caballería, allí donde todos los años siempre nos están ayudando, asistiendo, como siempre, el Ejército Nacional a la orden y a disposición cuando tenemos dificultades. Hoy el Ejército, allí en el Club de Pueblo, está atendiendo 18 personas en lo que es la alerta roja, en el cual se le da el alojamiento y la comida. A partir de ahora la comida también saldrá desde lo que es esta movida que estamos haciendo en conjunto, o sea que también estarán siendo asistidos desde el plan Plato Caliente de la Intendencia Departamental. Estaremos trabajando en distintos barrios, estaremos llegando

0: a lo que son los molles, Santa Isabel y Godoy. Por supuesto que los comedores de la intendencia de los distintos centros de barrio, de Tambores, de distintas localidades, San Gregorio, que tenemos, estarán también funcionando de igual forma y manera, en horario del mediodía y bueno, y asistiendo con viandas en caso de necesidad alimenticia. Y también en lo que son las zonas rurales, en Caraguatá, Paso del Cerro y Encina, en donde no hay comedores todos los días. Allí también habrá una existencia de plato caliente, que creo que es sumamente importante para poder llegar a la población. En los centros urbanos y zonas rurales, en los cuales no haya la posibilidad de plato caliente y comedores públicos, ahí estaremos llegando a partir del día 10 con canastas de alimentos. Así que estaremos también asistiendo en todas las zonas rurales, aproximadamente 5.000 canastas, en las cuales estaremos de alguna manera llegando a esa gente más carenciada. Así que bueno, el llamado a inscripción, a esa gente que realmente tiene necesidad, para que podamos entre todos tratar de asistirlos y que de alguna manera nos dé la tranquilidad de que el plato caliente está llegando a quien hoy o en estos meses crudos de invierno que se nos avecinan, tengan el sustento alimenticio correspondiente. Así que agradecer a la Dirección de Desarrollo Social, a la Dirección de Bromatología, que han venido trabajando y nos han hecho llegar junto al secretario general, hemos venido trabajando, tratando de ultimar todos los detalles para que salga de la mejor manera. Pero bueno, es la intención que, como todos los años, tratar de lograr de que haya de alguna manera ese sustento alimenticio tan importante para lo que es el desarrollo de las personas y la convivencia de una sociedad solidaria y justa, porque en definitiva todo esto sale del bolsillo de los ciudadanos. Entonces, vamos a tratar de optimizar de la mejor manera y tratar de llegar al mayor número posible de personas que sientan la necesidad y la carencia, como lo decía en este invierno, como también con el plan abrigo de frazadas y las necesidades de urgencia y emergencia que pueden existir en el departamento. Yo le voy a pasar la palabra al.
1: Intendente, antes de pasarme la palabra porque también se asiste durante todo el año mucha cantidad de gente del centro de barrio, aparte de
2: Ahí estamos en vivo en la Intendencia Departamental de Tacuarembó. El lunes comienza el servicio de plato caliente.
0: todos los comedores a nivel de departamento, acá en la ciudad, en los distintos centros de barrio, también los merenderos, porque bueno, tenemos también los merenderos del San Gabriel, de Santa Isabel, de Godoy, los distintos centros de barrios, hay unos cuantos. La verdad que también eso se suma a lo que el esfuerzo también de otras instituciones sociales y de servicio que de alguna manera bueno generan ese sustento tan importante para sobre todo para la niñez, la adolescencia y las personas adultas, que es a quienes intentamos llegar con los merenderos y bueno, yo creo que es un esfuerzo de todos necesario en estos momentos y en el cual vamos a tratar de darles el mejor alimento como ha sido siempre y sobre todo cargado en calorías.
2: Bueno, ahí está entonces el intendente Esquerra, concretamente allí en la Intendencia Departamental. Lunes 1 de junio comienza el servicio de plato caliente que va a brindar la Intendencia Departamental como cada invierno aquí en Tacuarembó.
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4: Por acá nos dicen que se extravió una cartera negra, contiene estudios de Compta, nombre de Graciela Dacuña, ecografía. Si alguien la encuentra, a favor devolverla en

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5: Por acá nos está saludando Darwin y nos muestra, no sé si nos está invitando, qué pasa, para que veamos lo que está ya cocinando. ¿Milanesas serán, Daniela?
0: Milanesas del Novillo Alegre, deben de ser. Sí.
6: Son, está sí. Linda de pinta. Bueno, Mara Tumelero, un gusto recibirte aquí en Zorrilla de San Martín, porque se viene una nueva propuesta de la Alianza Francesa de Tacuarembó. Mara, buen día, un gusto, como siempre.
7: Buen día, muchas gracias.
6: Un placer. Bueno, contanos de esta propuesta que es para hoy.
7: Hoy, esta noche a las 20 horas en el teatro, en el Centro Cultural Teatro Tacuarembó, Escayola, perdón, vamos a tener la proyección de una película que se llama Inferno. Es una película de producción belga, está en francés con subtítulo en español, por supuesto. La entrada es gratis y es para mayores de 18 años o menores, pero acompañado por madre, padre o tutor. Es un thriller que habla de una investigación policial y de una detective que a su vez es sacada de la policía, pero ella sigue investigando la desaparición de una muchacha y bueno, y ahí encuentra cosas muy muy crudas, ¿no? Entonces es una película que tiene un poco de suspenso, digamos, que uno no queda indiferente, ¿no? A las escenas, y también hace pensar.
6: Uh-huh. ¿Y la entrada?
7: La entrada es gratuita, entonces es abierta, digo, simplemente hay esa cuestión de las edades de los gurises que vayan. Y bueno, la película viene de la mano de un festival de cine que se está haciendo en esos días en Montevideo, que se llama Montevideo Fantástico. Y esa película está compitiendo en la sección de largometrajes internacionales en ese festival. Y justamente viene la directora de ese festival, va a acompañarnos en la proyección, y al final va a haber un intercambio con el público, también explicando el festival cómo funciona y también respondiendo a preguntas de la gente, de los asistentes que estén.
6: Muy bien. ¿Es por orden de llegada para sentarse en el teatro?
7: Claro, sí, el teatro va a estar abierto un rato antes. Y el primero que llegue, bueno,
6: va eligiendo.
7: Hace un par de semanas atrás hicimos también otra proyección de Nico, anduvo muy bien. Y yo creo que el teatro puede ser un lugar donde el cine puede funcionar. Hay que levantarse del sillón, ¿no? Claro. Y aprovechar ese tipo de película que son. Tal vez no es el género que más uno quiere o ame, pero es interesante ver películas de otros lados también, cómo están hechas, cómo están filmadas, vemos paisaje diferente, y me parece que puede ser una buena oportunidad porque no se da muy seguido acá en Tacuarembó encontrar ese tipo de cine diferente.
6: En el caso de Nico, veíamos que después los canales de Montevideo, por la película se exhibió en Montevideo, estaban haciendo notas a todo a director, actriz, sí. Demás de la película, y que había tenido muy buena repercusión.
7: Sí, sí.
6: Y ya había pasado por Tacuarembó, mirá, primero estuvimos una película venía de Salto, ¿no?
7: Sí, venía de Salto.
6: De Salto, y luego llegó a Montevideo y ya estaba en Tacuarembó.
7: Y está en la Argentina también, te digo.
6: Mirá, linda propuesta. Bueno, hoy entonces, Inferno a la hora 20.
7: Inferno a la hora 20, de vuelta, entrada gratuita, menores acompañados. Y no es para niños. Claro, es un poco, digo, habrá escena violenta seguramente.

0: obviamente, pero digo, yo sé que hay mucha gente que le gusta ese tipo de género, entonces la noche no va a ser tan fría, ya dijeron, ¿no?
1: Va a estar linda.
0: Entonces los esperamos a todos ahí y está lindo, sobre todo para la gente que le gusta también hacer cine o hacer video y todo eso, aprovechar también la presencia de esa directora del festival porque les puede dar algún
1: detalle más,
0: sugerencia, algo interesante siempre cuando viene esa gente.
1: Muchas gracias, Mara, por
0: gracias
1: la visita.
0: Gracias a ustedes,
1: por favor,
0: gracias.
1: Un placer. Bueno, linda propuesta hoy de la Alianza Francesa en Tacuarembó, 20 horas con entrada gratis y en el Escayola.
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1: Bueno, atención, la Junta Departamental de Tacuarembó hoy tendrá una sesión especial esta noche, así que la invitación obviamente para todos aquellos que quieran participar. Hoy va a haber un homenaje por los 50 años del asesinato o los asesinatos de Selmar Michelini y de Héctor Gutiérrez Ruiz. La sesión extraordinaria de carácter solemne será hoy a la hora 19 en la sala de sesiones de la Junta Departamental de Tacuarembó, una propuesta del edil Gustavo Martínez, que la semana pasada hablamos con él aquí en la radio. Bueno, reitero, es hoy a las 7 de la tarde en la Junta Departamental de Tacuarembó.
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3: Se invita a la charla sobre osteoporosis a cargo de la doctora Victoria Agustini y del doctor Andrés Borges. Va a ser este sábado en el Club Tacuarembó a las 3 de la tarde. Se hablará del hueso como tejido vivo, la definición de osteoporosis y la importancia de prevenirla, factores de riesgo y su resolución, el diagnóstico, tratamiento, los pros y los contras que tienen los tratamientos.
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3: Bueno, la charla sobre osteoporosis está organizada por UNITRES, por la Asociación Magisterial y la Asociación de Maestros Jubilados. Va a ser el sábado a las 3 de la tarde, Club Tacuarembó.
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3: Bueno, por acá nos dice Darwin que las milanesas son de oveja y está en la estancia La Cuchilla de Jaguari.
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3: Hoy, como todos los jueves, es Día de Amor Exigente en el Centro de Barrio número 1. A las 19 horas, la reunión.

0: De amores y gente en el centro de barrio número 1, hoy hora 19.
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0: Estamos recibiendo una invitación muy especial, ya que mayo es el mes aniversario, son los 80 años del Instituto de Formación Docente de Tacuarembó, maestro Dardo Ramos. Mañana 29, a partir de las 10 de la mañana, van a comenzar los festejos, distintas charlas. Mañana, dice, celebramos con orgullo 8 décadas de compromiso, formación y dedicación a la educación. 29 de mayo, a partir de las 10 de la mañana, en el Instituto de Formación Docente de Tacuarembó.
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4: Bueno, atención, hay que jugar en la banca, ¿eh? Ahí donde salen los premios con la gente amiga de la banca de quinielas de Tacuarembó. Como siempre, aquí en Zorrilla invitamos a jugar en la banca. Y agradecemos a Fernando Camacho y a toda la gente de Habitat, que siempre están atentos. Nos confirma que el pago de pasividades en las 3 del Centro y Hábitat Hospital comienza el martes 2. Atención, anoten, martes 2 comienza el pago de pasividades. Como siempre, ese día se pagan todas las pensiones de 9 a 18 y se pagan pasividades de la cédula 1 al 1.483.000. De 9 a 18 horas, las 3 del Centro y Hábitat Hospital. Y atención, mañana vence el plazo para pagar el impuesto de primaria, ¿eh? Mañana impuesto de primaria, hay que pagarlo antes de mañana para tener el beneficio. Primera cuota o pago contado en las 3 del Centro y Hábitat Hospital.
0: Sabes que ayer no nos dio tiempo, pero alguien preguntaba si los padrones rurales pagan impuesto de primaria.
4: Bueno, buena pregunta, no la tengo a mano. Vamos a contestarle en un segundito.
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0: Bueno, por acá tenía un amplio informe sobre la sal. Decía la nutricionista del diario El País que el problema no está en el salero, sino en el exceso de sodio oculto que se consume a diario. El sodio es necesario, no en exceso. Primero, lo primero, el sodio no es malo, sino un mineral esencial para la vida. Participa en funciones fundamentales como la transmisión nerviosa, la contracción muscular y el equilibrio de líquidos del organismo. El problema surge cuando se consume en exceso, ya que viene escondido en panes, snacks y todo tipo de productos industrializados. Así que el salerito que tenemos en la mesa no es el culpable, sino todo eso otro que vamos comiendo por ahí. Reducir la sal de forma gradual nos ayuda a reducir el paladar, reeducar el paladar, perdón, y comer mejor.
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4: ¿De un café negro? Atención, y agradecemos las preguntas que se van planteando también de la página de la DGI. Página de Impuesto de Primaria del gobierno, www.gub.uy, Impuesto de Primaria, oficial. Los padrones rurales con explotación agropecuaria que en su conjunto excedan las 300 hectáreas índice CONIAT 100 están obligados a pagar el impuesto previa presentación de una declaración jurada ante la DGI. Los que no excedan dicha extensión e índice pueden alcanzar, no lo pagan. Pero en definitiva, 300 hectáreas índice CONIAT 100 en adelante.
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6: Tenemos por acá el cronograma de la gira de pagos de las prestaciones de BPS para el mes de junio. Van a comenzar el día 3. Atención, hay que estar atento a las informativos de Radio Zorrilla, donde va todo el detalle.
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4: Y estamos en comunicación con Cecilia Marrero, directora del Centro Universitario de Tacuarembó, que hoy presenta su libro Vínculos en Tensión. Cecilia, muy buenos días, bienvenida. Un gusto recibirte en Zorrilla.
9: Bueno, muchas gracias por esta difusión de este lindo momento que estamos pasando junto a Laura Di Carlo y Susana Ariano, que fue nuestra editora. Un libro que se llama Vínculos en Tensión, como lo dijeron, entre el sentir y el hacer de las organizaciones contemporáneas, que está dirigido especialmente a todas aquellas personas que se preguntan cómo hacer del trabajo un espacio de desarrollo y no de desgaste. Pero también está dirigido a entender qué pasa hoy en el mundo de las organizaciones, acompañar esos procesos de cambio, aquellos desafíos que tienen todo tipo de organización, una empresa, una organización social, un sindicato, un medio de comunicación. O sea, este libro plantea distintos temas como el poder, la inclusión, la salud mental, el liderazgo, la empatía. También esas trayectorias laborales y profesionales que vamos teniendo en nuestra vida, paso a paso, lo que es trabajar en un equipo colaborativo y bueno, y todo lo que es también muchas veces la vulnerabilidad que tenemos en las organizaciones y cómo entenderla. Así que hay varios temas en la mesa planteados en este libro. Creo que es una linda oportunidad para reflexionar sobre el mundo que estamos viviendo hoy laboralmente y cómo podemos transformar esas estructuras muchas veces con contradicciones,

0: con aciertos y errores, pero atravesado por nuestras emociones. Muchas veces cuando estamos en el mundo laboral estamos dedicados o enfocados al objetivo, al resultado, al hacer, lo que se hizo, lo que se hace y lo que se hará, y pocas veces nos ponemos a reflexionar sobre lo que nos está sucediendo, claro, lo que estamos sintiendo mientras hacemos. Entonces, este libro plantea eso, repensar el universo organizacional conectado a las emociones, y para eso está la invitación hoy, 28 de mayo, hoy jueves a las 19 horas, allí en el Centro Cultural de Tacuarembó. Está la invitación libre y gratuita para todos aquellos que nos quieran acompañar.
1: Muy bien, así que hoy 7 de la tarde allí, aquí en pleno centro de Tacuarembó. Bueno, Cecilia, nos vemos luego y éxito para hoy. La verdad que una linda propuesta. Agradecemos que nos hiciste llegar el libro también, así que bueno, lo vamos a compartir aquí con todos los compañeros. Muy muy amable.
0: No, muchísimas gracias a ustedes y bueno, gracias por acompañarnos también hoy. Recordarles que también compartimos un lindo brindis allí con Panadería Rico Pan, que se ofreció a acompañarnos. Así que muchísimas gracias a todos los que han hecho posible este libro, a Susana, por supuesto, la editora, y a Laura, que también nos va a estar acompañando, que viaja ahora desde Montevideo para estar las tres presentes y celebrar con ustedes un libro más en la cultura de Tacuarembó, así que eso también es para celebrarlo.
1: Por supuesto, muchísimas gracias, muy amable. Que pases bien, suerte para hoy. Cecilia Marrero hoy presenta su libro Vínculos de Tensión, 7 de la tarde en el ex Colegio Jesús Sacramentado. Nos vamos, ya llega Palenque a la mañana de Zorrilla. No se distraiga, hasta mañana a las 10.
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10: La temperatura, 14 grados.
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2: Buenos días, oyentes de Palenque Agropecuario. Volvemos aquí por CX140, Radio Zorrilla de San Martín. Vamos a brindarle los remates ferias que hay previsto para lo que resta el mes de mayo y el próximo mes de junio, según la auténtica cartelera de Palenque. 28 y 29, Pantalla Uruguay. Miércoles 3 de junio, Curtina. Jueves 4, Cerro del Ombú. Viernes 5, Paso Casildo y Caraguatá. Sábado 6, la Rural de Tacuarembó y La Pedrera. Martes 9, Batoví, Rural de Minas de Corrales. 9 y 10, Lote 21. Miércoles 10, Peralta y Sarandí y Barcelo, Cerro Largo. Jueves 11, Ancina. 11 y 12, Pantalla Uruguay. Miércoles 17, Gamio y Local Tacuarembó. 18 y 19, Plaza Rural. Sábado 20, La Pedrera. 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
1: Esta es la primera edición diaria de Palenque Agropecuario, cielo nublado, cielo cubierto aquí en la ciudad de Tacuarembó. Para el resto de la jornada, cielo parcialmente cubierto, 19 y 9 las temperaturas. Mañana, cielo parcialmente cubierto, 17 y 13. El sábado, cielo parcialmente cubierto, 21 grados de máxima, 12 la mínima. El domingo, cielo parcialmente cubierto, 20 y 11. El primer día del mes de junio, 19 de máxima, 9 la mínima, con cielo parcialmente cubierto. El martes 2 de junio, 17 de máxima, 8 grados la mínima, con cielo parcialmente cubierto. A ver, en lo que tiene que ver a ahora con Miguel Andrés lo vamos a hablar, que tenía más la información allí porque nos envió el dato Pablo Palombo, que remataba una casa, remató en realidad una casa en la pasada jornada, ¿no, Miguel Andrés? 47.500 dólares. Muy bien. Se remató la casa que Pablo Palombo, bueno, estuvo en el remate en el día de ayer, se vendió en 47.500 dólares.
0: Tenía una base dólares. De 23.300 dólares.
1: Caminó bastante. Sí, sí. El precio, ¿no? Bueno, venta ya consumada.
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1: Esta es la primera edición diaria de Palenque Agropecuario. Estábamos hablando, recién estábamos escuchando, ¿cómo es? El francés no. El único idioma que no pude aprender fue el francés. Le Florifique, ¿no? ¿Cómo es?
13: No tengo idea.
1: El barco que llevó el primer envío de carne refrigerada hace 150 años. No sé. Mañana 29 el día de la carne.
13: Claro, usted sabe eso. Yo no sé, la verdad.
1: Le Florifique.
13: Muy bien.
1: ¿Eh? Hoy es el día del trabajador de la carne. Hoy 28. Y mañana el día de la carne.
13: Y hoy hay paro de camioneros, ¿no?
1: Exacto, porque recién un amigo oyente nos estaba preguntando, dice... Vengo por la caminera acá, sabés que hay un montón de camiones, vos no saben ustedes en Palenque qué es. Ah, me defraudó porque hace 3 días que estamos hablando de que hay movilización pacífica, ¿no? En todo el país, no en Tacuarembó solo. ¿Eh? Y dice que está colmado de camión y gente, ¿no?

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1: No me mezclen las cosas. Estamos hablando de información y estamos hablando seriamente. Yo de fútbol no hablo porque ya me mandaron un mensaje acá que pensaban que estaba hablando de Peñarol. No, yo no hablo de Peñarol. Y Miguel Andrés, el hincha de Peñarol, yo no... No nada que ver, no sé. Y aparte Miguel Andrés está lo más bien hoy. Continuamos.
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1: Siempre hablamos sobre el tema de Albano Ordaiz, de la parte de la compra de yeguarizos y vacunos. Ahora ya vamos a aclarar un poco más todas las categorías, yeguarizo, plan canje, pero bueno, ahora un ratito vamos a hablar de eso y un poquito del mercado también seguramente.
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1: Esta es la primera edición diaria de Palenque Agropecuario. Recibimos a Nano Albano de Albano Ordey. Buenos días, ¿cómo anda? ¿Cómo le va?
2: Muy buenos días para ti para toda la audiencia y el equipo.
1: Bueno, ¿anda bien?
2: Espectacular, la verdad. Muy bien.
1: Muy bien, perfecto. Actividad bastante, Plaza Rural tuvieron ayer y antes de ayer. Nuevamente los precios no aflojan, ¿no?
2: Sí, y bueno, quería también aprovechar la oportunidad para agradecer a todos los a compradores y vendedores. La verdad que lindo remate, movido, con una colocación muy alta y la verdad que...

0: así, hacerlo lo más integral posible. Y sí, destacar la parte del yeguarizo, que la verdad está bastante movida. El manso ha tomado una importancia en estos últimos tiempos bastante importante. La verdad que se ve, bueno, está a todas las circunstancias, que la mayoría ya lo maneja. El tema del seguimiento, la doma, el caballo
1: eso,
0: nuevo.
1: Sí, sí. Eso le iba a preguntar, el manso, pero el manso ya, digamos, un tipo de 8 a 10 años por ahí, ¿es lo que más se pide? O...
0: Y sí, sí, te diría que de 8 años para afuera, principalmente en este mundo que vivimos más acelerado, la mayoría tiene muchos sistemas que llegan, se bajan de la camioneta y hay que ensillar y salir. Entonces, esa etapa de lo que era antiguamente, que el domador te entregaba y uno le hacía un seguimiento y quedaba un caballo de confianza, esa etapa es la que me parece que hoy más flaqueamos todos.
1: Quedó más relegada, ¿no?
0: Y sí, porque no es tanto... Bueno, muchas veces se quejan del domador en sí, y en realidad... Tal vez la persona haga su trabajo bien, pero si no seguís el animal a la etapa de confianza, si nos salteamos esa etapa, ahí muchas veces donde se da el cuello botella y los problemas.
1: Claro, sí.
0: Entonces la realidad que cada vez ha tomado más importancia ese tipo de animal y cada vez ha sido más buscado y bueno... te diría que prácticamente todas las semanas se ha mandado para un cliente u otro. Ayer de mañana se fueron para Paysandú 9 y siempre se está colocando esa categoría. Correcta.
1: Obviamente, y ustedes hacen ahí, a ver, negocio puede ser de 1, 2 hasta 10, 15, yo qué sé, o para una estancia completa.
0: Totalmente, eso el número va en función de la necesidad de la persona. A su misma vez se toma... Lo que tenga disponible que él no utilice, puede ser yeguarizo, como también en algún caso ha sido vacuno. Ajá. O se vende también en dinero, diríamos. Pero lo fundamental es que mucha gente saca lo que él no esté utilizando, la categoría que fuese, y con eso genera fondos para pagar el manso y renovar la flota, como quien dice.
1: Ahí donde entra el plan canje también, ¿no? Lo que usted
0: correcto, decía. correcto, plan canje, y que entran toda la categoría, puede ser. Muchas veces son hasta caballos que no utilizan manso, muchas veces son potros, son yeguas manadas, son, digo, la categoría que fuese, se le pone un valor, se hace plan canje, y con eso se genera, o muchas veces se termina levantando más animales de lo que del importe de manso, y se le termina llevando manso y dinero. Es decir, el formato, se toma el formato que el cliente tenga disponible.
1: Albano, otra cosa me parece importante, que no es menor hoy en día, por el tema de combustible, por el tema, bueno, de varios, el tema del flete, ¿no? Obviamente, ustedes van a levantar, si es uno o dos, tienen otra facilidad, obviamente, ya si son más, tienen que ver camión, pero digo, si no, no hay problema por eso.
0: Sí, sí, correcto. Se le busca toda la facilidad, lo mismo se levanta lo que la persona entregue, lo mismo. Y una cosa que quiero recalcar y es importante y que creo que marca la diferencia es que el productor primero hace una preselección, elige los animales, siempre y cuando él quiera, se le manda al establecimiento. Y ahí se lo prueba un mes, dos meses, lo que precise, y ahí elige los caballos que mejor anden para el sistema de él. ¿Por qué recalco esto? Porque muchas veces te pasa que un productor tiene un encargado o un empleado mayor y quiere algo bien mansito, bien tranquilo. O viceversa, tiene dos gurises jóvenes y tiene algo más activo. O campo de piedra, campo de arena, campo de costa, es decir,
1: sí,
0: cada sistema cambia y precisa un producto diferente. Entonces la idea es que elija, lleve, pruebe, y dentro de la nube de caballo que llevó, o sea, ¿no?, 4, 5, 2, lo que él precise, elija lo que mejor se adapta al sistema.
1: Bueno, hablamos de los mansos. ¿Y la industria?
0: La industria, bueno, como ya he sabido, ha estado movida en estos últimos tiempos. como ha estado también en

0: atascado de Monsieur de Vacuno en la nave, es decir, ha acompañado esa corriente y con cierta estabilidad, que eso está bueno, que a veces no se da en el mercado del esquino. A veces uno de los temas o el cuello de botella es la inestabilidad que tiene. La verdad que viene estable de hace un tiempo la fecha, así que eso está bueno porque te permite pensar también negocios más a largo plazo.
1: Por nosotros publicamos siempre, ¿es referencia, es válido? Me imagino que sí, que es válido, digo, lo publica, sabemos que es un mes atrás, pero bueno. ¿Cómo lo toman ustedes en particular el precio que publica el INAC sobre el precio del caballo, del kilo del caballo que pese más de 380 kilos, ¿no?
0: Bueno, ahí eso está bueno también charlarlo, porque el precio del caballo siempre se manejó como un tabú, como algo muy cerrado.
1: Por eso le preguntaba.
0: Correcto. Yo la verdad que simplemente, y lo hablo con los clientes y con los amigos, cada situación cambia en función de la ubicación, la cantidad, la categoría, si es a levantar o no, si es un camión completo o no. Entonces, porque me está dando referencia de animales de 380 arriba. Muchas veces uno levanta muchos animales
1: y no pesan eso.
0: Que no pesan eso, o que todavía no están con un estado aceptable para mandarlo, que hay que invernarlo, o lo que fuese. Entonces, muchas veces vienen mezcladas la categoría, muchas veces también un tema de cantidad y ubicación. Entonces digo, está bueno como una referencia, sí, pero no tomarlo como una verdad absoluta, sino adaptarlo a la situación de cada uno. Porque es muy difícil que una persona te saque un camión completo, ¿me explico?
1: Sí.
0: Un productor. Entonces, ahí es donde se charla, y por lo general la realidad, te diría que, no sé si hará un año que no sale un negocio que uno va a mirar y no salga. Si los negocios, charlando, se les salen y se les busca la vuelta. Porque uno está más o menos en el mercado y está con precio de mercado y en la situación del momento y manejando cierto volumen, pero todo tiene su vuelta en función de todos esos parámetros que yo te pasé. Entonces ahí varía, pero está perfecto, y es una guía para el productor y la realidad que a ustedes le corresponde informar, así que eso está bueno, es así, tiene que ser así.
1: Perfecto. Bueno, alguien que tenga algún negocio, ¿dónde se puede comunicar?
0: Bueno, al 099-05-1901, que es mi teléfono particular, o cualquiera de los gurises del escritorio, o mismo pasar por la oficina, así en General Artigas 137, está Neco, Neca, Nacho, Manuel, Agustín, el resto de los muchachos del equipo, estamos todos disponibles, Elvira, no somos tantos que...
1: Me sí, son varios ustedes, ¿no? No son pocos, ¿no?
0: No quiero que se me resienta ninguno.
1: Va a tener que poner a hacerse una agenda.
0: Exacto, no, pero el concepto es que estamos todos a la disposición, todos lo mismo, así que se comuniquen, que nos busquen en las redes sociales. Hoy hay muchas formas de llegada, así que nada, estamos todos disponibles, con la mejor voluntad y con la idea de que salgan las cosas.
1: Nano Albano ha sido muy amable por estar en Palenque hoy, por hablar sobre todo este mercado que es importante realmente y que a veces no se habla mucho. Muchas gracias.
0: A las órdenes, salud y buena jornada para todos.
1: Gracias.
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10: Y a esto vamos a conversar también con Juan Pablo Helguera sobre el tema de los kits de

0: saber detectar los residuos en carne de los animales, algo que es realmente novedoso, que bueno, ya está ahí, y bueno, es un tema también interesante que se viene. Él estuvo en China recién, allá es que lo fabrican y demás. Bueno, vamos a conversar algún día porque es alguna herramienta realmente importante y por lo que ya sabemos no tiene un costo elevado.
1: Me están preguntando por las vacunas.
0: ¿Cómo la vacuna, sigue? Bueno, ya vamos.
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0: 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Para todas las seccionales y otros departamentos, mañana 29 de mayo en la sede de los servicios ganaderos de aquí de Tacuarembó de 9 a 13 horas.
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0: Las vacunas en Paysandú, hasta hoy 28 de mayo, para la 10ª en Arbolito ya terminó la entrega, en Teatucura también, en Tres Árboles, Salón Comunal de 11 a 15 horas, eso es Paysandú, lo que tiene que ver con la entrega de vacunas. Hoy 28 para Rivera, el Lunarejo y Masoyer. Sí, 28 es el último día de mayo, después ya pasa para junio. Ya en realidad Lunarejo era de 9 a 10 y de 11 a 12 Masoyer. Ahora queda y comienza en el mes de junio en Rivera, para la segunda el 2 de junio en Estación Ataques, el 3 de junio en Paso Ataques, 4 de junio Moirones y Cerro Pelado, el 8 de junio en Amarillo Cortume y el 9 en Las Flores.
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0: Y en el departamento de Salto, para hoy la 11ª, Pueblo Fernández, Salón Comunal de 9 a 13 horas. Después pasa la entrega para el 2 de junio en Pepe Núñez, Quintana. El día 4 de junio en Paso La Herrería y Paso Cementerio. El 9 de junio, Carumbé, Paso de las Piedras y Vera.
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1: Estamos con la comunicación con Julio Rodríguez, de la gente de, bueno, que están allí abocados allí en la ruta 26 y la 5, ¿no?
0: Exacto, la caminera.
1: Le damos la bienvenida a Tulio, un gusto recibirlo en Palenque, ¿cómo le va?
2: Buenas, ¿todo tranquilo?
0: Todo bien, bueno. Todo
2: impecable, bueno, muchas gracias por el espacio, primero que nada, y gracias a la gente que se está arrimando y nos están dando una mano acá.
0: Exacto, ya teníamos la información que nos pasaron ahora que...

0: mucha convocatoria, ¿no?
1: Bastante convocatoria, por suerte, bastantes camiones, bastantes empresas adheridas. Esto es sin color político, hay gente de todos lados, hay empleados, hay patrones. Uh-huh. El tema que es un tema que ahora recién lo están entendiendo, que nos compete a todos.
0: Uh-huh. El tema tiene que ver, es únicamente por el tema de la guía electrónica, ¿no?
1: Exactamente, es un tema por la guía electrónica y es un tema porque nos están metiendo la mano en el bolsillo día a día, a todo parejo, y esto no queremos que pase a mayores.
0: ¿Por qué motivo dice usted que le están metiendo todos los días la mano en el bolsillo?
1: Y con la suba del combustible, ajá, cada vez más impuestos y un montón de cosas que nos compete el tema del transporte que lamentablemente nos van golpeando.
0: Sí, y ahora está cerca, ¿no? Se está hablando también algo, no sé qué va a pasar a fin de mes.
1: Exactamente. En principio dieron una suba, ahora parece que no, y ahora parece que dan una baja, pero esto es como siempre, si no lo suben ahora lo van a subir más adelante.
0: Uh-huh, uh-huh. Y el tema de la guía electrónica, ¿en qué, a ver, para que entendamos, ¿cómo funcionaría para ustedes?
1: El tema de la guía electrónica va a afectar tanto a los transportistas del ganado, a los transportistas de cualquier carga, nos va a sumar una carga horaria importante en el tema de cada guía que se haga. En el tema del ganado por guía que uno haga, lleva 15 minutos y hay que entender una realidad que un mismo camión puede cargar en 7, 8, 10 lugares diferentes igual. Exacto. Cuando van para una feria. Uh-huh. Y usted calcúlele que 15 minutos por guía es medio que un trámite bastante complicado. Y otra cosa, hay un montón de lugares en la campaña que no tenemos señal, lamentablemente no hay cobertura, no tenemos gente capacitada para eso, porque el chofer tiene que manejar, tiene que tener una libreta, no tiene por qué tener que saber manejar el tema de la tecnología, ¿no?
2: Uh-huh. Para que entendamos todo, es básicamente una guía, en vez de ser a papel, tiene que ser electrónica.
1: Es una guía electrónica y que la tiene que hacer tanto el dador del viaje, los dueños del ganado, como el transportista. Claro. Y el transportista, muchos transportistas que no quieren, están totalmente en contra de manejar información de los clientes que no nos compete, tanto un número de RUT, un número de cédula, un nombre completo, que no necesitamos saberlo y no tenemos por qué manejar esa información, ¿verdad? Otro tema también es que esa guía, además de todo, va a incluir un GPS, van a saber de continuo dónde el camionero está, dónde no está.
0: Y ahí puede haber multa.
1: También ahora aparece con drones para controlar el transporte, viendo que todos los días están robando dentro de las ciudades, están matando a la gente y no se preocupan tanto como quieren controlar al camionero y al que anda moviendo el país.
0: Pero ahí donde puede existir sanciones, pueden existir multas también.
1: Exactamente, y no son multas chicas. Le rasguen una letra dentro de la guía y te multan con 50 unidades reajustables. Uh-huh. Son casi 100 mil pesos, ¿no?
0: Sí.
1: Y hablando con todos los compañeros acá, que 100 mil pesos a una empresa chica implica un cierre de empresa, ¿verdad?
0: Uh-huh, claro.
1: No, son dos pesos y no es una multa figurativa, sino que es una multa importante. Y que a muchos una multa de esa hoy en día le cierra la empresa.
2: Tulio, esto es, por supuesto, que es a nivel nacional la movilización pacífica.
1: Esto es a nivel nacional, tanto en Montevideo como en todos los departamentos. Es una movilización en todo el país. En momento, por tiempo indeterminado, hasta tener una respuesta de que no a esta guía, porque ahora dicen que la aplazan, pero a nosotros no nos sirve.
2: Claro.
1: Directamente no nos sirve esta guía, a no ser que formulen otra que estemos todos de acuerdo y que nos den el lugar también de opinar.
2: Están pidiendo que las autoridades lo atiendan para poder conversar.
1: Exactamente. Supuestamente se va a dar una instancia de conversación de la parte de los autoconvocados. Porque siempre pasa que están los beneficiados de Montevideo que hacen las cosas para ellos y piensan solo en la parte de Montevideo y se olvidan del interior, ¿verdad?
0: Uh-huh. Arrancamos la nota, Rodríguez, hablando que esto no tiene tinte político y que es una movilización pacífica. Pero usted bien sabe que todo en este país se lo lleva a la política. Están los que votan, están los que están con el gobierno, valga la redundancia, que votan al Frente Amplio, y están los que no son del Frente Amplio. Entonces dicen, los que no son del Frente Amplio, que tienen razón usted, y los que están a favor del Frente Amplio, digamos, por más que lo vean de una manera, siempre lo van a ver bien. ¿Qué opina usted al respecto?
1: De todas formas, va un poco por ahí, y también no tanto por ahí, porque tuvimos participación.

0: del diputado del Frente Amplio acá, de uno de los ediles del Frente Amplio también. Tuvimos una instancia bastante grande de charla con uno de los ediles, nos dio su apoyo, nos dio su punto de vista, y esto nos compete a todos, lamentablemente.
1: Pero ¿sabe por qué le digo esto? Porque hoy estamos viendo un momento donde parecería que, no sé, cuando cada uno habla tiene la verdad, ¿vio? Entonces...
0: No, eso, totalmente, cada uno tiene su realidad y cada uno defiende su patrimonio. Me parece que eso es natural del ser humano.
1: Me parece que se ha dejado mucho de lado la objetividad.
0: Totalmente, puede ser, sí. Por momentos un poco de calentura también que agarra la gente porque estamos cansados de que nos metan la mano en el bolsillo, ¿verdad?
1: Bueno, ¿hasta cuándo van a estar por ahí?
0: En principio, hoy, y veremos para adelante a ver qué pasa. Porque también tenemos un paro del combustible viernes y sábado, ¿verdad?
1: Exacto.
0: Así que en un principio vamos a andar por acá hoy y posiblemente mañana, y bueno, veremos cómo va surgiendo esto y qué respuesta tenemos de parte de los ministros, ¿verdad? Que rasque donde rasque, somos nosotros que le pagamos el sueldo y ellos tienen que defendernos a nosotros, que nosotros somos los que aportamos.
1: Tuyo, Rodríguez, ha sido muy amable por hablar con Palenque.
0: Muchísimas gracias. Y estaremos arriba, bueno. Los invitamos a todos que nos acompañen. Y bueno, miren que todo depende del transporte, no se olviden. Y todo se basa en inflación después. Todo se basa en inflación arriba de la mesa. Si se encarece el transporte, se encarece el ganado. Si se encarece el ganado, se encarece la carne. Y después nos va a doler a todos, ¿verdad?
1: Exacto.
0: Vamos arriba. Muchas gracias.
1: Bueno, no, estaremos en contacto, vamos a seguir obviamente de cerca lo que suceda.
0: Gracias. Un abrazo, que pasen bien.
1: Gracias. Tulio Rodríguez, camionero, habló aquí sobre lo que está haciendo y llevándose a cabo esta manifestación pacífica que están allí ubicados en La Caminera, para que se entienda y se ubique mejor.
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1: Esta es la primera edición diaria de Palenque Agropecuario. Nos vamos. Aquí terminó Palenque en este mediodía que está queriendo despejarse. Para algunos no, como ese muchacho que está atrás suyo. Está dolido porque parece que durmió afuera ayer. Nos vamos. Dios mediante, nos encontramos mañana a 11:30. Buenos días.
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8: Está el técnico de Oriental, Pueblo Deportivo. Buenos días, bienvenidos al decano. Peñarol perdió, quedó afuera de la Copa Sudamericana. Gol de Zapata a los 12 minutos para Independiente de Santa Fe, afuera el Carbonero, con una

0: actuación decepcionante, sin poder, sin lograr, sin concebir la victoria. Recibimos con muchísimo gusto al señor Flores, entrenador de Club Oriental de La Paz. Buenos días, bienvenido.
1: Hola, ¿qué tal? Bienvenido. Un saludo para todos ahí.
0: Siempre tenemos mucha nostalgia y emoción. Jugadores de Tacuarembó que militaron en Oriental, por ejemplo, ya en el año 1980. ¿Sí? ¿Hola? ¿Hola?
1: Hola, sí, los escucho.
0: Lo importante es el presente, un Oriental que está segundo en la tabla de posiciones, que disputó la final del torneo competencia, ganando su grupo, que no era el de Tacuarembó.
1: Exactamente, sí, sí, pudimos hacer una buena primera parte del torneo y bueno, nos permitió jugar esa final, que bueno, tuvimos la desdicha de perderla, pero bueno, jugándola, compitiendo, o sea, en fin, yendo en busca de ser el equipo que somos nosotros y bueno, el fútbol tiene estas cosas, pero seguimos adelante.
0: El otro día, un partido determinante por la punta del campeonato con Plaza, que ustedes lo terminan perdiendo.
1: Sí, sí, también jugamos contra uno también, creo yo, o sea, de mi punto de vista, uno de los mejores equipos del torneo, donde ellos tienen jugadores de calidad, jugadores que han jugado mucho tiempo en primera división, en grandes equipos. Y bueno, siempre la parada de ir a jugar a Colonia es complicada. Fuimos con también tratar de ser ese equipo que somos siempre, intenso, tratar de proponer. Y bueno, sí nos tocó llevarnos un resultado negativo, que también siempre deja cosas positivas también a trabajar, un montón de cosas. Así que seguimos adelante, como te decía. Ahora viene Tacuarembó, que también es un gran rival, que venía haciendo buenos partidos, a pesar de no cosechar algunos puntos al inicio del torneo, también jugaba bien, y bueno, nosotros seguimos todos los equipos, así que va a ser un gran desafío para nosotros el domingo.
0: Tiene todos los jugadores a disposición, por supuesto que, por un lado, Tacuarembó querrá seguir en esa racha de victorias, y ustedes reencontrarse con el triunfo.
1: Sí, sí, tal cual, nosotros, como la primera pregunta, tenemos todos los jugadores a disposición, sí, salvo el chico que salió el otro día en el partido versus Plaza, que salió con un malestar ahí, que gracias a Dios no pasó a mayores, fue más un susto que otra cosa, y ese es el único jugador que no lo tenemos a disposición, pero el resto ya está hasta la orden. Y bueno, pensando en este partido, como te decía anteriormente, buscando ir a tratar de ganar, como creo que lo hemos hecho siempre, teniendo los recaudos necesarios del rival, que sabemos que tiene también sus virtudes, y bueno, tratar de afrontar este partido de la mejor manera para ir en busca de esa victoria.
2: ¿Qué tal, Darío Flores? Lo saluda Álvaro Gil. Darío, bueno, dentro de los jugadores que va a tener la orden está Claudio Inela, el sanducero, es un jugador que jugó acá en Tacuarembó Fútbol Club, pero hace mucho tiempo que está en Oriental. No lo vi en el plantel frente a Plaza Colonia. Ahora él podría volver a estar en la convocatoria.
1: Sí, sí, él es uno de los capitanes del equipo, hace tiempo que está, si bien ha tenido una aventura ahí en el medio, hace tiempo que está acá en Oriental con nosotros, de hecho fue compañero mío también, es uno de los líderes del plantel. El partido pasado no estuvo por suspensión de amarillas, de acumulación de amarillas, y ahora ya vuelve y está a la orden, sí, como el resto de los compañeros, sí, sí.
2: Perfecto. Bueno, vos jugaste en Peñarol, en aquel momento Peñarol se reforzó con muchos jugadores que andaban bien en otros equipos, en el caso tuyo que estabas en River Plate. Los resultados recuerdo que no se dieron. Un jugador de Peñarol cuando está en una situación complicada, por toda la presión, por todo lo que sucede alrededor del equipo aurinegro, salir adelante no es fácil, y quizás le pudo haber pasado algo así a estos futbolistas en la jornada de ayer que quedaron eliminados de la Copa Sudamericana.
1: Sí, bueno, aplaudo su memoria, porque sí, hace mucho tiempo que pasó, pero es verdad que en ese momento Peñarol no estaba pasando por sus mejores rachas. Después la pudimos cambiar, sí, pero es importante, sí, esos momentos, sobre todo jugadores jóvenes, que en ese tiempo yo tenía unos 21 años, es un club grande, como todos sabemos, y, Y bueno, la parte emocional tiene un juego.

0: preponderante en estos momentos, sobre todo cuando el equipo está atravesando una racha negativa. Entonces, obviamente que el Peñarol siempre te exige, quizá hoy en día esté precisando mucho del apoyo de la gente, pero bueno, sabemos cómo son los tiempos de hoy, es ganar o ganar, y bueno, creo que el jugador también se tiene que adaptar a eso y tratar de llevarlo de la mejor manera, pero seguramente ya vendrán mejores tiempos para Peñarol, y bueno, yo creo que son grandes futbolistas, que a veces se pasa una mala racha o un momento negativo, y bueno, tratar de todos juntos, digo yo, que querrán salir adelante, ¿no?
1: El día del partido entre Oriental local y Tacuarembó, un domingo, y a las 21 horas, conspira contra un flujo importante de espectadores. Esto lo fija, y además es televisado. La TV fija el horario de los partidos y el día. Más o menos Oriental, Tacuarembó, cuando juega acá de local, lleva mucho público, salvo el otro día, porque también fue a las 9 de la noche. ¿Qué gente puede llevar?
0: Sí, bueno, eso está siendo sí un tema. Creo que en esta transición que se está dando del fútbol uruguayo de profesionalizarse y de tratar de televisar todos los partidos con los nuevos derechos de televisión, confira un poco. Yo pienso que va a llevar un tiempo adaptarse. Nosotros teníamos dos alternativas de jugar el viernes muy temprano y bueno, de hecho Plaza nos puso el partido también el viernes, entonces no nos venía bien a nosotros jugarlo ese día.
1: ¿A qué hora
0: y no,
1: sería
0: no por un tema de complicar las cosas a otros equipos? Nosotros siempre tratamos de pensar en conveniencia nuestra y eran los únicos dos horarios que estaban disponibles, entonces elegimos ese horario porque nos permitía trabajar y sobre todo después de una derrota. Entonces pasa eso sí, de que la gente un domingo a la noche en días fríos seguramente vaya menos, pero bueno, creo que es parte de esta transición que se está viviendo hoy en día, ¿no?
1: La otra alternativa, la otra opción el viernes, ¿a qué hora hubiera sido?
0: No recuerdo bien, sinceramente no recuerdo bien, pero creo que era temprano, era algo gorroso. Y ya te digo, para nosotros. Entonces teníamos algunos jugadores que estábamos también esperando por alguna que estaban tocados, y bueno, nosotros, la verdad, uno siempre piensa en estar al 100%, y bueno, creo que era la única alternativa, no me acuerdo bien, pero sí, tampoco la elegimos nosotros, se va dando así por el tema del Palermo, porque tampoco Oriental todavía cuenta con el estadio a disposición, con su cancha que está trabajando en ello. Y bueno, en definitiva creo que todos nos tenemos que adaptar, todos los actores, ya sea Tacuarembó, bueno, de hecho todos los equipos que están jugando en el Palermo.
1: Muchísimas gracias, muy amable.
0: Bueno, gracias a usted, un saludo grande.
1: Hasta luego. Interesante fue la campaña de Juventud, pero lamentablemente no le bastó, no le dio, empató con Cienciano 1-1 y quedó afuera de Copa Sudamericana. Ya se viene otro gol.
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1: 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Uruguay, ya lo saben, no tendrá un partido de despedida. A pedido expreso del técnico Marcelo Bielsa, habrá

0: prácticas, entrenamientos, 2 en Canelones, en el estadio Martínez Monegal, Tacuarembó campeón del interior, Eduardo Martínez Monegal y Empando, de los jugadores que se siguen sumando a las prácticas, ayer Maximiliano Araujo, Federico Valverde, el capitán, Fernando Muslera, el arquero de gran momento, y además Guillermo Varela y Nicolás de la Cruz, restando 4 futbolistas por llegar. Aquí está el segundo gol.
1: Está Maximiliano Camargo entregando para Lucao, el brasileño. Lucao lucha, Lucao rebotó la pelota, la va tomando su compañero Esteban de Lima para Perdomo, Perdomo levantó, centro, viene, ¡gol! ¡Gol! ¡Gol de Tacuarembó! Gol de Tacuarembó, cabeceala que es de goma, tremendo, en palomita voló el centro que vino de Perdomo, desde la punta derecha, nuevamente Perdomo, gran protagonista y apareciendo para convertirle notoriamente de cabeza, ganando sobre propios y adversarios. Joaquín Moreira, Moreira que acaba de concretar el segundo tanto, ganando Tacuarembó por 2-0.
2: Sí, notable, una combinación otra vez a gran velocidad por el sector de la derecha, un centro, son muy parecidos, ¿verdad? En el área, velocidad, Lucao y el propio Moreira. Moreira metió un frentazo formidable, batió al arquero Lavarría, levantó las redes del polideportivo. Para mí es absoluta justicia, sigue ganando Tacuarembó, es el segundo rojiblanco.
0: Y esta noche se reúnen los Cavalieri en su agasajo mensual a los cumpleañeros de mayo, cuando llegue la primavera, porque ahora se excusó debido al frío, estará acompañando, si Dios quiere, a los Cavalieri, un hombre que nació el 15 de noviembre de 1954 y andaba, dicen, lo comentan, murmuran, lo vi en 10 oportunidades, andaba muy rápido.
3: Bueno, en lo que refiere a Estudiantes, el representante de Tacuarembó en la Copa Nacional de Clubes A juega el domingo a las 14 horas frente al Gladiador de Salto, partido clave por el segundo puesto, por tratar de clasificarse, porque seguramente el último campeón del interior universitario seguirá en carrera, tiene que ganar la media y media, que no podrá contar con Nelson Dos Santos, que bueno, a raíz de la larga inactividad que tuvo, ha sufrido un desgarro y no estará a la orden para el domingo. Hoy seguramente el equipo galeno va a hacer fútbol en la cancha del Colegio San Javier.
0: Es este muchacho, hijo de la colega periodista, la señora Rosario Suárez.
3: Efectivamente.
0: Avanti.
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1: Jueves 28 de mayo de 2026. El próximo lunes, 1 de junio, comienza el servicio de plato caliente en Tacuarembó, implementado por la Intendencia con el apoyo del Regimiento Quinto, que asistirá a las personas. En Ruta 5 y 26 se realizó una concentración de autoconvocados por parte de camioneros contra la implementación de la guía de transporte. En las últimas horas, el Ministerio de Transporte emitió una comunicación señalando que todavía no hay fecha para fiscalizaciones. El grupo comercial Conecta inició una campaña de recolección de abrigos con destino al hogar de ancianos de Tacuarembó. O se anunció una inversión de 10 millones de dólares en saneamiento en el departamento de Tacuarembó, donde se destaca la obra en barrios Bellavista, La Matutina, Bianchinotti, Librato, Carlín y Nuevo Tacuarembó. Pablo Ferreri, presidente de OCE, también anunció la inauguración en septiembre de la planta de tratamiento de aguas residuales en Paso de los Toros y señaló que la planta de Tacuarembó tendrá una readecuación. Tomás Silva llegó sexto en la etapa 18 del Giro de Italia, recorriendo 171 kilómetros escapado con un grupo de ciclistas. Esta mañana en el municipio de Caraguatá se realizó la presentación del programa Emprende Turismo. En el centro de barrio número 1 se realiza hoy a la hora 17 una charla abierta sobre salud sexual y reproductiva. Se invita a todos los vecinos a participar hoy a las 5 de la tarde. También en esta jornada se presenta el libro Vínculos en Tensión en el Centro Cultural Tacuarembó con la presencia de las autoras Cecilia Marrero y Laura Di Carlo. En el complejo Barrio Zamorín se desarrollará luego un taller sobre diversidad y discapacidad desde la hora 19:30. En el Teatro Escayola, a las 20 horas, se proyectará la película Inferno, que llega de la mano de la Alianza Francesa aquí a nuestra ciudad. Mañana, en la sede del Ministerio de Ganadería en Tacuarembó, se entregarán las dosis de la vacuna contra la aftosa en el horario de 9 a 13. Mañana viernes vence el plazo para el pago de la primera cuota del impuesto de primaria. El viernes también, mañana, se brindarán clases de gimnasia funcional en el centro de Barrio 1, en el INR, la unidad 26, la cárcel de Tacuarembó, en la gremiación de pasivos 19 de junio y en la casa de los maestros jubilados. Está vigente hasta el 5 de junio un llamado público de la Intendencia para cubrir tareas de docentes y talleristas para cursos en localidades del interior del departamento. Estas y otras noticias complementan el panorama informativo este mediodía aquí en este punto del dial.
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2: Continúa nublado este mediodía. La temperatura actual a esta hora en Tacuarembó, 14 grados. El pronóstico para el resto de la jornada señala que continuará nuboso y cubierto, neblinas matinales. Para este viernes 29, mínima 8, la máxima 18, frío a fresco, nuboso y cubierto. Para la jornada del sábado 30 de mayo, mínima 9, la máxima 20, nuboso y cubierto, baja probabilidad de precipitaciones. Para el domingo 31, mínima 8, la máxima 19, parcialmente soleado. Ya metiéndonos en el pronóstico extendido, para el lunes 1 de junio, mínima 9, la máxima 19, parcialmente soleado. Para el martes 2, mínima 8, la máxima 18. Para el miércoles 3, mínima 10, la máxima 19, en la zona norte del territorio uruguayo. La Intendencia de Tacuarembó, en coordinación con el Ejército Nacional Regimiento Quinto, comienza este lunes con la distribución del plato caliente aquí en la ciudad de Tacuarembó, y también se entregarán canastas a personas que vivan en zonas donde no llega este servicio. Escuchamos lo expresado en conferencia de prensa por el intendente departamental Wilson Esquerra Martinotti.
3: Asistiendo a las personas más carenciadas del departamento, tratando de llegar con esa ayuda alimenticia en estos momentos en que el invierno se vuelve más crudo y hay más dificultades. El reconocimiento y el agradecimiento al Ejército Nacional, que como todos los años nuevamente va a volver a colaborar en lo que es la confección de 400 platos de comida diariamente, que saldrán desde el quinto de caballería, allí donde todos los años siempre nos están ayudando, asistiendo. Como siempre, el Ejército Nacional a la orden y a disposición en cuando tenemos dificultades. Hoy el Ejército, allí en el Club de Pueblo, está atendiendo a 18 personas en lo que es la alerta roja, en el cual se le da el alojamiento y la comida. A partir de ahora la comida también saldrá desde lo que es esta movida que estamos haciendo en conjunto, o sea que también estarán siendo asistidos desde el plan Plato Caliente de la Intendencia Departamental. Estaremos trabajando en distintos barrios, estaremos llegando a lo que son Los Molles, Santa Isabel y Godoy. Por supuesto que los comedores de la Intendencia de los distintos centros de barrio, de Tambores, de distintas localidades, San Gregorio, que tenemos, estarán también funcionando de igual forma y manera en horario del mediodía y asistiendo con viandas en caso de necesidad alimenticia. Y también en lo que son las zonas rurales, en Caraguatá, Paso del Cerro y Encina, en donde no hay comedores todos los días, allí también habrá una existencia de plato caliente, que creo que es sumamente importante para poder llegar a la población. En los centros urbanos y zonas rurales, en los cuales no haya la posibilidad de plato caliente y comedores públicos, ahí estaremos llegando a partir del día 10 con canastas de alimentos. Así que estaremos también asistiendo en todas las zonas rurales, aproximadamente 5.000 canastas, en las cuales estaremos de alguna manera llegando a esa gente más carenciada. Así que el llamado a inscripción a esa gente que realmente tiene necesidad, para que podamos entre todos tratar de asistirlos y que de alguna manera nos dé la tranquilidad de que el plato caliente está llegando a quien hoy o en estos meses crudos de invierno que se nos avecinan tengan el sustento alimenticio correspondiente. Así que agradecer a la Dirección de Desarrollo Social, a la Dirección de Bromatología, que han venido trabajando y nos han hecho llegar junto al secretario general, hemos venido trabajando, tratando de ultimar todos los detalles para que salga de la mejor manera. Pero bueno, es la intención que, como todos los años, tratar de lograr de que haya de alguna manera ese sustento alimenticio tan importante para lo que es el desarrollo de las personas y la convivencia de una sociedad solidaria y justa, porque en definitiva todo esto sale del bolsillo de los ciudadanos. Entonces vamos a tratar de optimizar de la mejor manera y tratar de llegar al mayor número posible de personas que sientan la necesidad y la carencia, como lo decía, en este invierno, como también con el plan abrigo de frazadas y las necesidades de urgencia y emergencia que pueden existir en el departamento. Por supuesto que todos los comedores a nivel de departamento, acá en la ciudad, en los distintos centros de barrio, también los merenderos, porque tenemos también los merenderos del San Gabriel, de Santa Isabel, de Godoy, los distintos centros de barrios, hay unos cuantos, la verdad que y también eso se suma a lo que el esfuerzo también de otras instituciones sociales y de servicio que de alguna manera generan ese sustento tan importante para, sobre todo para la niñez, la adolescencia y las personas adultas.
2: Eran expresiones del intendente departamental de Tacuarembó, Wilson Esquerra Martinotti, en el lanzamiento del programa Plato Caliente 2026, que reiteramos comienza este lunes, primero de junio. Resultados de los sorteos del 5 de oro de este miércoles 27 de mayo de 2026. 21, 26, 28, 43, 48, bolilla extra el 16. No se verificaron aciertos en el pozo de oro, tampoco en el de plata, quedando un acumulado para el pozo de oro de 23 millones de pesos y para el pozo de plata de 800 mil pesos. Números sorteados para el revancha: 03, 30, 31, 33 y 45. No hubo aciertos, quedando un acumulado de 36 millones de pesos para el próximo sorteo.
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2: El dólar cotiza la compra a 38.75, a la venta 41.25, el euro 43.92 y 49.29. El peso argentino 0.020, el real 7.15 y 8.85 a la compra y venta respectivamente. La unidad indexada cotiza 6.550.
0: La cotización de la moneda.
2: Hora 12:45 minutos, hacemos una pausa, en instantes más novedades.

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0: Se realizó la movilización de los transportistas autoconvocados, así se denominan, en contra de la implementación de la guía de carga. Tulio Rodríguez, desde el lugar de concentración frente a Policía Caminera, expresó.
7: Por el no a la guía de carga, primero que nada están todos invitados a acompañarnos y bueno, destacar que en todo el Uruguay se está haciendo lo mismo. En cada punto de los departamentos se está juntando y se está manifestando la gente en contra de esta guía, ¿verdad?
8: ¿De qué se trata la guía de carga?
7: La guía de carga es una... Nos quieren controlar más al transporte, más de lo que ya venimos. Nos quieren controlar más, meter la lupa arriba, nos quieren meter la mano en el bolsillo como siempre. Son impuestos camuflados que te dicen que no van a hacer más impuestos y te lo siguen metiendo igual. Quieren controlar cosas que no les compete por parte del transportista, por ejemplo. Tú me contratás para un servicio y yo te tengo que pedir todos tus documentos porque el ministerio me los está pidiendo. Y si no, no te puedo hacer un viaje. Tengo que anotar hasta lo que te cobro. O sea, es un tema que está muy, muy complicado porque entra muy en lo personal de la persona, porque a mí como transportista, sinceramente, no me interesa ni tu número de cédula ni tu nombre completo.
8: ¿Y es para todo tipo de transporte? ¿Estamos hablando de grandes cargas pesadas y, por supuesto, también las mínimas?
7: Para todo tipo de transporte, del más grande al más chico, lo va a complicar. Digo, además, otro tema es un tema de la pérdida de tiempo. Por guía te puede llevar hasta 10 minutos para hacer una guía y gente, como en mi caso, como en el caso del ganado, que tiene que hacer 10, 15 viajes en el día... va a llevar un tema de importante de tema de pérdida de tiempo, ¿verdad?
0: Palabras del transportista Tulio Rodríguez. Por otra parte, en un comunicado, el Ministerio de Transporte dio a conocer en las últimas horas que no hay fecha de comienzo para la inspección y fiscalización de la guía de carga. En diálogo con Radio Zorrilla de San Martín, Roberto Regina defendió la implementación de esta guía.
9: Pusieron los pórticos inteligentes, las camionetas, y bueno, se ha armado un revuelo de que, como se va a controlar, no se quiere que se controle. Y se le pone el artilugio que no se puede hacer la guía, que es muy informática por la tecnología, y no es así. Ayer justamente hubo una reunión de mañana, a las 9 de la mañana en el ministerio, donde estaba la Intergremial de Transporte Profesional de Carga, que escuchaba un comunicado que dice que apoya, y no es así, eso que hay un apoyo incondicional, eso no es así. Estaba APBC, estaba UFO, estaba uno... la

0: de la ausencia de multas y que pasás por la balanza y te dicen que venís sin guía. Sí. Lo que pasa es que como se están haciendo las pruebas de todo, te van saliendo que cómo te van a identificar, pero se le va, esto va a llevar un proceso de meses para que la gente se vaya adaptando, pero no es así como que dicen que el 30 de julio iba a salir a multar y que iban a suspender los permisos. Han hecho un globo, que esto yo ya lo vi, esto es para lo macro, esto para los puertos, esto para el grano, esto para las camionetas, ese que va trae con 20 cajones, 30 cajones, 10 bolsas de lana, cuero, eso no camina. Lo que pasa es que esos son los artilugios, eso no está, esto es macro. A ver, Jorge, estamos sí. hablando un tema serio de formalización y de regulación, y no podemos salir con una cosa de esa. Esos son los artilugios que ponen para eso, no existe, no. Esto sabés cómo es, andan volando 100 pesos en el aire y agarrando 70 en un triunfo, y los otros 30 se van a ir acomodando.
1: Palabras ACX140 de Roberto Regina. Escuchamos a quien está a favor y a quien está en contra de la implementación de la guía de carga en el transporte.
2: Fue dejado olvidado en inmediaciones del BPS, en calle General Artigas, lentes de receta fotocromáticos, cristales oscuros, por ser de suma necesidad para su dueña. Se gratificará su devolución a quien llame al 098-486-249 o al 4632-8836. Se extravió una cartera negra conteniendo documentos y estudios de Compta a nombre de Graciela Dacuña, también el resultado de una ecografía. Si alguien la encuentra, a favor de devolverla en la oficina de Radio Zorrilla de San Martín. La gremiación de pasivos 19 de junio de 1973 está invitando para el baile que se realizará este sábado 30 con la animación de Los Picarones y Gustavo Toni, y la típica 2 para el tango. Comienza a la hora 21, culminando a las 2 de la mañana, hay que presentar recibo social.
3: Se invertirán 10 millones de dólares para concretar el saneamiento de los barrios del oeste de Tacuarembó. Se construirán 16 kilómetros de redes y se beneficiarán alrededor de 4.000 personas. La obra estaría iniciando en el segundo semestre del 2027. Así lo dijo el presidente de OCE, Pablo Ferreri.
4: Sí, comentarles también que estamos trabajando en el plan de saneamiento de este periodo y estamos dándole incluso una perspectiva algo mayor para dar certezas y previsibilidad. En el caso de Tacuarembó vamos a estar haciendo una obra que va a abarcar a 6 barrios: Barrio Bellavista, La Matutina, Bianchiotti, Lebrato, Carlín y Nuevo Tacuarembó. Es una obra que implica aproximadamente unos 16 kilómetros de red de saneamiento. Va a tener también trabajos en 2 pozos de bombeo y en un colector, en un colector maestro. Es una obra de algo más de 10 millones de dólares. Esta obra estaba prevista que fuera algo menor. Nosotros, a la hora de rediseñar el proyecto, incluimos alguna zona adicional. El barrio Bianchiotti, hablábamos que no estaba incluido al principio y que fue incluido para poder abarcar una superficie mayor. Como les decía, son unos 16 kilómetros y pico de red. Esto va a permitir generar unas 1.500 colecciones adicionales. Esto abarca aproximadamente unas 3.300, 3.400 personas que van a poder tener saneamiento. Entonces, entendemos que esta obra, además, va a permitir generar mano de obra local. Está estimado que trabajen aproximadamente unas 60, 70 personas a lo largo de la obra. Esto es empleo local. Generalmente esto se hace con mano de obra local y creo que también eso es una buena noticia. Y esto para nosotros, de alguna manera, refuerza el carácter de infraestructura social. Infraestructura social porque fundamentalmente atiende necesidades sociales, pero también porque derrama empleo y actividad a lo largo de años.

0: del país. Nosotros hace algunos días anunciamos obras en Quebracho y en Guichón, anunciamos luego obras en Mercedes, este lunes estuvimos con Abella en Maldonado anunciando también obras, mañana estaremos en Rivera y hoy nos tocaba aquí en Tacuarembó este trabajo que para nosotros es fundamental, poder avanzar con la cobertura de saneamiento aquí en la ciudad, generar empleo, generar actividad y sobre todo mejorar la cobertura de saneamiento, que es mejorar la calidad de vida de la gente. Estas obras nosotros esperamos en algún momento, entiendo que del segundo semestre del año 27, entrado ese semestre, estar comenzando con las obras. Vamos a estar afinando ahora el proyecto ejecutivo, coordinando por supuesto todo el trabajo y el aterrizaje final de algún detalle que nos queda con el intendente y su equipo. De hecho,
1: en otro orden, Ferreri adelantó que en septiembre se estará inaugurando la planta de tratamientos residuales en Paso de los Toros.
0: Estamos haciendo una nueva planta de tratamiento de aguas residuales, una inversión de algo más de 6 millones de dólares, una planta que va a poder tratar los líquidos equivalentes a una población cercana a los 18.000 habitantes. Esto va a abarcar todo Paso de los Toros y Centenario, va a permitir descargar barométricas de otra forma y el emisario hacia el río también va a tener otro porte junto con el tratamiento terciario de las aguas, lo cual permite una calidad medioambiental muy superior a lo que tenemos hoy. Esta obra está ya en el mes 14-15 de ejecución, le quedan 3 meses más, esperamos inaugurarla, juntarnos todos de vuelta para celebrar ahí en Paso de los Toros. Esta obra allá por agosto-septiembre quedará pronta y estará funcionando en su totalidad. Es una obra que, reitero, va a mejorar sustancialmente la calidad de lo que hace OCE en Paso de los Toros.
1: Así hablaba el presidente de OCE, Pablo Ferreri. Y en esta instancia, aquí en Tacuarembó, el intendente departamental Wilson Esguerra, sobre estos anuncios, comentó:
2: hace unos días lo visité y la inversión era de 6 millones y hoy vinieron con 10 millones, así que creo que los voy a ir a visitar de vuelta y seguramente los estaremos esperando nuevamente, ¿no? Porque aumentó la inversión, que como tú decías, Pablo, es una inversión social, es inversión en calidad de vida de la gente, es en la salud. El saneamiento a veces no le damos la real dimensión de lo que tiene, en lo que tiene que ver a la salud y al desarrollo social. Así que yo creo que este tipo de obras realmente son necesarias para una sociedad y realmente el reconocimiento y el agradecimiento, sobre todo de la gente de estos barrios, que hace tanto tiempo que esperan que la zona oeste de la ciudad de Tacuarembó, que prontamente le estará llegando el saneamiento. El reconocimiento y el agradecimiento también para todas las demás obras, lo que tú decías de Paso de los Toros, en todo lo que hay en extensión también de redes de agua potable, que es vital importancia para todos. Así que nuestro agradecimiento al directorio por la visita, por las buenas noticias y el compromiso, por supuesto, de la intendencia de seguir colaborando, de seguir haciendo, de seguir mejorando este relacionamiento que, como tú bien decías, es imprescindible, es necesario, porque por lo que es la reposición del pavimento, por lo que son las conexiones domiciliarias, por tantas cosas que en definitiva la intendencia permanentemente está colaborando.
1: Palabras del intendente departamental Wilson Esguerra.
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2: Títulos a las 13 horas.
3: El prosecretario de Presidencia, Jorge Díaz, defendió hoy al Yamandú Orsi por haber recibido un descuento de $25,000 en la compra de su camioneta, porque en ese momento dijo aún no había asumido como mandatario.
2: Orsi adquirió una Hyundai de alta gama días antes del 1 de marzo, donde también utilizó un vehículo de esa marca.
3: El presidente del directorio del Partido Nacional, Álvaro Delgado, señaló que los que colocaban una vara ética y moral en la política hoy están calladitos.
2: El presidente está en este momento en Artigas visitando la policlínica rural de ACE en Pueblo Yacaré. En la tarde participará en Visa Unión del lanzamiento de la zafra de la caña de azúcar.
3: El diputado colorado Adrián Yuri propuso que personas en situación de calle sean llevadas a instalaciones militares y haya un sistema de contraprestaciones laborales con una estricta rutina diaria.
2: El legislador explicó a Radio Monte Carlo que no pretende restarle potestades al MIDES, ministerio que mantendría el control de las personas, el refugio y la alimentación.
3: La delegación uruguaya en la Comisión Técnica Mixta de Salto Grande contrató a dos asesores con sueldos de $9,000 cada uno.
2: Los expresidentes Sanguinetti, Nacalle Herrera y el contador Enrique Iglesias disertan este mediodía en un almuerzo de ADM sobre el camino de Uruguay en la turbulencia internacional.
3: El Ministerio del Interior entrega a esta hora a la Secretaría de Derechos Humanos para el pasado reciente documentos originales del periodo 1968-1985 del Archivo Histórico de Información e Inteligencia Policial.
2: Diputado del Partido Nacional Álvaro Rodríguez Hunter reclamó al Ministerio de Industria y a UTE que se restablezca el beneficio del 15% en la tarifa que recibían los productores lecheros.
3: El gobierno determinará en las próximas horas el ajuste de los combustibles.
2: Las autoridades ya cuentan con el informe de la URSEA que recomienda subir el precio de la nafta a 2,5%, bajar 5,2% el gasoil y 2,3% el supergas.
3: El gremio de los funcionarios de Antel señaló como desventajas para la telefónica estatal que se le ofrezcan exoneraciones a las competidoras internacionales.
2: El fin de semana será con días de sol y temperatura de 18 grados, indicó hoy a Radio Monte Carlo y Cori el meteorólogo José Serra.
3: Un joven de 19 años fue asesinado esta madrugada de un disparo en el pecho, fue internado en el hospital del Cerro y murió horas después en el hospital Maciel.
2: El adolescente de 16 años detenido por el homicidio de un niño también es sospechoso de otro crimen en Colón.
3: En los deportes, la tercera fecha del torneo intermedio comienza mañana con el partido Cerro Largo, Cerro 19:30 en el estadio Uvilla de Melo.
2: Deportivo Maldonado recibirá a Nacional el domingo y Peñarol, ya eliminado de copas internacionales, se medirá el lunes con Central Español en el campeón del siglo.
3: La Asociación Uruguaya de Fútbol sancionó a Cerro con la pérdida de un punto en el intermedio y un partido sin público por la agresión de un grupo de sus hinchas a la seguridad privada del Gran Parque Central.
2: La semana próxima la Selección Nacional hará dos prácticas abiertas en Canelones, fuera de Complejo Celeste, una en Monegal y la otra en Pando.
3: En básquetbol, Aguada define esta noche ser finalista de la Liga Uruguaya si le gana a Nacional. El partido comienza 20:15.
2: Del exterior, Irán acusó a Estados Unidos de violar el alto el fuego y amenazó con una dura respuesta en caso de nuevos ataques.
3: China pidió ver más allá de la diplomacia engañosa de Japón y contener su neomilitarismo.
2: Rusia y Afganistán firmaron un acuerdo de cooperación a nivel técnico-militar.
3: Ucrania confirmó que alcanzó un acuerdo con Suecia para comprar 20 aviones de combate y recibir otros 16.
2: Bueno, está fresco, cielo cubierto, 14 grados con 12 la temperatura.
3: Los vientos están ahora del noreste a 7 kilómetros.
2: La presión a nivel del mar 1028.
3: Humedad 79%.
2: Visibilidad 10 kilómetros.
3: Para la tarde-noche, Inumet está pronosticando cielo nuboso y cubierto. Se espera una máxima de 15 grados, poco más de lo que tenemos en estos momentos en Montevideo. Para el norte del territorio, la máxima 20 grados. Hora 13, 6 minutos. Se nos está convocando desde exteriores Viviana Bermúdez.
4: Muchas gracias. Seguimos justamente aquí en el Ministerio de Desarrollo Social, en el marco de lo que es esta actividad del Ministerio de Desarrollo Social, que está acompañando los hogares donde nace un niño puntualmente. Está hablando en estos momentos Nicolás Laza, desde el Ministerio, en base a lo que tiene que ver más detalles acerca de esta actividad. Vamos a utilizar la palabra justamente de Laza en este momento en conferencia del
5: Centro. Es hablar de futuro, pero también es hablar de cómo vivimos juntos y juntas

0: hablar de cómo nos acompañamos, de cómo nos cuidamos, de cuánto somos capaces de construir comunidad en estos procesos. Y escucha, porque hay muchas cosas que hablar.
1: Enseguida retomamos el contacto con Viviana Bermúdez, que está en la conferencia de prensa que se desarrolla a esta hora en el Ministerio de Desarrollo Social.
2: Desde su TED señalan desventaja para Antel en contraposición a competidoras multinacionales que reciben exoneraciones del Estado. Su presidente, Gabriel Morina, manifestó preocupación por el pedido y otorgamiento de licencias a privados para comercializar Internet. Apuntó a que los ciberataques recibidos por la estatal son intentos de lastimar la imagen de Antel.
3: No son capitales privados nacionales que desarrollan competencia con Antel, son multinacionales, por lo tanto desarrollan sus negocios en el mundo, y ahí tenemos el problema. Acá les exoneran de algunos aportes a estas empresas. Antel quiere quitar todo. Estas empresas tienen exoneraciones, cosas que Antel no tiene, incluso a la hora de comprar terminales de teléfono, en lo que tiene que ver con la importación, para que vean hasta qué punto llegan las diferencias de una empresa con otra. Por lo tanto, decimos claramente que Antel tiene que controlar, se tiene que controlar. Antel tiene que brindar buenos servicios, y el gobierno también tiene que de alguna forma mirar con atención todo esto, porque la situación puede empeorarse hacia adelante con todo lo que viene pasando en este país, las entregas de licencias, las solicitudes nuevas de licencias para brindar internet. O sea, hay un montón de cuestiones que el gobierno va a tener que mirar con atención y resolverlas. Y las va a tener que resolver mirando a Antel, que en definitiva es la empresa que aporta rentas generales, 170 millones de dólares. Antel está desarrollando una tarea importantísima, está llegando a los lugares donde aún no se ha llegado, con internet y con fibra, y estamos atendiendo con mucha atención todo lo que viene pasando con Antel, ¿no? Desde los famosos ciberataques, que en definitiva han sido más intentos de lastimar la imagen de Antel que otra cosa, pero como así también lo que está sufriendo nuestra red de fibra en los lugares donde la están cortando en forma permanente. Hoy tenemos en la zona de Ituzaingó más de 40 cables cortados y un montón de uruguayos y uruguayas que viven en esa zona sin internet. Y nuestros compañeros hace días que están trabajando para recuperar eso. O sea, también tenemos otros ataques hacia Antel. Estas cosas hay que verlas también con atención.
1: Por otra parte, Gabriel Molina retomó el otorgamiento de las licencias para prestar servicios de Internet y llamó al Poder Ejecutivo a ser cuidadosos con sus decisiones para que Antel, dijo, no se vea perjudicada.
3: La ley de medios cambió como está, y el artículo 56, que de alguna forma tenía algunos limitantes, esos ya no existen más porque la cambiaron, pero tampoco obliga al gobierno a resolver todo favorable para los privados multinacionales que compiten con Antel. No tiene obligación. Por tanto, hay que tener ese cuidado para que no sea que se resuelvan cosas por parte del Poder Ejecutivo que terminan lesionando a Antel. Hay que tener cuidado en esas cosas. Y eso es lo que venimos sosteniendo.
2: ¿Cómo entienden ustedes que se lesione?
3: Seguir entregando licencias a quienes las pidan. Eso sería realmente bastante complejo. Y eso es lo que viene reclamando DirecTV, eso es lo que viene reclamando. Y tenemos también que nos ha llegado información de que la propia Tigo está reclamando también su licencia. Por tanto, no tiene obligación el gobierno de ir para ese lado.
1: Escuchando a Gabriel Molina, presidente de Sutel.
2: La delegación uruguaya en la Comisión de Santo Grande suma dos asesores con sueldo de casi 9.000 dólares.
1: La gestión de la Comisión Técnica Mixta de Salto Grande estuvo en el ojo de la tormenta durante el gobierno anterior. El entonces presidente de la delegación uruguaya en la represa binacional, Carlos Albizu, debió renunciar al cargo después de que quedaran expuestas contrataciones directas de militantes del Partido Nacional.
2: Gonzalo Casaravizza asumió el rol en mayo del 2025 con la misión de eliminar la mayor cantidad de contratos cuestionados. Sin embargo, Búsqueda informó que mientras está abocado a profundizar el proceso de reforma de Salto Grande, para lo cual decidió contratar exgerentes generales de la represa.
1: Ambos contratados recibirán una compensación mensual correspondiente a la categoría 1 del escalafón, que es la más alta, puntaje 6. Un cargo de esas características recibe 474 mil pesos por 8 horas de trabajo, aunque en el caso de ambos es por 6 horas, lo que implica un salario de 355 mil pesos.
2: A eso se le debe sumar un sueldo anual complementario.

0: horario vacacional, antigüedad y asignaciones familiares, según describe la resolución de búsqueda.
1: En ambos casos, el cargo implica asesorar en materia técnica y presentar informes periódicos y a demanda de la delegación uruguaya en la comisión técnica y colaborar en la preparación de las sanciones de las sesiones plenarias de la delegación de Uruguay.
0: Consultado por el semanario Búsqueda, Casaravilla dijo que los dos ingenieros se sumarán al equipo a trabajar en los desafíos que enfrenta Salto Grande, que está en un proceso de renovación.
1: Hay una serie de movidas, de trabajos de análisis que hay que hacer y estábamos necesitando un refuerzo, dijo y agregó, optamos por la calidad y la experiencia.
0: Además comentó que los dos contratos cesarán cuando termine el trabajo de la delegación y no son contrataciones permanentes. Uno de los cuestionamientos que enfrentó la administración de Albizu, actual intendente de Salto.
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0: Martín Olaverri, adelante.
8: Buenas tardes, el gusto de saludarlos hasta ahora para actualizar la información vinculada a la actividad de los agronegocios. Se está desarrollando en Salto el foro regional sobre garrapata, termina en la jornada de hoy. Arrancó ayer un tema relevante, importante para la ganadería. Mañana comienza en Salto el Congreso de la Federación Rural. El sábado en la instancia abierta va el Presidente de la República. Se inaugura la central hortícola también en Salto. Va el Ministro de Economía, Gabriel Odone. Va a estar con una conferencia el sábado sobre las 2 de la tarde en el marco del Congreso de la Federación Rural. Y también va a estar, entre otros ministros, por supuesto el de Ganadería, Agricultura y Pesca, Alfredo Frati. Nos vamos a ir ahora al departamento. De 33 se confirmó la inversión de una empresa brasileña, FIDA, vinculada a lo que es la actividad de la nutrición de suelos, la producción y la explotación en una calera, una inversión de unos $6 millones aproximadamente. Teodora Ciocari, que es la gerente comercial de FIDA, aportó detalles a propósito de esta inversión que se anunció para el departamento de 33.
9: Sí, acá, bueno, como yo había hablado, empezamos acá solamente con la venta de morteros para conocer cómo que es Uruguay hace 2-3 años y ahora nosotros estamos empezando más fuerte con inversión para nos alinea de fertilizantes base calcario y también fertilizante FIDAGRA, que es calcio, magnesio, azufre y boro. Acá en Uruguay, nosotros estamos viendo que es como Río Grande do Sul, los suelos necesitan de corrección para que la producción de arroz, maíz y soja empiezan a producir mejor, poder extraer del subsuelo lo mejor potencial. Así como hacemos en Rio Grande do Sul, nós creemos que acá em Uruguai podemos ajudar muito a melhorar os números da produção. Então, estamos acá a 33, já temos 9 empregados, todos de 33, já temos uma flota própria de 2 caminhões, estamos planejando comprar mais caminhões acá. Então, Uruguai ha nos recebido muito bem. Estamos muy contentos con los resultados de acá.
8: Bien. Teodora, ¿y cuál es el plan de negocios aquí? ¿Es producción en algún momento ya con un lugar de extracción aquí en Uruguay? ¿Cómo se va a desarrollar, digamos, el plan de FIDA en el mediano y largo plazo?
9: Sí, nosotros ya contamos con un yacimiento propio en 33 y estamos con los procesos legales para extracción de material yo creo que al final de 2028.
8: Escuchábamos a la gerente comercial de la empresa brasileña FIDA, Teodora Ciocari. Para Informativo Cori y Radio Monte Carlo informó Martín Olaverri.
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1: Hora 13:18 minutos, estamos con cielo cubierto sobre Montevideo. La temperatura, 14 grados 2 décimas. El diputado del Partido Nacional, Álvaro Rodríguez Hunter, solicitó que el Ministerio de Industria y la UTE restablezcan el beneficio del 15% a los productores lecheros.
0: El legislador dijo a Radio Monte Carlo que se trata de una medida de alto impacto para un sector en el que en la última década perdió más de 100 tambos por año.
1: Asimismo, consideró que en caso de no concretarse, no se descartan tomar acciones legislativas.
10: Es un beneficio que cobran los productores lecheros. Todos los años que digo que se ahorran los productores lecheros en la factura de UTE de un 15%, y bueno, que año a año ese beneficio se restablecía, y bueno, en lo que va de este año van casi 6 meses y no se ha llevado a cabo, algo que es de impacto real en un sector que, si bien estamos en un buen momento, es un sector que los productores pequeños, que es donde más impacta esta medida, se van perdiendo casi 100 productores por año. Entonces, sin duda que una medida de estas características termina siendo impactante con lo que genera el tambo en determinadas localidades. Y bueno, entendemos que hay que realizar los máximos esfuerzos, los que se venían realizando, más algunos otros que se pueden estar previendo, para que ningún productor más se caiga de la cadena, porque eso significa empleo, desarrollo, también mover la microeconomía local. Y es por eso que le estamos pidiendo al Ministerio de Industria y a la UTE que el beneficio se restablezca. Y bueno, y en virtud de eso vamos a esperar, porque si no tomaremos alguna acción legislativa para tratar de que eso se dé cuanto antes, porque no tengo ninguna duda que la ministra lo vaya a otorgar, pero bueno, los tiempos en esto también son importantes.
11: Usted hablaba de acciones legislativas, ¿cuáles son las que se podrían tomar justamente?
10: Bueno, soy miembro de la Comisión de Ganadería y bueno, esperemos que esto se solucione, y bueno, si no, citaremos a los ministros a la comisión correspondiente, bueno, para que explique los motivos.
1: Estábamos escuchando al diputado del Partido Nacional, Álvaro Rodríguez Hunter.
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4: Viviana Bermúdez, adelante.
5: Muchas gracias. Y justamente en Torre Ejecutiva hay una actividad donde la Agencia Reguladora de Compras Estatales y la Unidad Alimentaria Metropolitana van a estar suscribiendo un acuerdo de cooperación interinstitucional. Esta actividad va a estar comentándolo unos minutos nada más en Torre Ejecutiva, que tiene como fin justamente suscribir este acuerdo. Y bueno, el presidente también de la República no se encuentra en Torre Ejecutiva porque está recorrida por el interior de este país. En estos momentos está en el departamento de Artigas, había una intensa agenda en ese departamento, estuvo visitando en la mañana a la Policlínica Rural de ACE, en el pueblo Yacaré, aquí en el departamento de Artigas, y a las 14 horas está previsto que participe el mandatario del lanzamiento de la zafra de caña de azúcar de Adur. Esto va a estar también en el departamento de Artigas a las 14 horas. Esa es la agenda que tiene el presidente de la República, Yamandú Orsi, para el día de hoy. El día de mañana va a estar en Montevideo y sábado será recorrida por el departamento de Salto. Hay una agenda en la cual estará participando el mandatario de varias actividades en este departamento, como ya adelantábamos anteriormente. En unos minutos nos convocamos con mayores novedades de Torre Ejecutiva en el marco de este acuerdo que se va a estar sucediendo. Para Radio Monte Carlo, informó Viviana Bau.
6: Gracias, Viviana. Otros asuntos. El gobierno no implementará las guías de transporte de carga hasta que se evacúen todas las dudas de los transportistas.
4: El Ministerio de Transporte está dispuesto a dialogar con los camioneros para resolver la diferencia acerca de la nueva guía.
6: La ministra Lucía Echeverri entiende que sí les reportará beneficios, por lo cual discrepó con el reclamo de los empresarios.
7: Temores o dudas que son legítimas, bienvenidas sean. Por supuesto que el Ministerio está abierto a recibirlas y a poder evacuarlas, y si hay cuestiones que corregir también. Esa es la etapa en la que se está. No obstante eso, hace casi un año ya que se está trabajando en forma sistemática con todas las gremiales, ¿verdad? Acá hay trazabilidad de la carga, es decir, ¿por dónde está circulando? Tiene que ver con la infraestructura, de modo tal de estar siempre a tono y al día con los cambios que implica el tránsito de la producción. Tiene que ver, por supuesto, con la seguridad, la profesionalización del sector. Tiene que ver, obviamente, con condiciones de trabajo. Pero acá hay una cuestión también de transparencia. La trazabilidad es confianza. Estamos en un mundo complicado, tenemos que tener como país garantías, porque no estamos exentos, no hemos visto de las dificultades de entrar en términos de seguridad pública vinculado a las mercancías que circulan por el país. Esto también es transparencia sobre eso. Entonces, estamos absolutamente convencidas de que una vez que se puedan evacuar estas dudas, que no sabemos cuáles son, pero que mañana se plantearán, vamos a tener claramente el compromiso de la seguridad, de la trazabilidad y de la transparencia que el sector merece y tiene que defender también por su prestigio, por su reputación, pero también por la del país.
6: Estamos escuchando a la ministra de Transporte y Obras Públicas, Lucía Echeverri.
4: Instalaron un espacio universitario de la UTEC en Las Piedras.
6: La Intendencia de Canelones y la Universidad Tecnológica del Uruguay firmaron un convenio para poner en marcha un nuevo espacio universitario en la ciudad de Las Piedras con el objetivo de ampliar el acceso a la educación superior en el departamento.
4: La rectora de la UTEC, Valeria Larnadi, destacó que el acuerdo permitirá ampliar la presencia de la universidad en nuevos territorios donde hasta ahora no tenía inserción.
8: Esto es llegar en conjunto con actores de la comunidad, llegar co-creando el espacio, escuchando a las intendencias, a la comunidad en general, a todos los actores relevantes, y con eso construir un espacio que vaya creciendo de a poco, empezar con algunos diplomas, empezar con alguna presencia, que además creemos tiene un impacto fundamental en los jóvenes, de poder ver a una universidad cerca de ellos y empezar a soñar con que capaz que yo también puedo ser universitario. Sabemos que acá en Canelones hay 11.000 jóvenes entre 17 y 24 años que terminaron secundaria y podrían estar en la universidad y no están. Algunos de ellos quizá no quieran, pero algunos capaz que no creen que eso, el futuro no es para ellos. Y solo con ver estos edificios creemos que también, y ver la presencia, ver los cursos, empezamos a generar algo en estos jóvenes y apuntamos a ellos.
6: Estábamos escuchando a la rectora de la UTEC, Valeria Larnadi.
4: El ministro de Educación, José Carlos Mahía, señaló que comienza

0: Avanza, un camino en la oferta universitaria de Uruguay. Remarcó que la UTEC es una de las piezas fundamentales para pensar el futuro educativo del país.
1: Tiempo atrás, el mundo del trabajo era menos exigente con las personas. Entonces, tu inserción laboral era más compleja. Yo siempre digo que hoy ser joven es mucho más complejo que cuando yo lo era. Por lo tanto, este tipo de estrategias son fundamentales, particularmente pensando en el interior. En el interior todo es más complejo porque estás más lejos de los servicios de la capital. Y por eso la experiencia de la UTEC, como se pensó originalmente y como se está desarrollando, es algo que marca el rumbo del país.
0: Ministro José Carlos Mejía.
2: Participamos en la edición noticiosa de este día jueves 28 de mayo de 2026.
0: Relativista Leonardo Lucy, Javier Toledo.
2: En exteriores, Viviana Bermúdez.
0: Sala de redacción, Ivana Vázquez y Gastón Espino.
2: Deportes, Martín Díaz.
0: Agro, Martino Laverri.
2: Corresponsal en Argentina, Claudio Cardoso.
0: Servicios internacionales, Agencia TPA.
2: Operador, Hernán Devoto.
0: Coordinación, Leonardo Lucy.
2: Estas y otras noticias están en nuestro portal radiomontecarlo.com.uy y en @montecarlo930.
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10: Las 13 horas y 30 minutos.
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10: Las 13 horas y 56 minutos.
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4: Bueno, aquí les vamos a tocar una canción nueva, se llama El Presente.

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6: La temperatura, 17 grados.
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Neri, Gabriel y Fran Rodríguez, que en paz descanse, falleció en la paz del Señor ayer 27 de mayo. Sus padres, Nelson, Antonio y Fran y Gladys Mabel Rodríguez, sus hermanos, Rubén y Fran, Cecilia y Fran y Nicolás Rodríguez, Tatiana y Fran, Claudia y Fran, Gastón Otondo, Jesse y Fran, tíos, sobrinos, primos y demás deudos participan con hondo pesar su deceso e invitan para el acto del sepelio a realizarse hoy a la hora 17:30 en el cementerio departamental de Tacuarembó. Residía en General Rivera 683. Velatorio María Olimpia Pintos, 248, sala número 2. 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

0: Eric Gabriel y Fran Rodríguez, que en paz descanse. 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
7: Las 15 horas.
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0: Se viene la información del sorteo vespertino de Quiniela y Tómbola correspondiente al día de hoy, jueves 28 de mayo de 2026.
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0: Del primero al décimo, 756, 756, 922, 922, 947, 947, 322, 322, 031, 031, 110, 110, 457, 457, 131, 131, 989, 989, 404, 404.
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0: Del 11º al 20º, 900. 900, 870, 870, 273, 273, 610, 610, 620, 620, 655, 655, 095, 095, 702, 702, 677, 677, 186, 186. Por repetición y para el juego de la tómbola se extrajeron las bolillas 15, 15, 81, 81 y 97, 97. Reiteramos, a la cabeza en el sorteo vespertino de Quiniela correspondiente al día de hoy, jueves 28 de mayo de 2026, 756 756.
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2: La temperatura, 17 grados.
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0: 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Neri, Gabriel y Fran Rodríguez, que en paz descanse, falleció en la paz del Señor ayer 27 de mayo. Sus padres, Nelson, Antonio y Fran, y Gladys, Mabel Rodríguez, sus hermanos, Rubén y Fran, Cecilia y Fran y Nicolás Rodríguez, Tatiana y Fran, Claudia y Fran, Gastón Otondo y Jesse y Fran, tíos, sobrinos, primos y demás deudos, participan con hondo pesar su deceso e invitan para el acto del sepelio a realizarse hoy a la hora 17:30 en el cementerio departamental de Tacuarembó. Residía en General Rivera 683, velatorio María Olimpia Pintos 248, sala número 2. Servicio de previsora familiar Horizonte, Flores 399, esquina Olimpia Pintos, teléfonos 46320749 y celular 098-838-626. Neri, Gabriel y Fran Rodríguez, que en paz descanse. 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
3: Las 15:59.
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Se anuncia por parte de Inumet para mañana viernes 29 una temperatura mínima de 8, la máxima de 18 grados. Cielo nuboso y cubierto con baja probabilidad de precipitaciones, neblinas y bancos de niebla. Para el sábado 9 y 20 las temperaturas extremas. La Alianza Francesa de Tacuarembó invita

0: A la proyección de la película Inferno, que será hoy a la hora 20 en el Teatro Escayola, con entrada totalmente gratuita. En diálogo con Zorrilla, Mara Tumelero brinda los siguientes detalles.
1: Vamos a tener la proyección de una película que se llama Inferno. Es una película de producción belga, está en francés, con subtítulo en español, por supuesto. La entrada es gratis y es para mayores de 18 años o menores, pero acompañado por madre, padre o tutor. Es un thriller que habla de una investigación policial y de una detective que a su vez sacada de la policía, pero ella sigue investigando la desaparición de una muchacha y bueno, y ahí encuentra cosas muy muy crudas, ¿no? Entonces es una película que tiene un poco de suspenso, digamos, que uno no queda indiferente, ¿no? A las escenas, y también hace pensar.
2: Uh-huh. ¿Y la entrada?
1: La entrada es gratuita, entonces es abierta.
0: Expresiones a Radio Zorrilla de San Martín de Mara Tumelero, de la Alianza Francesa de Tacuarembó. Ya comienza el disco al instante. Nosotros volvemos a la hora 17 y en cualquier momento la noticia importante para que usted sea el primero en saberlo.

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11 minutos pasan de la hora 16 en todo el país. Les damos la bienvenida a otro encuentro del Disco al Instante aquí en Zorrilla de San Martín. Encuentro de jueves, 28. 28 ya, mañana día de ñoquis. Mañana hay que comer ñoquis. Sí. Temperatura agradable aquí en el centro de la ciudad de Tacuarembó. El solcito está que sale, que no sale, que... Pero bueno. Los grises también tienen sus encantos, ¿eh? Claro. 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Comienzo para la tarde de hoy escuchando a Django junto a Lucas Sugo. Esta nueva producción de Lucas junto a Django, con un clásico de Django, por supuesto, ¿no? Hoy he empezado a quererte otra vez, se llama el tema. 091-00-1400-4632-2605. Esa es la forma de comunicarse aquí a Zorrilla. Esa es la forma de comunicarse aquí al disco. Hasta las 17 hacemos juntos el Disco al Instante. Bienvenidos.

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1: Solicitado Marito Silva junto a Sonido Profesional. Un clásico, ¿eh? Te deseo a morir, así se llama. El saludo para Anita allí por El Progreso. ¿Quiere escuchar? ¿Qué quiere escuchar, Anita? A ver. A ver qué quieren. Miriam Britos. Bueno.
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1: Otra vez.
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1: Otra vez.
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1: Bueno. El saludo para Sandrita en la capital del país. Le mandamos un abrazo grande para Sandra. Gracias por estar, Sandra. Abrazo grande para vos.
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1: Para nuestro amigo. Casi hermano, diría yo. Eduardo Duarte, más conocido como El Pistola. Diz que está pintando. Diz. Me pasó la foto de la bandeja de pintura con rodillos, pero a él no se lo ve por ningún lado. Bueno, yo confío en la palabra del amigo. No. Juicio. Un saludo para el amigo por allí, para toda la familia que siempre están en sintonía de Zorrilla.
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1: Se che, te viniste romántico hoy. ¿Te pasaste algo? Ahí picadito. Bueno, para vos, mirá. Se llama Brujería.

Bola 8 aquí en la tarde del disco en el instante. Brujería se llama el tema. Marcamos la pausa de esta hora aquí en Zorrilla de San Martín. Ya venimos con más música, con más comunicación. El saludo para Clarita por allí, que me pedía algún tema de Palito Ortega, ¿eh? Bueno, Clarita, vamos a ver si lo encontramos. Más mensajes que llegan por aquí. A ver quién anda por aquí, por aquí. Gaite del Godoy por allí solicitando los 100 años de Macondo. Mirá, qué recuerdo, ¿eh? Vamos a ver si lo encontramos, Gaite. El saludo para Susana por allí. Abrazo grande para Susana. Gracias por estar, ¿eh? Pausa de Zorrilla, ya volvemos.

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1: ZSM les informa la temperatura.
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4: La temperatura, 17 grados.
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3: Este tema cuenta la historia del momento más importante de mi vida, que al igual que yo, tantas mujeres han pasado.

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3: Morir por él se llama el tema. Miriam Britos aquí en la tarde del disco en instante para Anita, por allí de Progreso, que estaba en sintonía y pidiendo justamente el tema de Miriam Britos. Más mensajes que llegan por aquí. Buenas tardes, disco. ¿Me pasás algo de Matías Valdés? Para Mucio, de parte de Isabel de Tacuarembó. Gracias, bien.

0: 091-00-1400-4632-2605. Chacho Ramos, solicitado en la tarde.
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1: lo del otro no se toca, Chacho Ramos, para Griselda, por allí que lo solicitaba.
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Más mensajes que llegan por aquí. Pásame el tema de Tambó Tambó siempre en mi mente. Para mi esposo el Pinta Javier en Rincón de Zamora. De parte de su esposa Mabel de Barrio Torres, gracias. Ya viene, ya viene. Antes tenemos a Matías Valdés. Sí, buenas tardes, disco. Me pasás algo de Matías Valdés. Para Mucio de parte de Isabel del Tacuarembó. Bien, bien, aquí está. Matías Valdés. Latidos.

0: Latidos, latidos, se llama el tema, Matías Valdés. Estamos en comunicación con la audiencia, por supuesto, ¿no? El saludo para Alguita, por allí, para Olga, para la mamá del Lechero Britos. Ni en el palo pegaste, Olga, mirá, no. Estuviste más lejos. Nada, ni la lengua sacaste. Nada, no sacamos nada.
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0: Vamos a marcar el final con la música de Tambo Tambo que está solicitado por aquí. Vamos a ver quién pide. Ah, claro, siempre en mi mente de Tambo Tambo para mi esposo el Pinta Javier. Mira el Pinta cómo está. En Zamora, el Pinta en Zamora y vos acá, Mabel. No sé qué me pasó. No, por supuesto. Claro. Así marcamos el final, mirá. Tambo Tambo marca el final. Siempre en mi mente se llama el tema. Ya se viene punto y raya la tarde de Zorrilla de San Martín. Nosotros volvemos mañana a las 16. A las 18, Cristian Moreira con su relieve de guitarras. Que tengan un excelente fin de jornada. Cuídense, los espero mañana. Chau, chau.

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4: Las 17 horas y un minuto.
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0: Diario del aire de la hora 17 en Radio Zorrilla. El hogar de ancianos de Tacuarembó recibe colaboraciones a través del grupo Conecta, a través del grupo Conecta, a través del grupo comercial Conecta. La población de Tacuarembó puede llevar a los diferentes comercios ropa de abrigo, frazadas, pañales, etcétera. En primer término escuchamos a Pablo Mulin.
1: De todo el país. Y esta gente se ha volcado con muchísima, hace mucho tiempo, por ejemplo, Peralta con su Chabernier nos ha ayudado mucho con ropas, con un montón de cosas. Y este grupo realmente es importante, me parece, porque quieren y tienen el afán de ayudar.
0: Era Pablo Mulin de la Comisión de Apoyo.

0: Yo del hogar de ancianos. Ahora escuchamos a Fernanda Ortiz, integrante de Grupo Conecta.
1: Venimos a pedir apoyo a la población para esto que va a ser una gran movida que vamos a hacer para el hogar de ancianos, porque nuestro fin es favorecer a la gente, incentivarla a que compre en Tacuarembó, pero también es volcar a la sociedad un poquito de todo lo que recibimos. Entonces, los estamos convocando a todos para que puedan pasar por alguna de las 14 empresas que conformamos el Grupo Conecta y puedan llevar alguna colaboración, puede ser alimento no perecedero, algún abrigo, alguna manta, todos tenemos algo en casa que no usamos y podemos darle una segunda oportunidad ayudando a los abuelos.
0: Contanos los comercios, sobre todo para que la gente ya esté en su casa ahora diciendo, bueno, tengo cerca tal lugar, puedo llevar ahora una manta, un abrigo. ¿Cuáles son los comercios que integran Grupo Conecta y que se puede ir a llevar una colaboración para el hogar de ancianos?
1: Claro, tenemos para tu bajitos, Strongbike, Óptica Tacuarembó, Super Pollo, Afecto, Ruiz Díaz, Monigote, Librería Difusión, La Yunta, Menos Cero, Rico Pan, Bernier Tacuarembó, Red Pagos, Avenida Oliver y Terminal, Mi Óptica y Cabezas Bier, que puede ser en Zapere también.
0: Ahora compartimos expresiones de Andrés Peralta, integrante del Grupo Conecta.
2: Queremos ser un nexo y un puente entre el cliente día a día, la persona, el laburante, el que consume en todas las empresas, ya sea en las nuestras o en cualquier otra, no hay problema, el tema es que se consuma local y a veces la gente tiene para colaborar o puede colaborar. Y nosotros utilizar que seamos como un nexo, como un puente entre el cliente y estas instituciones que a veces dependen de otros recursos que a veces no llegan o, bueno, se les hace un poco más difícil. Lo que vamos a estar recibiendo es todo lo que la gente quiera colaborar, es decir, alimento no perecedero, abrigo, ropa en buen estado, que se pueda utilizar en el hogar. Y también dentro, como mencionaba recién Susana, dentro de los comercios vamos a estar ofreciendo los bonos colaboración, ¿tá? Con nuestros clientes y con la gente que se quiera sumar a colaborar, buenísimo. También en los repagos que están en el grupo, tanto el de la terminal como el de la Avenida Oliver, vamos a armar con la autorización de Susana y John y del hogar diferentes alcancías para que la gente colabore y done ahí, porque a veces eso va sumando. Y ese dinero, que justo hoy no pudo venir, que habíamos quedado, pero no se ha podido arrimar, ese dinero lo vamos a volcar para la compra de pintura, ¿tá? Porque fue una de las necesidades también que nos plantearon Susana y Johnny. Y bueno, y hablamos con Tony de Proyeso, y de forma colaborativa, todos los muchachos que trabajan en la empresa, el grupo, de forma colaborativa va a pintar el hogar y nosotros como grupo también vamos a colaborar con eso. Entonces creo que ahí también se le da una solución.
0: Susana, integrante de la Comisión de Apoyo del Hogar de Ancianos, nos actualiza la situación que están viviendo en este centro de atención a la ancianidad.
3: Hay 36 ancianos, que es más o menos la capacidad que nos permite el Ministerio de Salud Pública. También se mantiene todo el trabajo que hacen las hermanas las 24 horas del día, los 365 días del año. El personal que ayuda en un 100%, hay enfermería las 24 horas y lo que se necesita, bien sabemos que el hogar tiene ancianos súper vulnerables. Y lo que se necesita es lo que ya la comunidad tacuarembóense sabe. Tenemos una rifa que se rifaría el 18 de junio, que va a estar, que en estos momentos hay libretas en todos los negocios de Conecta, también se puede encontrar en el hogar, es decir, tratamos de ayudar en todo lo que se puede.
0: Compartíamos la palabra de Fernanda Ortiz, Andrés Peralta de Grupo Conecta y de Pablo y Susana, integrantes de la Comisión de Apoyo del Hogar de Ancianos. Ya comenzamos Punto y Raya. Próximas noticias a la hora 18 y en cualquier instante la noticia importante para que usted sea el primero en saberlo.
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3: Buenas tardes, pasan 10 de las 17. Como siempre, junto a Hugo Rivero en los controles, arrancamos a compartir el programa de este jueves 28 de mayo. 16.2 marca el termómetro de Inumet, 74 el porcentaje de humedad, la temperatura, reitero, 16.2 grados, vientos del este a 7 kilómetros en la hora, presión atmosférica 1020 decimal 8 hectopascales. Está previsto que el atardecer se dé hoy a las 17:50, se oculte el sol y que amanezca mañana a las 7:34. Para la jornada próxima, viernes 29, día de ñoquis, 8 la mínima, 18 la máxima, cielo nuboso y cubierto, baja probabilidad de precipitaciones, neblinas y bancos de niebla, vientos del noreste al este entre 10 y 30 kilómetros en la hora. Hoy una llovizna a la mañana, así que a tener cuidado porque también puede pasar mañana, y mucha niebla, muy baja visibilidad, hay que tener mucho cuidado al transitar por Tacuarembó y por todo el país. Mañana, reitero, mínima de 8, máxima de 18. El sábado la mínima de 9, la máxima de 20, también alguna posibilidad de lluvias. Para el domingo 8 y 19 las temperaturas, para el lunes también 9 y 19, para el martes 8 y 18 grados centígrados. Reitero que por lo menos hasta la jornada del sábado hay alguna posibilidad de precipitaciones en esta parte del territorio uruguayo. Así que a tenerlo en cuenta y a tener mucho cuidado. Bienvenidos, Punto y Raya al aire en este jueves 28.
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3: Repasamos algunos títulos a esta hora. Contarles que el lunes que viene comienza el plato caliente que realiza, otorga la Intendencia de Tacuarembó a través de los comedores con la asistencia del Regimiento Quinto. Contarles también que hoy se realizó la movilización en Ruta 5 y 26 de los camioneros autoconvocados que están en contra de la implementación de la guía de transporte. Hoy hablamos y escuchamos dos versiones, a favor y en contra de la guía de carga concretamente. Contarles también lo que veníamos recién repasando, que el Grupo Conecta, Grupo Comercial de Tacuarembó, está trabajando para recibir donaciones para el Hogar de Ancianos San Vicente de Paul. En otro orden, destacamos que hoy Tomás Silva llegó sexto en la etapa 18 del Giro de Italia, recorriendo 171 kilómetros, estuvo escapado.

0: con un grupo de ciclistas de todo el mundo. El uruguayo, reitero, estuvo llegando sexto hoy en la etapa del Giro de Italia. Contarles también que hoy se realizó en Caraguatá la presentación del programa Emprende Turismo. En Centro de Barrio número 1 a esta hora está comenzando una charla abierta sobre salud sexual y reproductiva y a la hora 19 se reúne el grupo Amor Exigente. Hoy se presenta a la hora 19 en el Centro Cultural Ex Colegio Jesús Sacramentado el libro Vínculos en Tensión con la presencia de las autoras Cecilia Marrero y Laura Di Carlo. Hoy también en el Complejo Barrio Zamorín a las 7:30 de la tarde hay un taller sobre diversidad y discapacidad que también está invitando a la Intendencia a participar. A las 20 hoy se proyecta la película Inferno, con entrada gratis, que llega de la mano de la Alianza Francesa a nuestra ciudad, será, reitero, en el Teatro Escayola. Contarles que mañana en la sede del Ministerio de Ganadería, aquí en Tacuarembó, se entregan las dosis de la vacuna contra la aftosa en el horario de 9 a 13. Mañana viernes vence el plazo para el pago de la primera cuota anual del impuesto de primaria. Contarles que también en la jornada de mañana habrá actividad de gimnasia funcional en Centro de Barrio número 1, en la cárcel de Tacuarembó, en la gremiación 19 de junio y en la Casa de los Maestros Jubilados. Esto es por parte de la Intendencia Departamental de Tacuarembó. Algunas noticias que compartimos como siempre a esta hora. Repasamos títulos del diario El País, también en portada hoy. El País destaca, entre otras noticias, dice, bueno, el tema del prosecretario de la presidencia y lo que ha anunciado o ha dicho concretamente sobre el caso de la camioneta de Orsi. Hay una nota a Jorge Díaz que levanta el diario El País en el día de hoy. En otros títulos, avanza juicio contra el Fisura, el joven de la banda de los Colorados que buscó destronar a los cabecillas del cerro. También El País en portada, detuvieron a Rusoc, el grafitero denunciado por realizar pintadas en edificios de Centro y Ciudad Vieja. Estados Unidos e Irán alcanzan acuerdo marco sujeto a la aprobación de Trump, según fuentes estadounidenses. También en otros titulares, capturan dos tiburones gato pardo en Canelones y crece alerta por falta de regulación en Uruguay. Policía investiga la muerte de un militar retirado tras un altercado en una verdulería de Nuevo París. Lo que decíamos de Orsi y Díaz, descuento de $25,000 a la camioneta de Orsi. La compra está ajustada al código de ética pública, dijo Jorge Díaz en las últimas horas. Reitero, está publicado por el diario El País. Vamos también a esta hora con títulos de la diaria. Cuando pasan 17 minutos de las 17 horas, estamos en vivo aquí en CX140, Radio Zorrilla de San Martín. Y reitero que a esta hora de la tarde en la convocatoria allí en lo que es el Centro de Barrio número 1 para la charla con la doctora, ahora sí, diaria. Daniel Radío, el comisionado parlamentario de Infancias y Adolescencias, no es necesario porque el monitoreo lo cumple la Institución Nacional de Derechos Humanos. Brasil resolvió no aplicar medidas sancionatorias ante denuncia de dumping contra el sector lácteo uruguayo. Rendición de cuentas, el gobierno prevé destinar $30 millones en 2027 para las transferencias dirigidas a la infancia. Frente Amplio inicia discusión de cara a su Congreso. Uno de los temas en agenda es el plan de acción y la proyección hacia el 2029. Bueno, son algunos de los títulos de la diaria, del País y títulos propios. En minutos, aquí en Zorrilla, hablamos con el director de producción y desarrollo de la Intendencia de Tacuarembó, el ingeniero Santiago Rovira, que nos va a contar desde algunos temas que se han tratado en las últimas horas y que vamos a ampliar en CX140 en vivo en esta tarde. Bienvenidos, punto y raya al aire.
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0: Bueno, decíamos que hoy recibimos al ingeniero Santiago Rovira. Estamos hablando aquí fuera de micrófonos, porque hoy también, sobre el mediodía de hoy, se presentó en Caraguatá el programa Turismo Emprende, o Tacuarembó Emprende, que tiene que ver con la parte turística. Pero el fin de semana se realizó en Club Tacuarembó, con el club lleno, colmado, con la presencia de autoridades departamentales y también nacionales, porque estuvieron los diputados por allí acompañando. El encuentro que cada año reúne a los emprendedores de Tacuarembó, que se benefician de distintos programas y créditos que tiene la Oficina de Producción y Desarrollo, ex Prodema de la Intendencia, ahora está separado Medio Ambiente. Pero antes que nada, buenas tardes, bienvenido. ¿Cómo te va, Santiago? Un gusto.
1: Buenas tardes a toda la audiencia y muchas gracias por recibirnos hoy.
0: Bueno, primero que nada, y sobre todo hay gente por ahí que se engancha con el tema recién y no conoce un poco cómo vienen trabajando. Decíamos, un cambio de Prodema, Producción y Desarrollo, y hoy tú sos el director. Contanos un poquito, en líneas generales, si tuvieras que presentar esta área de la Intendencia Departamental de Tacuarembó, ¿qué es la Dirección de Producción y Desarrollo?
1: Bueno, exactamente. Desarrollo y Producción es una dirección de la Intendencia. Yo asumí el cargo determinado por el Intendente Luis Olesquerra en julio del año pasado. Y bueno, dentro de lo que maneja la dirección, que es bastante amplia, maneja dos proyectos muy grandes que están vinculados a la financiación y al acompañamiento tanto de productores, por un lado, lo que es el proyecto Ingeniero Marchesoni, que cumple 40 años este año, y por el otro lado el Tacuarembó Emprende. El Tacuarembó Emprende es un proyecto muy amplio que abarca varias áreas. Dentro de ellos, una parte es la financiación a emprendimientos, trabajar con emprendedores propiamente dicho, pero a su vez abarca otras áreas como es la que es muy conocida, que es el tema de los pozos semisurgentes, bueno, el tema de la venta y a proveedores de frascos de vidrio de distintos tamaños para la gente que hace dulces, conservas, la venta de botellas, la venta de lámina de cera, el tema de los invernáculos. O sea, es un programa bastante amplio que abarca muchas áreas. Como tú bien decías, justamente el domingo lo que se realizó fue el décimo encuentro de beneficiarios del Tacuarembó Emprende. Y bueno, fue una instancia muy positiva a nuestro entender. La verdad que pudimos compartir datos que nos tienen muy conformes. Pero a su vez también, algo que es fundamental, pudimos exponer algunos emprendimientos que están relacionados

0: relacionados a la dirección, que creo que eso es el ejemplo más claro, porque podemos hablar un montón, pero si no clarificamos con ejemplos de éxito, de beneficiarios de la dirección, no tiene a veces mucho sentido. Entonces, bueno, pudimos exponer dos proyectos justamente que son beneficiarios, que vienen trabajando muy lindo, y bueno, creo que fue un broche muy importante para lo que fue la jornada del domingo.
1: ¿Cuántos emprendimientos hay hoy en Tacuarembó Emprende que están vinculados, están recibiendo o apoyo económico o asesoramiento para trabajar, para lanzar sus productos?
0: Bueno, beneficiarios directos en el tema económico, o sea, con créditos, hay 75 beneficiarios. Después hay muchísimos más que son los que te digo que se benefician de otros factores que damos en la dirección, como son, por ejemplo, la venta de frascos o bueno, todo el tema de, por ejemplo, también del curso de manipulación de alimentos que hacemos, que lo subsidia la intendencia, paga la mitad del costo. Y bueno, y también están muchos beneficiarios que trabajan con la dirección, por ejemplo, con el tema de las huertas, de los invernáculos, que levantan semillas. O sea, más allá o más acá terminan siendo todos beneficiarios del Tacuarembó Emprende, porque es un poco el que apadrina todas estas variantes. También está el proyecto justamente que tú nombrabas recién, que es un programa nuevo que lo estamos largando y gracias a Dios ya ha tenido una solicitud y ya fue aprobada y ya se hizo uso del crédito, que nos parece fundamental. Hace un rato veíamos las imágenes de lo que se hizo con el crédito y estamos muy conformes porque fue justamente para lo que lo pensamos, que es, como bien decías, el Emprende Turismo, que es un programa nuevo que lo hicimos pensando un poco en acompañar lo que creemos que es un excelente trabajo que hace la Dirección de Turismo en Tacuarembó, en todo el territorio. Y bueno, notábamos también que había que dar un empujón más, o sea, un siguiente paso. Ya se venía trabajando muchísimo en general el turismo, en trabajar con emprendedores que brindan servicio. Y bueno, decidimos crear justamente este programa que también está contemplado dentro del Tacuarembó Emprende, que era en este caso para dar financiación justamente a esos emprendedores.
1: La gente que está escuchando la radio dice, bueno, ¿quién está dentro del público objetivo para poder presentarse para recibir estos apoyos? Y después, ¿qué deben de reunir como condiciones y hasta cuánto acceden de crédito o préstamo y cómo lo devuelven?
0: Bueno, mirá, cada línea de crédito, o sea, cada negocio es un mundo y cada sistema de producción es un mundo. Entonces, hay créditos que tienen diferentes montos y diferentes plazos. Por ejemplo, hay montos que es para refacción o mejora de infraestructura, que es el crédito base del Tacuarembó Emprende son $1.500, que son para la gente que lo utiliza para compras de herramientas, por ejemplo, no sé, un carpintero que tiene que acceder a una caladora, una lijadora, o un jardinero que compra la bordeadora a través del crédito, o un comercio que compra la heladera vitrina. Estoy poniendo ejemplos básicos que se mueven mucho en la dirección, que es ese hasta $1.500, simplemente solicitan el crédito como beneficiarios. Hay muy pocos requisitos de ingresos a los de Tacuarembó Emprende, porque a diferencia del Marchesoni, que te piden garantía solidaria, pues son montos mucho mayores, esto es bastante accesible el ingreso. Sí tenemos algunos filtros básicos, como es el tema del clearing, que lamentablemente es una limitante muy compleja en algunas partes del departamento, pero bueno, más allá o más acá, tiene un monto de solicitud bastante seguido. Estamos teniendo solicitud y están presentando colaboraciones o entrar como beneficiarios emprendedores.
1: ¿Qué interés tiene?
0: El interés es un poquito menos del 5%, o sea,
1: Muy bajo.
0: es muy bajo comparado con los créditos que hay en plaza. Yo siempre lo repito, nosotros no somos una empresa, o sea, obviamente no estamos para competir con las empresas, simplemente estamos para dar una mano en lo que podemos a emprendedores y emprendimientos pequeños. O sea, esto tiene un costo alto también para la intendencia. Por más que se cobre algo de interés, digo, los salarios lo paga la intendencia, digo, es una política pública, esto es fomentado por el Ejecutivo Departamental, o sea, si no fuera fomentado por el Ejecutivo Departamental no podríamos funcionar. Entonces, bueno, eso es bueno aclararlo también porque no es que funcionemos 100% como una empresa, tenemos que tener también una parte social de contemplación y bueno, sabemos que hay veces que las cosas se complican, que no sale como uno esperaba, entonces ahí entran a jugar otra faceta como el tema de refinanciación y todos esos pasos previos a, por ejemplo, mandar a alguien al clearing por ser deudor de la dirección. Otra cosa que si me das la oportunidad también aclaro, los créditos y los gastos del Tacuarembó Emprende y del ingeniero Marchesoni no soy yo que decido, no es el intendente, no es nadie, es un comité de crédito. El comité de crédito está conformado por los propios beneficiarios.

0: Y los propios emprendedores que se elige justamente una vez al año en la jornada que tuvimos el domingo. Y bueno, los propios emprendedores son los que discuten cuando llega una solicitud y se estudia la viabilidad y si es algo factible o no factible de llevarlo adelante. Entonces, bueno, eso también creo que le da una impronta muy importante porque son los que controlan los gastos. Nosotros decimos todas las reuniones qué dinero es disponible, qué dinero se gastó y mostramos todo en lo que se va a gastar próximamente. O sea, todos los gastos de estos proyectos salen aprobados por el Comité de Crédito.
1: Entonces, es como el caso del crédito Marquesoni, que es un fondo rotativo, o sea, se retroalimenta de la propia cuota que pagan los beneficiarios o a quienes se les otorga el crédito.
0: Exactamente, se retroalimenta. Obviamente también, por ejemplo, el tema de la venta de frascos que decía recién, que se venda, no se regala. Es una cosa buena que ya aprovecho de destacar también. Nosotros no regalamos nada. Digo, nosotros lo que hacemos es tratamos de facilitar las herramientas, que eso me parece muy positivo, porque justamente si nosotros regaláramos, esto sería una política de un par de años. Y esto viene progresando bien y viene con muchos años y cada vez crece más porque justamente son proyectos que se retroalimentan de lo que pagan los propios beneficiarios. Entonces, bueno, yo hoy, por ejemplo, decía en Caraguatá, para nosotros es un logro que venga una persona a sacar un crédito, ni que hablar, pero lo sentimos mucho más logro cuando la persona vuelve a renovar el crédito. Entonces, eso creo que es lo más positivo y creo que es lo que le puede dar una vitalidad y una viabilidad al proyecto muy positivo. Que nosotros venga, por ejemplo, un productor o un emprendedor, se le termine de pagar el crédito que sacó y vuelva a sacarlo para mejorar el servicio, para diversificar el servicio que tiene, es la mejor referencia que podemos tener y gracias a Dios es lo que ocurre hoy en día, ¿no?
1: Recién nombraste los frascos. Por ahí gente está escuchando y dice, bueno, los frascos se usan porque hay una producción, por ejemplo, de dulces muy importante, que no sé, boñato, zapallo, higo, etcétera, etcétera, que ayuda a la producción familiar muchas veces como una entrada extra. Y a propósito, en estos días también se está informando que tiene que ver un poco más con la Dirección de Bromatología, pero del Registro Único Bromatológico a nivel nacional. ¿Eso va a ayudar también a estos emprendedores porque van a poder vender su producto sin que tener que registrarlo en los 18 departamentos restantes?
0: Exactamente, eso era una limitante muy grande que había en Uruguay. Vos tenías un producto que lo hacías en Tacuarembó, lo querías vender en Rivera, tenías que sacar un permiso, lo querías vender en 33, tenías que sacar un permiso, en Colonia, otro permiso. O sea, era una locura, literalmente, de tener que registrarlo 19 veces para vender el mismo producto. Y creo que un poco lo positivo que tiene el RUNAEB, que se hizo a partir del Congreso de Intendente, fue, bueno, se sentaron justamente a dialogar una mesa y dijeron, vamos a solucionar esto porque es una limitante enorme. Habían productos de Tacuarembó que eran queridos en todo el país y para entrar a Montevideo, por ejemplo, le hacían una catarata de permisos necesitaban, que ya habían hecho todos los trámites previos en Tacuarembó, entonces no tenía sentido. Eso se solucionó. La Dirección de Bromatología de Tacuarembó, que es otra de las direcciones que creo que están dando muy bien, justamente lleva adelante lo que son los procesos de ingreso al RUNAEB. Y bueno, un producto, alguien tiene un producto bueno, quiere venderlo en el resto de los departamentos, hoy en día hace los trámites correspondientes, obviamente tiene un costo, no lo tengo muy claro porque también varía según el producto que es y la magnitud de alcance del producto, pero sí lo puede vender en todo el departamento.
1: Y bueno, ahora cambiamos de tema. Decías que hoy al mediodía presentaron en Caraguatá el Tacuarembó Emprende Turismo. Y en este caso ya hay un proyecto que fue aprobado, que está adelante. ¿De qué se trata este proyecto y dónde está ubicado?
0: Exactamente. Bueno, el proyecto está en el Bañario Iporazo, en unas cabañas. Fue aprobado, la solicitud era para justamente darle cerramiento a una piscina climatizada muy buena que tienen. Y bueno, obviamente los $4,000 no costeaban toda la obra, pero sí daba para cubrir una parte importante de los materiales que se iban a usar y fue aprobado puntualmente para eso. Porque ¿qué pasa? Nosotros con los proyectos, los créditos que damos, nosotros en ningún momento damos la plata. Eso es fundamental aclararlo. Nosotros no es que vos venís y decís, necesito $3,000 para hacer algo, nosotros vamos y damos el efectivo. No existe eso. Nosotros lo que hacemos es pagar el producto puntualmente que nos solicitan. Entonces, en este caso, se nos solicitó materiales para hacer un cerramiento, necesitaban tal y tal material, nosotros fuimos, se aprobó y después a contrafactura, obviamente, se aprueba el gasto. Lo mismo en todos los sentidos, si alguien necesita, por ejemplo, no sé, hay millones de ejemplos, pero no sé, un kayak para alquilar, para andar en el bañario, por ejemplo, bueno, nosotros le vamos a pagar el proveedor el kayak, no es que te vamos a dar la plata en la mano para que vos lo vayas a comprar, porque está, no hay buenas experiencias y es sabido que a veces la gente con la plata en la mano termina.

0: terminen, no sé, comprando cosas que no vienen al caso. Entonces, bueno, creo que también es lo que hace que en parte nos da la tranquilidad de que el dinero es objetivamente para lo que se solicitó. Y puntualmente hablando del emprendeturismo, nosotros venimos haciendo una gira, estuvimos en San Gregorio la semana pasada, en Caraguatá hoy, previamente fue el lanzamiento en Tacuarembó, y también creemos que es un proyecto, un programa muy bueno. Es una financiación de hasta $4,000 y la idea es que los emprendedores o los empresarios que hoy en día venden servicio al turismo puedan agregar valor a al servicio que tienen o diversificar, o bueno, o si están hace tiempo con alguna idea que los viene medio trancando el tema económico, también poder desatarla por ahí. Porque bueno, el turismo en Tacuarembó realmente está cambiando, digo, y la proyección es que en los próximos años cambie también. Entonces, todos estos cambios vos lo tenés que acompañar de alguna manera. Y qué mejor que darle las herramientas adecuadas a los emprendedores para que puedan acompañar esos procesos. Así que bueno, fue lo tuvimos planificando y armando bastante con Marce Crespi. Salió adelante, se pudo poner en la cancha y está teniendo resultados. Así que nos tiene muy contentos. Invitamos a la gente también que está escuchando que si tiene algún emprendimiento turístico o alguna venta de servicios que se lo pueda relacionar de alguna manera. Muchas veces no percibimos el turismo como una industria y es tremenda industria porque es una industria limpia, es una industria que no compite entre sí, sino que se fomenta entre sí. Así que bueno, el que tenga alguna venta de servicio que pueda vincularla al turismo, que no deje de acercarse, porque seguramente los técnicos que tienen en la dirección de turismo van a saber orientarlos y nosotros desde los proyectos vamos a poder acompañarlos.
1: ¿Dónde se comunican? ¿Van directamente a la intendencia? ¿Hay algún mail, alguna dirección, alguna red social para establecer el contacto? ¿Cuál es lo más sencillo para ubicarlos?
0: Mira, en el caso del emprendeturismo, lo que decidimos hacer con Marce es, ellos tienen los técnicos en turismo, ellos van a ser los que analicen el tema de la viabilidad. Entonces, van a la dirección de turismo, se comunican a través de la red de turismo, hacen su solicitud, charlan un poco, porque acá la cuestión es hablar, hablando la gente se entiende, hay veces que van con una idea y los técnicos mismos dicen, no, mirá, buscale la vuelta por acá que va a andar mejor, o capaz que si cambias esto te puede andar mejor, o ellos están detectando problemas que falta servicio acá o allá, entonces acomodan un poco el proyecto, lo arman un poco mejor. Cuando la oficina de crédito, la oficina de turismo cree que es viable, nos hace llegar la solicitud y ahí nosotros le damos el trámite de ingreso como beneficiario. Previamente, esto te estoy hablando de un proceso de un par de días, digo, tampoco lleva mucho. Ahí nosotros lo presentamos al comité de crédito, que era lo que te decía, y bueno, los propios emprendedores son los que deciden la viabilidad de si se acepta o no.
1: Bien, un tema que es recurrente, ahora llovió bastante, tuvimos inundaciones, o por lo menos en algunas zonas bajas se complicó. Pero el agua es un tema que hay que administrar, ustedes lo saben muy bien, desde la Intendencia y desde Prodema sobre todo. Y la limpieza de tajamares, sobre todo a pequeños predios y gente que tiene emprendimientos chicos, que les es difícil tener un tajamar o contratar una retro para limpiar un tajamar. ¿Siguen con ese servicio? ¿Hay mucha demanda? ¿Cómo es por zona? ¿Cómo se lleva adelante hoy el servicio?
0: Mira, la gente a veces se confunde un poco el tema de servicio de maquinaria que tenemos nosotros con el tema de...
1: Que son máquinas para plantar, ¿no? Que van rotando.
0: Claro, nosotros tenemos...
1: O cosechar.
0: Ahí va, nosotros tenemos un equipo de maquinaria muy completo, la verdad que para lo que es Tacuarembó es muy completo, que son 5 tractores relativamente nuevos con todo el equipamiento que conlleva para un predio productivo, que nosotros lo que hacemos es una venta de servicios a beneficiarios del proyecto. ¿Qué pasa? Hay alguien que tiene, no sé, 2 hectáreas, ponele, para adentro de Valle Edén, ponele que una empresa no va a ir. Bueno, nosotros lo hacemos, por lo que te decía hoy. Nosotros, si fuéramos una empresa, estábamos en el horno, pero bueno, respaldado, impulsado un poco por lo que es la Intendencia y las políticas de beneficiar a estos emprendedores y a estos productores, lo podemos hacer. Entonces, nosotros abarcamos un grupo muy grande de pequeños productores que les cubrimos lo que empresas no van a ir a cubrir. En definitiva es eso. Ese es un servicio que damos, que es para siembra, pastera, rotativa, tradilla, todo lo que conlleva maquinaria pesada. Por otro lado está el tema de la limpieza de tajamares. El tema de la limpieza de tajamares surgió en la seca grande que sufrimos hace un par de años, que la idea era justamente aprovechar que estaban vacíos los tajamares y era el momento para limpiarlos. No era una medida para mitigar la falta de agua, nada más lejano a eso, porque o sea, vos limpiando un tajamar
1: no viene
0: el agua, no, eso nunca fue, pero sí era una herramienta muy positiva que en parte fue impulsada.

0: por la intendencia y en parte fue impulsada por el gobierno nacional pasado, que era una medida de decir, bueno, ta, no estamos pudiendo hacer mucho contra el clima, vamos por lo menos a aprovechar,
1: prepararnos cuando venga el agua.
0: Claro, vamos a ver algo de lo bueno que hay, que es que podemos aprovechar a limpiar los tajamares. Obviamente, en los años secos eso quedó y se pudo llevar adelante. Pero ya hace dos años viene, gracias bastante a Dios, muy llovedor. Entonces, eso no te permite trabajar con las retros en los tajamares. Vos si metés en una época llovedora una retro,
1: tal, no la sacas más.
0: Tenés mucho más problemas que soluciones. Es más, hasta ensuciás el agua. O sea, son mil problemas. Pero obviamente, si las circunstancias van cambiando relacionado a lo climático, eso lo vamos a ir haciendo. Este año, ya te digo, en noviembre, cuando normalmente en los años de seca ya teníamos un montón de solicitudes, no había ninguna, cayó alguna a principio de enero, alguna solicitud muy puntual, que bueno, que nos dejó un poco en duda si era realmente por una limpieza tajamar o era con otro objetivo, pero bueno, estas medidas hay que hacerlas masivamente. A nosotros no nos sirve mandarle una retro a un productor a 200 kilómetros porque no tiene sentido. Lo que necesitamos es que se junte un grupo de productores, venga y nos plantee, vos mirá, somos 10 productores en una zona, necesitamos que la intendencia nos dé una mano para que la retro llegue, y bueno, y es otra cosa, nosotros el servicio se cobraba, o sea, la intendencia pagaba la mitad y el productor pagaba la mitad. Pero bueno, es muy complejo el armado, el que crea que es fácil, que se ponga, como dicen, porque vos tenés un armado logístico, además tenés un armado de control de horas, porque vos obviamente si dejás libre la retro en un productor que nunca llevó una retro, te la va a agarrar 6 días para trabajar y vos tenés un mundo de gente a la vuelta esperando, entonces vos tenés que limitar mucho el tema de las horas por productor y eso muchas veces se complicaba porque habían productores que no tenían consideración en eso y a plata hacían a la retro quedarse más tiempo, entonces generaba un problema con la empresa, un problema con la intendencia, y bueno, la intendencia siempre en el medio tratando de traccionar y cinturear para un lado o para el otro, porque bueno, muchas veces terminamos absorbiendo todos los problemas, tanto de los productores como climático, como todo, termina recayendo en la intendencia, pero bueno, estamos para eso y estamos para tratar de solucionarlo.
1: Está bueno eso, yo no sabía lo de los tajamares, pero claro, como lo explicás ahora, está bueno porque queda bien claro, ahí cuando no se necesita, no se necesita, y aparte puede ser peor todavía meter una retro, y aparte, obviamente, cuando necesitan, es toda una zona entera que tenés que salir de una portera, entrar en la otra, porque un productor y otro, todos están en situación similar. Bueno, te agradecemos, Santiago, esta visita. Vimos el domingo el Club Tacuarembó lleno, con mucha actividad, también vimos bueno las tomas gráficas y sobre todo mucho emprendedor pequeño de Tacuarembó que asistió y que estuvo presente, y queríamos conocer un poco más de sobre todo este proyecto que lleva adelante la Dirección de Desarrollo y Producción de la Intendencia. Bueno, gracias por la visita y seguimos hablando de otros temas.
0: No, muchas gracias a ustedes por el espacio, por estar siempre pendiente, y bueno, y también ya aprovechar con la gran audiencia que tiene Zorrilla, aprovechar y decirle que bueno, que nosotros estamos abiertos también a todo lo que es planteamiento. Ya te digo, el emprendeturismo surgió puntualmente de acompañar el trabajo que estaba realizando la Dirección de Turismo, pero también se puede hacer en muchísimas áreas más. Es simplemente que la gente tenga el interés y bueno, la paciencia de ir a plantearnos un tema y ver cómo lo podemos ayudar a resolver, y bueno, de ahí en adelante empezar a trabajar. El domingo lo decíamos, nosotros el domingo mostramos los números actuales del proyecto, mostramos lo que veníamos haciendo y mostramos lo que vamos a trabajar próximamente, que son solicitudes que nos llegan a través tanto de emprendedores como del Comité de Crédito. Así que ya mostramos que teníamos varios deberes para adelante y ya estamos poniéndonos a trabajar en eso.
1: Muchísimas gracias por la visita, Santiago, muy amable.
0: Gracias.
1: Bueno, el ingeniero Santiago Rovira, el director de Desarrollo y Producción de la Intendencia Departamental de Tacuarembó, hablamos de este programa que se llama Tacuarembó Emprende, y también en estos días se está lanzando y presentando en distintas localidades el Tacuarembó Emprende Turismo. Pausa de la radio y ya continuamos.
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2: La temperatura, 16 grados.
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4: Las 17:57.
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Diario del Aire de las 18 aquí en Zorrilla CX140. El tiempo en Tacuarembó se presenta fresco, cielo nuboso, temperatura 16 grados, humedad 74%. Para las próximas horas, nuboso. Para este viernes, nuboso. Baja probabilidad de precipitaciones, neblinas y bancos de niebla, mínimo 8, máxima 18 grados.

0: Fue condenado un hombre por el delito de hurto en San Gregorio. Policías de la unidad intervinieron ante la denuncia por el hurto de comestibles y bebidas sustraídas desde el interior de un local ubicado en calle Arturo Moyo, hecho ocurrido el 27 de mayo de 2026. El delito fue consumado mediante la rotura de un vidrio de una ventana para luego perpetrarse el ilícito. La situación ameritó la realización de múltiples averiguaciones y mediante recorridas de arterias de tránsito de la ciudad. Fue ubicado en calle Unión el hombre de 31 años, poseedor de antecedentes penales por hurto, quien transportaba en bicicleta una bolsa con objetos. El sujeto, al observar presencia policial, intentó darse la fuga, provocando el llamado de atención del personal policial, que de inmediato lo abordó. Al realizarse inspección de lo que transportaba, fueron ubicados los efectos producto del hurto denunciado, procediéndose a la detención del individuo y la incautación de los objetos. Fue enterada Fiscalía de Paso de los Toros. Tras audiencia efectuada en el juzgado de primera instancia de Paso de los Toros, de segundo turno, se dispuso la condena de José Luis Chávez Barreira como autor penalmente responsable de un delito de hurto en grado consumado y a título de dolo directo. Cumplirá la pena de 3 meses de prisión efectiva. Fresco el tiempo en Tacuarembó, cielo nuboso, temperatura 16 grados. 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

Don Abelardo Rufino, Estancia La Santa Marta. Le hago llegar esta carta que lo halle bien, me imagino. Y ya que somos vecinos y como tal lo valoro, casi en mis líneas le imploro que me acepte sin tranquera. Mis disculpas más sinceras por la cuestión de los toros. Mi muchacho me ha contado que de los nuestros el overo se ha pasado a su potrero arruinando un alambrado. Y aunque en las casas se ha creado de grande, se ha puesto malo, y en cuantito me refalo le da por hacer barullo, como ahora que con el suyo peleando han roto unos palos. También se habrá noticiado que hace poco un mancarrón me dio un tremendo apretón y estoy en cama postrado. Pero en cuanto esté sanado, ya que algo mejor me noto, y el doctor le ponga coto a tanto engüento y emplasto, iré a cubrirle los gastos y arreglar lo que se ha roto. También mi hijo me contó que cumpliendo mi pedido, al ir a ver lo ocurrido medio mal me lo trató. Y si es que chico entendió, perdone que lo rebaje, usted que es puro linaje debe saber, se me antoja, que cuando un toro se enoja no hay alambrado que lo ataje. Es que los toros también sienten amor a su modo, y a guampa resuelven todo sin preguntar quién es quién. En cambio el hombre va bien con su clara inteligencia, procurando con paciencia que cualquier destino se abra. Tiene el don de la palabra para zanjar diferencias. Pero tampoco está escrito que los ricos y mandones hagan valer sus razones sin dialogar y a los gritos. El rezo se hace bajito y hasta el mismo Dios contenta. En cambio el trueno revienta tribulando hasta el alma, y en lugar de traer calma agranda más la tormenta. Mi carta solo refleja, don Abelardo, el deseo que este entripao medio feo sea pronto historia vieja. Soy manso como una oveja, aunque a veces me acaloro, y si por ahí me encocoro y usted me hace contrapunto, terminamos el asunto como lo hicieron los toros.

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El lobuno que a Mariano en la estancia le había comprado. 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Y entre gritos y cuerpeadas y el corbata agarroñando, al ratito iba rumbeando pa' el corral con la torada. Iban de cola parada delante de mis chiflidos, cuando soltando un balido se paró un negro grandote, medio torciendo el cogote como en señal de ofendido. 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
2: ¿Qué tal, qué tal? Muy buenas tardes, amigas, amigos de Radio Zorrilla de San Martín. Estamos aquí en Relieve de Guitarras por la ZSM, línea de comunicación 091-00-1400. Van llegando mensajes por acá, vamos a ver qué nos dicen. Dice: buenas tardes, Cristian, ¿podrías pasar una payada de Marta Swing y Liliana Salvat? Gracias. Otro mensaje que llega.
3: Buenas tardes, me pasa una polca ahí, Shirley. La polca, quiero unirme al monte, gracias. Quiero perderme en el monte, no me vayan a buscar. Estoy al lado de la estufita tomando matecito.
2: Bueno, bueno, quiere perderse en el monte, entonces. Muy bien, más mensajes que van llegando por acá, a ver qué nos dice el Santi.
4: Hola, soy Santiago Rodríguez, el hijo del Piti Rodríguez. Quería pedir el tema Por el Río de la Plata. Bueno, navega mi corazón, de Pablo Estramín. Muy bueno el programa, la verdad. Éxitos y bueno, por muchos años más.
2: Impecable, Santi. Bueno, seguimos en Relieve de Guitarras. Bueno, la audiencia le gusta cantar, ¿eh? Los escuchamos aquí en Relieve de Guitarras.

0: Bueno, y estaba Copla Alta, Quiero Perderme en el Monte, aquí en Relieve de Guitarras, 091-00-1400, la línea de comunicación aquí en la radio, siguen llegando mensajes.
1: Buenas, buenas, don Moreira, buenas.
0: Buenas, buenas.
1: ¿Cómo anda el hombre?
0: Pero bien, de bien.
1: Tranquilo.
0: Todo tranquilo, sí.
1: Por este Río Blanco, todo manso, que estamos con la patrona tomándonos a mar.
0: Buenas, buenas.
1: Pero bien manso.
0: Bueno.
1: Otro día más prendido a la zorrilla y a Relieve.
0: Muy bien.
1: ¿Qué le iba a decir? Bueno. Porque le pido un tema de la Sinfónica Tambores, eso bien movido.
0: Bueno.
1: Rumbeando para la Patria Gaucha, eso está bueno. Bueno, un abrazo grande. Buen programa.
0: Muy bien, gracias Ever por estar ahí junto a Relieve de Guitarras. Más mensaje dice: buenas tardes, los escucho desde Batoví como todos los días. Pasaría la Navidad de José, muchas gracias, saludos. Dice: buenas, Relieve, me pasa, si es posible, Pedro Aquino por Eustaquio Sosa, el Pata. Dice: gracias, mensajes que van llegando al 091-00-1400, a ver qué nos dice el amigo José por acá.
2: Pero muy, muy buenas tardes, Relieve.
0: Buenas, buenas, José.
2: Acá estamos desde Montevideo para todo el taco ahí. Bueno, acá está nublado, fresquito, pero lindo. ¿Cómo están por ahí? ¿Cómo han pasado?
0: Todo bien, todo
2: bueno,
0: bien.
2: Bueno, espero que estén bien y bueno, acá como siempre pidiendo un tema, Cuatro Locos, no sé quién lo canta, pero es dedicado ahí a todo el Tacua, a los viejos loquitos que yo conocí. Bueno, un abrazo para todo Relieve y la Zorrilla y para todo Tacua también.
0: Muy bien, muchas gracias, José. Seguimos aquí en Relieve de Guitarras, 091-00-1400, la línea de comunicación.
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0: 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Seguimos aquí en Redive de Guitarras, 091-00-1400, la línea de comunicación para sus mensajes. Dice: buenas tardes, Gaucho Cristian, puede pasar por Juan Luis Gonzaga.
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0: el tema Pau que da Cabaco, dice, para el cacique Valdés y la indiada del barrio Artigas, gracias. Bueno, lo vamos a buscar al tema.
2: De las manos, tengan siempre.
0: Más mensajes que van llegando por acá.
3: Buenas noches, Morera.
0: Buenas, buenas.
3: Me habla Jorge Jiménez, acá de Los Cuadrados.
0: Muy bien.
3: Quisiera escuchar el Yagar Overo. Este va para mi compañero de trabajo acá, Jorge González. Estamos tomando unos amargos acá cerca, al lado de la estufa acá. Está, le agradezco mucho.
0: Muy bien, gracias por estar ahí junto a Relieve de Guitarras. Buenas tardes, Moreira, ¿podrías pasar la payada de los dos matreros y la estancia La Azucena?
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0: Dice: buenas tardes, amigo, ¿me podés pasar un buen tema y un saludo al amigo Cuya de La Rural? Soy Toto.
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0: Bueno, le mandamos un saludo también para el Cuya.
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0: 091-00-1400, la línea de comunicación. Seguimos en Relieve.
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0: Muy bien, vamos a cumplir con los compromisos de Radio Zorrilla de San Martín y en minutitos regresamos con todo el folclore.
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2: La temperatura, 15 grados.
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0: Ahí estaba la Sinfónica de Tambores, Maneco, aquí en Radio Zorrilla de San Martín. Siguen llegando mensajes, 091-00-1400.
1: Buenas tardes, felicitaciones por el programa. ¿Me podrías pasar? Yo me voy con Aparicio. Lo escucha Fátima, gracias.
0: Dice, buenas tardes, pasale un tema para Pancho Luna, el casero de Santa Elena. Un saludo para Chumbo Silva, que está por la Tacuarita haciendo la cacereada. Sí. Otro mensaje que va llegando por acá, a ver qué nos dice.
2: Tranquilo, pasa el tema, quiero perderme en el monte, pal. Chumbo Silva, que anda a las costas del Daimara
0: ya. Bueno, ya cumplimos con el tema entonces.
3: La tradición represento.
0: Dice, buenas tardecitas, Moreira, si puede pasar la finita por Godín, lo escucho de Arroyo del Medio, gracias. Otro mensaje, a ver qué nos dice la amiga Mari.
4: Buenas noches, Cristian.
0: Buenas, Mari.
4: ¿Cómo estás?
0: Bien, ¿y vos?
4: Yo acá tomando matecito.
0: Bueno, buenas.
4: Descansando.
0: Bueno.
4: Andaba por ahí buscando leña, me cansé. Que no sabés, mirá. Y acordándome de relieve de guitarra, digo, bueno, ahora llego allá a un buen baño, un buen mate amargo.
0: Buah.
4: Y escuchar a Cristian.
0: Impecable.
4: Bueno, Cristian.
0: Bueno, Mari.
4: Un saludo a la audiencia. Y un abrazo a ustedes ahí, a ti, a tu familia. Que tengan un buen, feliz despertar mañana, si Dios quiere. Que no llueva, que está lindo así el tiempo.
0: Bueno, muy
4: un
0: bien.
4: Un abrazo grande, grande.
0: Muy bien, gracias Mari, gracias por estar ahí junto a Relieve de Guitarras. Seguimos con todo el folclore. 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

0: Ahí estaban los hermanos Silveira, cuatro locos de mi pueblo aquí en Relieve de Guitarras.
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0: Muy bien, siguen llegando mensajes. Dice: buenas tardes, Moreira. Se anima a pasar por Cita Rosa, Taipero. Muchas gracias.
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0: Hola, Moreira. Pasame por Cacho Márquez el tema El Adulón para mi esposo, el Pinta Javier, en Rincón de Zamora, de parte de su esposa Mabel. Del Torres, 10 puntos el programa. Gracias.
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0: Otro mensaje que llega por acá.
2: Buenas tardes, Relieve. Pásame un Ususei para Leonardo. Buda y Jonathan Rodríguez, están en la sopa.
0: Muy bien, más mensajes. Buenas tardes, es un tema. Jorge en Pueblo Fernández, Estancia La Embrujada. Mensajes que van llegando al 091-00-1400. Seguimos en Relieve de Guitarras. 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

Ahí estaba Majai Correa, la Navidad de José, aquí en Relieve de Guitarras. Siguen llegando mensajes. Dice, eso así me gusta el programa, con buen folclore, que dentro de su pecho narra. Dice, vamos arriba, don Moreira, que Relieve de Guitarras, saludos del uno. Emir, el uno, bueno, gracias por estar ahí, Emir. Hola, Relieve, ¿podría pasarme el tema El Entrevero por Germán Montes? Gracias, felicitaciones por tan hermoso programa. Dice, buenas tardes, Moreira, ¿podrías pasar un tema cualquiera acá acompañados con Relieve de Guitarra? Un abrazo, escucha David y Mariana en Manuel de Vallega 647. Bueno, muchísimas gracias por estar ahí junto, Relieve de Guitarras. Dice, buena, ¿cómo le va? ¿Será que pasa el tema Milonga para don Antonio de Larralde? Mario Dos Santos del Molino, un abrazo, muchas gracias. Mensajes que van llegando al 091 00 1400.

0: Más mensajes que llegan por acá.
1: Buenas tardes, buenas tardes.
0: Buenas.
1: El pan que da cabacos de José Luis Correia.
0: Correia, exactamente.
1: Pau que da cabaco.
0: Ese.
1: ¿Qué es el pau que da cabaco? La madera que hace el cabaquiño.
0: Exactamente.
1: Que es fuerte. Y ahí hace, cuenta todo el relacionamiento que tuvo.
0: Perfecto, muchísimas gracias por el aporte. Más mensajes.
2: Buenas tardes, Moreira.
0: Buenas, buenas.
2: Como le dice que va el hombre.
0: Pero bien, de bien.
2: Dígame una cosa.
0: Sí.
2: Va a pasar para la barrio Nero Valdés, acá del barrio Artigas.
0: Sí.
2: El tema de Poleto y Rumpierre, el indio y el coronel.
0: Bueno.
2: Un saludo.

0: Grande compañero.
1: Muy bien, muchas gracias por estar ahí junto a Relieve de Guitarras, 091-00-1400, la línea de comunicación, seguimos en Relieve.
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Muy bien, ahí estaba Joan Luis Correia y Grupo Campeirismo. Un pau que da cabaco aquí en Relieve de Guitarras.

0: Siguen llegando mensajes, dice: buenas noches Moreira, si puede pase por Tacuruse, es sorpresa, desde ya muchas gracias, Kiko de Ancina. Otro mensaje por acá.
1: Hola, buenas tardes Moreira.
0: ¿Qué tal? Luis.
1: Te voy a pedir un tema, si es posible. Un día en el Pajonal, con el Tapichanacho, que es que lo hace, ¿verdad? Bueno, ya muchas gracias. Mi salud, Luis, aquí en Salvatore. Que pase bien, chau, chau.
0: Impecable, Luis, gracias por estar ahí.
2: Buenas noches, Moreira. ¿Cómo andas?
0: Buenas, buenas.
2: Espero que todos bien. Aprovechando acá el calorcito de una estufa, mi mate, con la otra Magali y los canes. Muy lindo programa, como siempre. Como dice mi madre, no tiene ningún desperdicio.

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2: Las 19 horas y 2 minutos.
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provincia de Gallinales había una fiesta criolla donde se corrió una polla entre espiones y puesteros, vino y asado con cuero para toda la reunión. 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
1: Ahí estaba Mario Pino, el Jaguar Overo, quien relieve de guitarras. Se siguen llegando mensajes. Dice, buenas tardes Moreira, muy lindo el programa. Podés pasar el gallo azul para el Juanchi, el Chino y las carpinchas del Parque Roosevelt, que mañana están de cumple. Saludos desde Paso Carrasco.
0: Aquel hermoso día causaba aquella alegría.
1: Dice, buenas Moreira, si puede pase el socapau para Benítez, que está rodeando la estufa, muy lindo el programa.
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1: Buenas noches Moreira, si podés pasar cualquier tema de Los Orilleros para saludar a Rubén, que está de cumpleaños en Barrio Torres, gracias, buenísimo el programa.
0: Simpático rostro, calzaba la bote potro grande, rodaja de acero. Se presentó al capataz y solicitó permiso, fijándole compromiso para ayudar a la criolla.
1: Siguen llegando mensajes.
2: Buenas. ¿Cómo andamos?
1: Todo bien,
2: don Moreira.
1: Todo bien.
2: Escúcheme.
1: Sí.
2: No sé, sería mucha molestia que me pase una de Cazune, el niño del canario. Bueno, buenazo. Que tenga buena tarde. Un lujo ese programita. Qué hermosura. Bueno. Ande bien.
1: Muy bien, muchas gracias. Gracias por estar ahí. Dice, si podés pasarme Los Cuatro Locos, por Adrián Maggi, te escuchamos en Las Naranjeras. Otro mensaje.
3: Buenas tardes, ¿cómo pasó? ¿Todo bien, Moreira?
1: Todo bien.
3: Me pasa nada. No pasa de Cacho Marque acá. A la barra de acá de La Parás.
1: Muy bien, dice, buenas tardes, pasa un saludo para Isabelino Rosa, que está tomando mate al lado del fuego y pensando en el fin de semana, nos dice por acá.
0: Bueno. Procuro ganar dinero aunque me lleve un porrazo.
1: Buenas tardes, pasamos un tema para la tía Rula y la maestra Natalia Amarillo.
0: Muy bien, dijo el capataz.
4: Buenas noches, Moreira. ¿Será que podías pasarle un tema para Mari y Rubén en Tacuarembó? La polca levantando polvadera, que ella le gusta. De parte de Mirta y Omar de Ancina, que recién escuché que ya estaba hablando en el programa. Muy lindo programa. Que pasen buenas noches.
1: Muy bien, muchas gracias. Dice, buenas tardes, amigo. Me pasa una polca con bandoneón, gaite de Barrio Godoy. Dice, buenas noches, Moreira. Pasá una payada para Jorge, que todos los días está atento a tu programa, está descansando al lado de la estufa y escuchando tu programa. 100 puntos, saludos, Milka y Jorge de Las Arenas, Caraguatá. Mensajes que van llegando al 091-00-1400, seguimos en Relieve de Guitarras. 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

0: Ahí estaba Tapechaná, un día en el Pajonal, aquí en Relieve de Guitarras.
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0: Siguen llegando más mensajes por acá.
2: Tarde Radio Zorrilla, te habla la compañera de Richard, Carla. Para pedirte un sonido de Azucará o algún tema de... ¿Qué será que pasará de Pablo Stramín, del finado Pablo Stramín? Para escuchar que estamos tomando unos mate amargo y nos encontramos acá en la casita tomando unos mate amargo. Este es siempre prendidito a la radio, Radio Zorrilla, que está muy linda. Sigan así que estamos bien. Y gracias por estar ahí siempre junto a nosotros. Gracias, chao.
0: Muy bien, gracias por estar ahí. Dice, buenas tardes, pasame el tema Peón Rural para la barra de la estancia Santa Andrea. Buenas Moreira, buen programa, fiel escucha, le pido un tema del Gaullo da Fronteira, gracias Mariela.
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0: Dice, buenas tardes Moreira, ¿cómo pasó? Si puede, pase un recitado por Cacho Márquez, lo escucha Darío Ferreira y Viviana Olivera y Bautista Ferreira, gracias Moreira.
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0: Siguen llegando mensajes.
3: Buenas tardes, Relieve, te habla Héctor de Rivera.
0: ¿Qué tal, Héctor?
3: Aquí estamos escuchando el programa por la ciudad acá.
0: Muy bien.
3: Tomando unos amargos. Quería pedirte un tema, si está a tu alcance.
0: Sí, ¿cuál puede ser?
3: El tema que dice del folclore, el cigarro y la radio. No sé cómo se llama, porque el otro día lo escuché en el programa, pero no me quedó el nombre ni quién lo canta. Si es posible ese tema y si no, algún otro folclore. Para complacer al amigo Noli, que está allá por Cuchillo Yaguarí.
0: Muy bien.
3: Amargueando al lado del fogón y escuchando la radio también. Un abrazo.
0: Muy bien, gracias por estar ahí junto a Relieve. Otro mensaje.
4: Buenas noches, Moreira.
0: Buenas, buenas.
4: ¿Cómo le estás, Trifillo, por Tacuarembó?
0: Bien, bien, lo vamos llevando.
4: Aquí estamos, volviendo la estufa. Un buen fuego, un buen mate amargo. Si fuera tan amable, pásenme un tema de Manuel Rosso, para complacer a Pirulo Silveria, a Cachamay de Punta Carretera.
0: Muy bien, 091-00-1400, la línea de comunicación, seguimos en Relieve.
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0: Ahí estaba Cacho Márquez, el Adulón, aquí en Relieve de Guitarras. Siguen llegando mensajes, dice: hola, pasame amiga Luna. Otro mensaje por acá, a ver qué dice.
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2: Buenas tardes, Cristian Moreira, José Carlos, de Tacuarembó, Uruguay. Le iba a decir, pásame el tema de Lucero, aquel del caballo de un pisadero, ¿sí? Pásame uno de esos.
0: Bueno. Coto,
2: el gaucho de la frontera, pasa. Bueno. El de aquel de la caña brasilera, vio.
0: Muy bien.
2: Bueno, muchas gracias, Coto, desde acá de la barra de un parque. Bueno, gracias.
0: Impecable, más mensajes.
3: Hola, Cristian.
0: Mari, de nuevo.
3: Si te da tiempo.
0: Sí, Mari.
3: Pásame la pasada de Martita Swing y Lilian. Creo que Liliana, no sé cómo es. Que me encanta. Si podés hacerme ese favorcito hoy o mañana.
0: Bueno,
3: te agradezco de corazón. Bueno, dale.
0: Bueno, gracias, que pase, Mari. Lindo. Dice: buenas noches, me pasas un tema para Fabián, Hugo y Fabiana. Te escuchamos siempre desde La Rosada. Muchas gracias, bendiciones.
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0: buenas tardes, podrías pasar el gurí de los mulos. Lo escuchamos en La Milagrosa, Cristian y Jorge.
5: Buenas tardes, Molina.
0: Buenas.
5: ¿Cómo anda?
0: Todo bien.
5: Quería pedir un saludo para Michael, Pablo y saludo acá para la barra de la Cartuja. Estamos prendidos el programa ahí. Si puede, pase el Tordillo de los Montes. Muchas gracias.
0: Dice: buenas noches, para pedirle un tema para la barra Tordillo de los Montes, para Pablo y Daniel Pechi, gracias. Y se pasa el tema.
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0: Tema de Majay debe ser para Fabián, Giovanna, Ricardo de la Pedrera.
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0: dice: hola, colega, pase una payada de Departamento Artigas, dice por acá. Bueno, dice: buenas tardes, muy bueno el programa. Pasás el tema Dos Poderes para complacer el personal del Pampa. Otro mensaje que va llegando por acá.
6: ¿Cómo anda, Moreira? ¿Todo bien?
0: Todo bien.
6: Buenas tardes. ¿Todo tranquilo?
0: Todo tranqui.
6: No me pase el tema de Bozal por Majay Correa, para escucharlo con don Jorge Godoy, con Edgardo Alves y el doctor Galarraga, ¿verdad? Estamos aquí en el 18 y Boulevard, en 25 y el Boulevard, acá en la parrillita del Jorge.
0: Buenazo.
6: Ah, bueno, le mando un abrazo muy grande, buenazo. Bro.
0: Bueno, vecino de ahí del Boulevard, entonces. Bueno, muy bien. Otro mensaje.
7: Buenas tardes, Rieve.
0: Buenas.
7: ¿Cómo anda el hombre?
0: Todo bien.
7: Todo tranquilo.
0: Todo tranqui.
7: Estoy haciéndole un pedido para escuchar un recitado de Milton Pino, mamá gaucha. Si tiene por ahí, le agradezco para poder escucharlo. Bueno, chao.
0: Muy bien, seguimos aquí en Radio Zorrilla de San Martín, seguimos en Relieve de Guitarras. Tenemos que cumplir con los compromisos de la emisora. Y en minutitos regresamos con todo el folclore aquí en Radio Zorrilla de San Martín.
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2: La temperatura, 13 grados.
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0: Ahí estaba Aníbal Sampaio, Río de los Pájaros, aquí en Relieve de Guitarras. Siguen llegando mensajes.
1: Buenas noches, compañero. Pasó un tema para José Gómez.
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1: 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De tambores.
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0: Dice, ¿cómo está la cosa, Moreira? Pasá por Aramis Arellano, pelea pareja. Escuchamos Yerviando.

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1: Siguen llegando mensajes por acá.
2: Señor Cristian Moreira, muy buenas tardes. Te habla Michel Lima desde Rivera junto a María. Hoy queremos escuchar por Sinfonía de Tambores Yaguatirica para mandar un saludo a usted y a toda la audiencia y decirles que como atleta discapacitado visual que soy, el próximo sábado estaremos corriendo la maratón de Porto Alegre y entonces hasta el lunes no vamos a hacer volver a pedirles ninguna música. Desde ya, un abrazo para usted y un saludo a todos los compañeros atletas de Aite de Acuarembó. Muchas gracias. Buen fin de semana.
1: Muy bien, igualmente para ti entonces. Gracias por estar ahí. Dice, buenas noches, Cristian. Un abrazo fuerte para ti y tu familia y toda la familia de Relieve. Buen descanso. Saludos, Carmen. Buenas noches para pedirte una polca. La Finita, muchas gracias. Saludos. Siempre lo escuchamos. Dice, buenas noches. Muy lindo el programa. ¿Podría pasarme el tema del Socapao para Andrea Gómez y su esposo de parte de Héctor?
0: Canoita pescadora.
1: Algo de Turcati Pereira, tu elección para mi familia, Laura Ortega y doctor Luis Castillo, ingeniero Hicol y abogado Michael. Bueno, muy bien, más mensajes, otro por acá.
3: Buenas tardes, ¿cómo anda?
1: Todo bien.
3: ¿Sería usted tan amable pasarme durmiendo para que os ayude para complacer a la gente allá del Cerro El Pastoreo? Donde me crié yo,
1: man. Bueno, muy bien, mensajes que van llegando al 091-00-1400.

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1: 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Ancestrales rumores de crecidas y ocasos dominan el paisaje y se citan con el agua. Salvaje, hiriendo en luz a los pitanguerales, la luna llena sueña su copla dura y blanca. Recorren a tus cauces ecos estremecidos y lloran una india que tu leyenda ahogara. Desde el fondo gredoso sube por tu acento un deseo febril de ser sangre, y la savia en su cará se destroza venas milenarias y hace roja la copla que el ocaso te canta. Con un vago extravío de emplumados guerreros, la noche precipita el encanto del agua y se huye la luna por los calmos remansos si el charrúa agita su dormida lanza. Tierra de la sombra y del silencio largo, tu paisaje quema la esencia de mi raza. Cuando anda una guitarra esperando la copla, se citan encendidos los ocasos y el agua.

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Recuerdo mi viejo río, tus ocasos, tus mañanas y los silbos de un chingolo que cantaba entre los talas. 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

Bueno, está la payada de Saúl Buenchul y Aramis Arellano aquí en relieve de guitarras. De esta manera llegamos al final. Nosotros volvemos mañana a la hora 18 aquí en Radio Zorrilla de San Martín para seguir con todo el folclore. Que pasen bien.

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2: Las 19 horas y 58 minutos.
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1: Jueves 28 de mayo del 2026. Señoras y señores oyentes, en CX140 Radio Televisión Zorrilla de San Martín, es este el boletín informativo que corresponde a la hora 20. La temperatura actual a esta hora 12 grados. El pronóstico del Irumet para mañana anuncia una máxima de 18 grados, una mínima de 8. Continuará nuboso y cubierto, baja probabilidad de...

0: precipitaciones, neblinas y bancos de niebla. Para el sábado 30, mínima 9, la máxima 20, nuboso y cubierto, baja probabilidad de precipitaciones. Para el domingo 31, mínima 8, la máxima 19, parcialmente soleado. Para el lunes 1, mínima 9, la máxima 18, parcialmente soleado en los departamentos de Tacuarembó y Rivera. Comenzamos este espacio informativo con nuestro compañero Germán Capelli desarrollando la información policial de las últimas horas.
1: Fue condenado un hombre por el delito de hurto en San Gregorio. Policías de la unidad intervinieron ante la denuncia por el hurto de comestibles y bebidas sustraídas desde el interior de un local ubicado en calle Arturo Moyo, hecho ocurrido el 27 de mayo de 2026. El delito fue consumado mediante la rotura de un vidrio de una ventana para luego perpetrarse el ilícito. La situación ameritó la realización de múltiples averiguaciones y mediante recorridas de arterias de tránsito de la ciudad. Fue ubicado en calle Unión el hombre de 31 años, poseedor de antecedentes penales por hurto, quien transportaba en bicicleta una bolsa con objetos. El sujeto, al observar presencia policial, intentó darse la fuga, provocando el llamado de atención del personal policial, que de inmediato lo abordó. Al realizarse inspección de lo que transportaba, fueron ubicados los efectos producto del hurto denunciado, procediéndose a la detención del individuo y la incautación de los objetos. Fue enterada Fiscalía de Paso de los Toros. Tras audiencia efectuada en el juzgado de primera instancia de Paso de los Toros de segundo turno, se dispuso la condena de José Luis Chávez Barreira como autor penalmente responsable de un delito de hurto en grado consumado y a título de dolo directo. Cumplirá la pena de 3 meses de prisión efectiva.
0: Vamos a compartir aquí en CX140 Radio Zorrilla de San Martín el comunicado de la Intendencia Departamental de Tacuarembó, llamado a precios para la adquisición de hasta 1.500 canastas de alimentos secos. La misma deberá ser entregada en un plazo no mayor a 10 días luego de la notificación de adjudicación debidamente embalada, bolsa grande. El listado en cuanto a cantidad y productos es el siguiente: 1 litro de aceite, 2 kilos de fideo, 2 kilos de arroz, 0.5 kilo de lenteja, 1 kilo de poroto, 2 kilos de harina doble cero, 0.5 kilo de cocoa, 0.5 kilo de harina de maíz, 0.5 kilo de grasa vacuna, 0.5 kilo de salfina, 0.5 kilo de leche en polvo y 1 litro de salsa de tomate. Las consultas podrán realizarse a través de la dirección de proveeduría al teléfono 4632-4671 en el horario de oficina. A los efectos de la adjudicación, la Intendencia tendrá en cuenta los antecedentes de las firmas oferentes, así como la de sus integrantes, especialmente en su relación con la Intendencia Departamental de Tacuarembó, pudiendo ser motivo del rechazo de sus propuestas las constancias desfavorables de su relación comercial, independientemente de los precios y demás condiciones ofrecidas. Las ofertas deben estar identificadas con el nombre de la empresa, número de RUT y en sobre cerrado. Las ofertas se presentarán hasta la hora 14 del día 5 de junio de 2026 en la oficina de licitaciones. La apertura se realizará en la oficina de licitaciones el día 5 de junio a la hora 14, único llamado, donde se abrirán las ofertas. Llamado a precios para la adquisición de hasta 1.500 canastas de alimentos, lanzó la Intendencia Departamental de Tacuarembó en la tarde de hoy. La Intendencia de Tacuarembó, en coordinación con el Ejército Nacional Regimiento Quinto, comienza este lunes con la distribución del plato caliente aquí en la ciudad de Tacuarembó, y también se entregarán canastas a personas que vivan en zonas donde no llega este servicio. Escuchamos

0: lo expresado en conferencia de prensa por el intendente departamental Wilson Esquerra Martinotti.
1: Asistiendo a las personas más carenciadas del departamento, tratando de llegar con esa ayuda alimenticia en estos momentos en que el invierno se vuelve más crudo y hay más dificultades. El reconocimiento y el agradecimiento al Ejército Nacional, que como todos los años nuevamente va a volver a colaborar en lo que es la confección de 400 platos de comida diariamente, que saldrán desde el quinto de caballería, allí donde todos los años siempre nos están ayudando, asistiendo. Como siempre, el Ejército Nacional a la orden y a disposición en cuando tenemos dificultades. Hoy el Ejército, allí en el Club de Pueblo, está atendiendo a 18 personas en lo que es la alerta roja, en el cual se le da el alojamiento y la comida. A partir de ahora la comida también saldrá desde lo que es esta movida que estamos haciendo en conjunto, o sea que también estarán siendo asistidos desde el plan Plato Caliente de la Intendencia Departamental. Estaremos trabajando en distintos barrios, estaremos llegando a lo que son Los Molles, Santa Isabel y Godoy. Por supuesto que los comedores de la Intendencia de los distintos centros de barrio, de Tambores, de distintas localidades, San Gregorio, que tenemos, estarán también funcionando de igual forma y manera en horario del mediodía y asistiendo con viandas en caso de necesidad alimenticia. Y también en lo que son las zonas rurales, en Caraguatá, Paso del Cerro y Encina, en donde no hay comedores todos los días, allí también habrá una existencia de plato caliente, que creo que es sumamente importante para poder llegar a la población. En los centros urbanos y zonas rurales, en los cuales no haya la posibilidad de plato caliente y comedores públicos, ahí estaremos llegando a partir del día 10 con canastas de alimentos. Así que estaremos también asistiendo en todas las zonas rurales, aproximadamente 5.000 canastas, en las cuales estaremos de alguna manera llegando a esa gente más carenciada. Así que bueno, el llamado a inscripción a esa gente que realmente tiene necesidad, para que podamos entre todos tratar de asistirlos y que de alguna manera nos dé la tranquilidad de que el plato caliente está llegando a quien hoy o en estos meses crudos de invierno que se nos avecina tengan el sustento alimenticio correspondiente. Así que agradecer a la Dirección de Desarrollo Social, a la Dirección de Bromatología, que han venido trabajando y nos han hecho llegar junto al secretario general, hemos venido trabajando, tratando de ultimar todos los detalles para que salga de la mejor manera. Pero bueno, es la intención que, como todos los años, tratar de lograr de que haya de alguna manera ese sustento alimenticio tan importante para lo que es.
0: Parte de lo expresado por el intendente de Tacuarembó lanzando el plato caliente que comienza este lunes 1 de junio. Ya nos vamos a la Junta Departamental de Tacuarembó, sesión extraordinaria de carácter solemne para reconocer a Héctor Gutiérrez Ruiz y Selmar Michelini en la noche de hoy. Te escuchamos, Germán Capelli, desde la Junta Departamental.
2: Exactamente, se está desarrollando esta sesión extraordinaria al cumplirse los 50 años de los asesinatos ocurridos el 20 de mayo de 1976 en Buenos Aires. En estos momentos están hablando los oradores invitados, Santiago Gutiérrez Silva y Marcos Michelini. Los pasamos a escuchar en este informativo de las 20 horas aquí en La Difusora.
3: Y me la agarré donde pude, de mis familiares, de la fantástica película de mi tío Mateo, pero sobre todo de cada uno que se acerca a mí con un cariño como heredado a decirme que conoció al Toba, que estuvo en Piedrasola, que estuvo en ese acto famoso de Caraguatá, que compartió algún momento, y tal como me pasa con mi viejo, a decirme que era flor de tipo. Y al final, en realidad, es eso lo que nos llevamos de la

vida, el recuerdo de los demás, el no olvido, todo lo demás obviamente es no accesorio, pero viene después. Les diría que debo haber ido en estos últimos días a 10 o 15 homenajes distintos, por suerte, con mucha alegría y con mucho honor, y a lo largo de la vida debo haber ido unos cuantos más. La primera vez que hablé en público, hablé en un homenaje al Toba. Y esta es la segunda vez que hablo en un homenaje al Toba, aunque no lo puedan creer. Y me honra mucho que sea acá, en su querido Tacuarembó. En su querido Tacuarembó, del boliche de Cortina, de la estación Pampa, de sus paisanos, de las caballadas del Toba Gutiérrez, de su querido Aranza, capataz de la estancia, que como tantas realidades ustedes conocen, sea de Pierazola, sea de Cortina, de Ancina, de Zamora, de Pueblo del Barro, o de los lugares que representen cada uno de ustedes, esa familia rural que sostiene el departamento y que sostiene las vidas personales de un lugar tan, tan lindo, tan profundo y tan histórico como Tacuarembó. Al Toba y a Celmar, como bien dijeron acá, los mataron porque representaban algo mucho más grande que sus nombres. Los mataron porque representaban la institucionalidad. Los mataron porque mataban a la Cámara de Representantes, porque mataban al Senado y porque en ellos dos, y Wilson que zafó por un pelo, y en algún momento el destino nos dirá por qué, estaban matando al arco político en su conjunto, al sistema de partidos que sostiene nuestra democracia, pero el sostener nuestra democracia en realidad es una consecuencia inevitable de dos concepciones del país que formaron a nuestra nación. Esos dos pulmones representados en un hombre que viene del campo, que representa al interior, que era blanco y herrerista, y en un hombre de la ciudad, de origen colorado y ballista, fundador del Frente Amplio. ¿Qué si no esos dos pulmones que formaron a nuestra sociedad política en su conjunto, que la formaron en la guerra y en la paz? Asesinarlos era asesinar al sistema político y la democracia, y era una señal de lo que le podía llegar a esperar al resto de los uruguayos de a pie, si estaban dispuestos a asesinar a semejantes personalidades, ¿qué podían esperar los demás uruguayos? Que pensara lo que pensaran, que dijera lo que dijeran, que leyera lo que leyeran o la música que escucharan, de a cuántos se juntaran y con quiénes. Pero su muerte, muchas veces, inevitablemente por la propia condición humana, no opaca, pero deja un paso por atrás su vida. Y para mí quizás el símbolo más importante que varios de ustedes navegaron por eso hoy. Nadie deja de ser tan blanco, ni tan herrerista, ni tan frenteamplista, o colorado, ni tan ballista, por tenerle afecto al distinto. Porque al final vivimos en una época en la que el distinto es el enemigo. Y si no estamos de acuerdo, el otro capaz que es hasta mala persona. Yo no estoy dispuesto a vivir en un Uruguay así, y creo que no lo vivimos. Pero también la historia dice que Uruguay no está vacunado contra nada. Si los partidos políticos ya tradicionales, porque tanto el Partido Nacional como el Partido Colorado tienen 190 años, o los cumplirán en este año, y el Frente Amplio ya tiene más de medio siglo, siguen siendo la representación fiel que eligen los uruguayos de su vida y de sus preocupaciones, es porque seguimos entendiendo que somos distintos, que pensamos distinto, que tenemos una concepción distinta del país, que queremos muchas veces cosas distintas del país, pero que nuestras ideas políticas no nos hacen mejores personas a unos o a otros. Y lamentablemente en el mundo que vivimos está lleno de gente que quiere ingresar a la política a dar lecciones de moral y ética a los partidos que fundaron este país y que construyeron después este país en la guerra y en la paz, bajo la premisa que siempre después hubo una tregua, hubo un acuerdo y hubo un después. Por eso yo no tengo
anécdotas.

0: hacerles. Yo quizás, pero no lo tengo claro tampoco, heredé la vocación política o la construí la vocación política y el amor por mi partido, bajo el entendimiento y la convicción de que querer a mi partido era la mejor forma de querer al país y los de los demás partidos también. Y eso nos habilita a estar en desacuerdo muchas veces en el 90 o en el 95% de las cosas, pero sobre todo nos habilita a estar de acuerdo en esa minoría de cosas que es fundamental y que habilita a que hoy estemos sentados acá escuchándonos unos a los otros. Obviamente es mucho más fácil decir esto en un homenaje que en la vida cotidiana cuando entra un proyecto acá a la Junta y estamos más cerca de sacarnos los ojos que no. Pero ese instante en el que no nos sacamos los ojos y vamos a la votación y ganaron los que son más, es lo que hace fundamental que haya un día después. Un día después que hubo, creo que fue Karina, pero alguien más nombró a mi abuela y a tu madre, Marcos. El otro día, Gabriela Schroeder en Buenos Aires, la hija de Rosario Barredo, nos quejábamos un poco en chiste, porque las notas de prensa, esa cuando te agarra así con el micrófono, viste, medio tras un palo, siempre te preguntan, bueno, ¿qué se siente a los 50 años? Y Gabriela les contestó lo mismo que a los 49 y seguramente el año que viene, que son 51, lo mismo que a los 50. Y después, conversando sobre esto, cenando y pasando un buen momento, nos dijo lo importante es que la vida siguió y que la vida siempre se hace lugar y seguimos adelante y estudiaron y construyeron sus familias. Y si bien la tragedia forma parte central de nuestras heridas, la vida siguió y se hizo lugar. Yo no tengo ni pretendo tener, porque por suerte somos familias numerosas, los Gutiérrez somos muchos, yo no tengo la exclusividad de los Gutiérrez. Les diría que de los 15 nietos que tienen todo de Matilde, soy el único que hace política, por ahora. Tienen tres bisnietos también. Pero sí soy muy agradecido de venir de donde vengo y sobre todo muy agradecido de que todos ustedes en su tierra natal hayan elegido este día, este rato que se tomaron para venir acá. Homenajearlos, homenajearlos juntos como se merecen, porque es esa la señal de que nuestro sistema político vive y lucha, a veces con más fuerza y a veces con menos fuerza, en el que somos distintos, pero nos tenemos mucho afecto. Miren si ustedes, a sus vecinos de acá de Tacuarembó, de los distintos pueblos o de afuera, le van a dejar de decir buen día, buenas tardes, saludarlos así cuando pasan por un camino, porque saben que aquel es blanco o es colorado o es Frente Amplista. Creo que no. Así que muchas gracias, es un honor para mí. Seguramente no dije, hago lo mismo siempre, anoto un montón de cosas en estos papelitos y después no los uso para nada.
1: Muy bien, compañeros, de esta forma se está desarrollando el homenaje aquí en la Junta Departamental de Tacuarembó. Escuchamos parte de las palabras de Santiago Gutiérrez Silva.
2: Muchísimas gracias, Germán Capelli, desde la Junta Departamental. Nosotros le ponemos punto final a la información de esta jornada aquí en Zorrilla de San Martín. En minutos conectamos con el circuito Cori y retornamos mañana tempranito a la hora 7 y en cualquier instante la noticia importante para que usted sea el primero en saberlo.
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7: ZSM les informa la temperatura.
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9: La temperatura, 12 grados.
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5: A todos en todo el país, muy buenas noches. Estos son nuestros titulares.
6: El Poder Ejecutivo definirá en las próximas horas los nuevos precios de los combustibles que regirán desde este lunes 1 de junio de 2026.
5: Las cifras de mayo comparadas con las de abril muestran que los valores de referencia siguieron encareciéndose en la nafta y cayeron en el gasoil y el supergas.
6: Condenaron a 4 personas por el asesinato de un hombre que apareció desmembrado en San Luis, departamento de Canelones.
5: Se trata de 3 hombres y una mujer, quienes deberán cumplir penas de prisión efectiva que van desde los 2 años hasta los 8.
6: El presidente de la República, Xamón Duarte, defendió en Bella Unión el rol del Estado en la creación de empleo y el desarrollo productivo.
5: El mandatario participó junto a otras autoridades de la inauguración de la zafra de la caña de azúcar y la conmemoración del 20º aniversario de la creación de los alcoholes del Uruguay.
6: La intendencia de 33 anunció que una empresa brasileña vinculada a la construcción invertirá en ese departamento $5 millones y creará 50 puestos de trabajo.
5: Uruguay avanza en la búsqueda de una vacuna para combatir la garrapata, por lo cual llegará una de China y 2 cubanas que estarán a prueba en nuestro país.
6: El gobierno avanza la negociación con la empresa HIF para la instalación de una planta de hidrógeno verde en Paysandú.
5: ANEP definió las fechas de las vacaciones de invierno, las cuales comenzarán a partir del próximo lunes 29 de junio y finalizarán el viernes 3 de julio, mientras que para el otro receso previsto para septiembre se marcó que será entre el 21 y el 25 de ese mes para los 3 niveles de enseñanza.
6: El gobierno brasileño decidió no avanzar en una denuncia de dumping promovida por productores de su país contra las exportaciones de leche en polvo en Uruguay.
5: Un hombre de 63 años murió al caer de un camión mientras realizaba tareas de limpieza junto a otros operarios, debí decir, en un monte ubicado en el departamento de La Valleja.
6: En el panorama deportivo, por la tercera fecha del torneo intermedio, comienza mañana el partido entre Cerro Largo y Cerro a las 19:30 en el Uvilla de Melo.
5: Deportivo Maldonado recibe a Nacional el domingo, mientras que Peñarol, ya eliminado de copas internacionales, se medirá este lunes con Central Español en el campeón del siglo.
6: Agustín Canovio arribó este jueves a Uruguay para sumarse a la preparación de la selección para la Copa del Mundo de Estados Unidos, México y Canadá.
5: El futbolista brasileño Neymar se lesionó en su gemelo, por lo cual se estima que llegaría con lo justo a la cita mundialista.
6: Por las semifinales de la Liga Uruguaya de Básquetbol, Aguada y Nacional se miden a esta hora en el cuarto partido de la serie, que vence el Aguatero en el global por 2-1.
5: Si el rojiverde gana, se asegura disputar la final con Peñarol, mientras que si triunfa el tricolor, estirará la serie al quinto partido definitorio.
6: El ciclista uruguayo Tomás Silva terminó 6º y fue el gran protagonista en la etapa número 18 del Giro de Italia. El compatriota del Astana se mantuvo siempre en el pelotón de vanguardia, que llegó encabezado por el francés Paul Magnier.
5: En el panorama internacional se destaca que la Cámara Federal de Casación Penal de Argentina rechazó hoy un recurso que había presentado la defensa de la expresidenta Cristina Fernández de Kirchner contra el decomiso de sus bienes ordenado por la justicia.
6: El senador y precandidato a la presidencia de Brasil, Fabio Bolsonaro, calificó hoy como un gran día tras conocer la designación de los principales organizadores criminales brasileñas como terroristas por parte del gobierno de los Estados Unidos.
5: Noche fresca en Montevideo, cielo cubierto, 13 grados en la temperatura actual.
6: Los vientos rotan del sector este a 7 kilómetros en la hora.
5: Presión atmosférica 1020, decimal 7 hectopascales.
6: Humedad 73%.
5: Visibilidad 15 kilómetros.
6: Algunos datos de otras zonas del país.
5: En Colonia, cielo nuboso 11 grados.
6: Durazno cubierto 12.
5: Maldonado nuboso 12.
6: Rivera nuboso 11.
5: En Rocha, cielo nuboso 11 grados.
6: Para mañana, Ilumet pronostica tiempo frío a fresco con cielo nuboso y cubierto, baja probabilidad de precipitaciones escasas y neblinas.
5: Damos inicio al detalle de la información, lo adelantábamos en titulares. Hace minutos nada más que condenaron a 4 personas por el asesinato de un hombre que apareció desmembrado en San Luis, departamento de Canelones.
6: Se trata de 3 hombres y una mujer, todos con antecedentes penales, quienes deberán cumplir penas de prisión efectiva que van desde los 2 años hasta los 8.
5: Se le tipificaron los delitos de homicidio agravado por el uso de arma en reiteración real, con un delito de suministro de sustancias estupefacientes ilícitas.
6: Por su parte, la mujer fue condenada a 2 años de cárcel por ser la autora penalmente responsable de un delito de encubrimiento en reiteración real, con un delito de omisión de asistencia, un delito de suministro de estupefacientes y reiterados delitos de usurpación.
5: En otro orden de la información, el Poder Ejecutivo anunciará este viernes si habrá o no aumento en el precio de los combustibles para el mes de junio. Esto lo dijo la ministra de Industria, Fernanda Cardona.
6: La funcionaria sostuvo que el gobierno aguanta el shock internacional para que no se traslade en su totalidad los precios a la población.
5: Tenemos que cuidar el suministro además de los precios para garantizar el combustible, dijo la ministra en rueda de prensa.
6: De acuerdo al último informe de Urcea presentado al gobierno, este recomendó una suba de la nafta y el descenso de los precios del gasoil y del supergas.
5: Según el documento, la Urcea recomienda una suba del 2,5% en el precio del gasoil, y rebajas del 5,2% en el gasoil y del 2,34% en el supergas.
7: Nos reunimos toda esta semana y yo calculo que, por lo que estuve hablando con la Dirección de Energía mientras venía para acá, vamos a tener novedades mañana. Estamos intentando, y ustedes saben que el gobierno desde abril, desde marzo les diría, lo que hacemos es no pasar a precio lo que el precio de paridad de importación nos pediría que pasáramos. Eso es muy importante que le digamos a la ciudadanía. Estamos haciendo lo que el ministro Doné llama, estamos aguantando ese shock internacional para que no se traslade 100% al precio de los precios que pagan los ciudadanos en Uruguay. Y también estamos

0: monitoreando al mismo tiempo la frontera. Ustedes saben que también fuimos muy cuidadosos, estamos siendo muy cuidadosos de ver qué pasa con Argentina, de ver qué pasa con Brasil, porque tenemos que cuidar, además de precios, suministro. Tenemos que cuidar el suministro que tenemos para que no tengamos ninguna pérdida y que Uruguay no sufra, que no tenga combustibles en el Uruguay. Ni para usarlo la gente, ni el transporte público, que la gente también trabaja en eso y hay ambulancias que funcionan con eso, sanidad y obviamente la parte productiva, que ustedes saben, estamos arrancando acá el inicio de una zafra, todo el Uruguay está mirando qué pasa con eso, así que nuestra idea es continuar con esa regla de no trasladar a precio lo que el precio de paridad de importación establece. Estamos intentando que el shock no se traslade 100%, estamos amortiguando ese perjuicio.
1: Escuchábamos declaraciones de la ministra de Industria, Fernanda Cardona.
2: El presidente de la República dijo que se había dado por perdido a Bella Unión y a su gente en términos de producción, algo que fue evitado por la creación de Alur en Artigas.
1: Hace 20 años, en este mismo rincón del norte, el Estado uruguayo tomó una decisión. No fue una decisión fácil ni cómoda, fue una decisión de fondo, de esas que se toman con el corazón en la mano y mirando a la gente a los ojos, dijo el mandatario ante el público.
2: El mandatario señaló que en aquel momento la disminución de la producción cañera había provocado una fuerte crisis económica y social en la zona.
1: Cuestionó también las valoraciones que priorizaban únicamente los costos económicos.
2: Yamandú Orsi encabezó el lanzamiento de la zafra de la caña de azúcar y el acto conmemorativo del aniversario de Alcoholes del Uruguay, ALUR, en su cumpleaños número 20.
3: Hace 20 años, en este mismo rincón del norte, el Estado uruguayo tomó una decisión. No fue una decisión fácil ni una decisión cómoda, fue una decisión de fondo. De esas que se toman con el corazón en la mano y mirando a la gente de los ojos. Hace 20 años nació ALUR, con ALUR, dicho sin exageración, un renacimiento de esta zona del país. Conviene que no nos olvidemos de dónde venimos, porque la memoria también es una forma de justicia. Veníamos de una situación particular donde estábamos en una región con señales preocupantes, casi de desaparición. La caña se había caído, el área plantada se había desplomado y con ella se caía todo lo demás. Cerraban los comercios, no había aportes, no había trabajo, se veía poco futuro. A Bella Unión la habíamos dado por perdida y a su gente también. ¿Saben por qué la habíamos dado por perdida? Porque algunos de nosotros, desde algún lugar de la capital quizá, habíamos sacado cuentas y habíamos sacado la conclusión de que era bastante más barato traer el azúcar de afuera que producir. Esa cuenta tenía un problema, no contaba la gente. Un país no se construye preguntándose solamente qué es lo más barato. Un país se construye preguntándose qué clase de país queremos ser. Y el Uruguay respondió a esa pregunta con hechos. Dijimos, primero la producción y la gente, después la distribución. Dijimos algo que en algunos casos, para alguna gente quizás fuera una provocación, pero el tiempo nos dio la razón. Vale más subsidiar el trabajo que subsidiar la pobreza. Porque el trabajo no es solamente un salario, el trabajo es dignidad, es la frente en alto. Es un gurí, un niño que ve a su padre, a su madre, al trabajo y que aprende que en la vida se avanza trabajando. Hoy, 20 años después, miremos alrededor. Esta cadena de la caña le da trabajo de manera directa a miles de familias, productores, cortadores, trabajadores de la industria y de los servicios.
1: Eran declaraciones del presidente de la República, Yamandú Orsi.
2: El propio Orsi, junto a diversas autoridades, participaron en la localidad artiguense de Yacaré de la presentación oficial del equipo de salud rural de Bernabé Rivera, en el marco de la estrategia de fortalecimiento del primer nivel de atención impulsada por ACE para zonas rurales del país.
1: En la actividad, el presidente del organismo estatal, Álvaro Danza, destacó el equipo profesional que va a trabajar en el lugar, así como a las diversas instituciones oficiales que apoyaron la instalación de la policlínica.
4: También quiero agradecer a los profesionales que se radican acá. Tenemos a Juan Sebastián, que como dijo Fracti, se viene de Pocitos Artigas porque tiene corazón artiguense. Tenemos a la licenciada Mayra Mendoza, que es de Rivera, pero se vino a radicar acá. Y tenemos a la auxiliar de enfermería Flavia Ferreira, que es de Artigas, ella sí es artiguense, pero se vinieron a radicar acá, a instalarse en esta localidad con el corazón, con sus familias, con el esfuerzo que eso significa, y eso hay que reconocerlo, celebrarlo y realmente aplaudirlo de corazón, porque es un gesto de humanismo que no hace más que prestigiar a las profesiones de la salud, que son profesiones de servicio y de vínculo con la gente. Tenemos colaboración, la Intendencia Municipal de Artigas es la propietaria de este terreno, hizo esta reforma, el chofer de la ambulancia es del

0: La Intendencia Municipal de Artigas. La Intendencia Municipal de Artigas nos va a apoyar para hacer la reforma del hospital, de la unidad neonatal, como ya dijimos, que es una cosa que hemos cambiado la carátula y que va a convertirse en unidad neonatal. Es decir, que esa alianza estratégica se ve acá, se ve en Tacuarembó cuando estuvimos con Esquerra, se ve en Paysandú, en fin, podría poner muchos ejemplos de intendencias que ponen por delante los problemas de la gente y no por delante sus redes sociales o sus ansias de protagonismo. Así que acá vinimos con el corazón abierto a inaugurar esto, que es el esfuerzo de todos, de ACE, del Gobierno Nacional, del Parlamento que nos dio la plata en la rendición de cuentas, de la Intendencia y de muchísimos otros actores.
1: Eran declaraciones de Álvaro Danza.
2: El gobierno avanza en la negociación con la empresa HIF para la instalación de una planta de hidrógeno verde en Paysandú.
1: La ministra de Industria, Fernanda Cardona, afirmó que el trato es muy fluido y se trata de definir quiénes realizarán las obras de las redes y quién será el propietario de las mismas.
2: Agregó que buscan además generar un conocimiento en el manejo del hidrógeno verde para el país.
1: Luego de la firma del memorando de entendimiento, la empresa deberá definir si realiza o no la inversión antes de fin de año.
3: Estamos en un precio que UTE ha planteado, la empresa lo está mirando, es decir, vienen en un trato muy fluido, les diría, y muy cerca de lo que se empezó a conversar cuando arrancamos la conversación, porque acuérdense que lo que está trabajando con UTE también, no solo el precio de la energía, sino también quién hace la obra de las redes, para quién queda la propiedad de las redes, y cuál es el conocimiento que va a dejar para Uruguay este proyecto. Este gobierno está preguntándole a la empresa, y la empresa fue en eso, recibió nuestra preocupación. Bueno, ¿qué otro conocimiento dejamos de hidrógeno en el Uruguay para que la gente sepa trabajar en hidrógeno? Y eso también la empresa lo recibió. Así que el MOU, el memorándum de entendimiento, lo firmamos en diciembre. En marzo íbamos a tener alguna novedad. Nos dimos el plazo hasta fines de mayo, como decías tú, estos primeros días de junio. Y después la empresa, con el cierre que tengamos a nivel gubernamental, tendrá el tiempo hasta diciembre para resolver si va a ser la inversión o no.
1: Declaraciones de Fernanda Cardona.
2: OCE y la Intendencia de Rivera cofinanciarán obras de saneamiento en el departamento que darán servicio a más de 5.000 personas.
1: El presidente de la estatal, Pablo Ferreri, destacó la disposición del intendente Richard Sander para trabajar en conjunto en pos de la población riverense.
2: Comentó también que la inversión supera los 10 millones de dólares y que realizarán en barrios que no eran parte del plan original, sino que fueron seleccionados por la información que fue brindada por la propia intendencia.
4: Quisiera destacar que en muchos departamentos estamos anunciando obras que se hacen por parte de OCE, se harán por parte de OCE, en coordinación y definiendo detalles con las intendencias, pero particularmente en el caso de Rivera, esta no es una obra de OCE solamente. Esta es una obra en conjunto de la Intendencia de Rivera y de OCE. La estamos trabajando de esta manera, la estamos definiendo en conjunto y además la vamos a financiar en conjunto. O sea, la Intendencia de Rivera va a cofinanciar estas obras que vamos a hacer. Nosotros pusimos esta posibilidad de arriba de la mesa para todas las intendencias del país, obviamente, lo hicimos con Canelones, y desde el primer momento que nos juntamos con Richard, todo el directorio que nos juntamos con Richard y su equipo, estuvo a la disposición de trabajar en conjunto, de llevar esto adelante, en lo que yo creo que es hacer política con mayúsculas, ¿no? Acá no hay tironeos ni de partidos, ni de sectores, ni de un organismo, ni del otro, sino que había un bien común, que era poder hacer la mayor cantidad posible de saneamiento en Rivera. Y en eso estamos. Llegamos, trabajamos en conjunto, estamos hablando de una inversión que va a superar largamente los 10 millones de dólares, puede estar cercana a los 13 millones de dólares, estamos definiendo detalles para llegar al diseño final de lo que vamos a estar haciendo, pero en definitiva vamos a estar aumentando la cobertura de saneamiento para aproximadamente unas 5.500, 6.000 personas en la ciudad de Rivera. Y es una cifra importante. Vamos a estar haciendo obras en los barrios Lagunón, Rotonda Cuello, Magisterial, Los Indios, La Virgencista, Insauti y Covinterna. Nosotros, en el plan original que teníamos de saneamiento, no eran exactamente estas zonas, y trabajando en conjunto y con lo que la Intendencia entendía, que es obviamente quien tiene la mejor información territorial y local. redefinimos y llegamos a este diseño que les estamos comentando, que abarca estos barrios.
1: Eran declaraciones de Pablo Ferreri.
2: Por su parte, el intendente Sander celebró el acuerdo generado con OSI y destacó el esfuerzo que realizará la comuna sobre un tema que no es de su correspondencia.
5: Un trabajo en conjunto de la OSI con la Intendencia Departamental, un esfuerzo enorme que va a hacer la Intendencia en un tema que no nos corresponde, pero que estamos convencidos que si queremos avanzar, sobre todo en Rivera, que tenemos el acuífero Guaraní abajo, que tenemos que conservarlo y preservarlo, era muy importante esta definición. ¿Verdad? Entonces, vamos a hacer con recursos de todos los riverenses y bueno, un trabajo que tú estuviste nombrando algunos barrios, y la idea nuestra es empezar por el barrio de La Raja, ahí incluía Insausti, está cerquita de Insausti, el otro lado de Insausti, sería La Raja con Covinterna, toda esa parte que está el hogar Santa Fe, y que tenemos hoy el Parque Valle, los vecinos de La Raja que están allí frente al Melancía, y un Parque Valle que todos los días está creciendo más, que ahora va a llevar toda una parte de vestuarios con baños y que también tenemos que conectarlos. Y bueno, mientras vamos caminando y vamos avanzando, aparecen algunas posibilidades también allí entre Mandubí y todo el tema de Santa Isabel, con la posibilidad de un emprendimiento privado que tenemos allí en la zona, y que hace un par de días nos presentaron el proyecto, y después lo vamos a traerle a María, que está por acá, también le agradecemos, que va a ser la parte del diseño, lo hace OSE, todos los proyectos. Y bueno, pues vamos a ver si vamos a licitar, si vamos a, posiblemente licitemos muchas de estas obras, algunas también las vamos a hacer o parte de conclusiones municipales, aprovechando que tenemos mano de obra, que tenemos retros, que tenemos experiencia, y que ahora estamos trabajando espectacularmente en una obra sensacional, que son las pluviales de Ventura Pires, que había embarrados a todos los grises de OSE, allí en la calle Ventura Pires y Rodó, porque bueno, estamos cambiando saneamiento, cambiando cañería de agua, pero también es una pluvial enorme, que son unos canales de 2,5 metros por 1,20 de altura, por donde va a salir todo el agua del viejo y querido barrio La Humedad. Y bueno, son estas cosas lindas, Pablo, yo la verdad que me alegro mucho de poder reencontrarnos y poder caminar en conjunto, porque son las cosas que está bueno poder anunciar entre el gobierno nacional, entre las intendencias departamentales, sin importar el color político, pero sí preocupado por el tema de la gente.
1: Eran declaraciones del intendente de Rivera, Richard Sander.
2: Hay incertidumbre entre los trabajadores afrales de la intendencia de La Valleja, ya que aún no saben el número total de quienes van a perder su empleo. Esto por decisión del jefe comunal, Daniel Ximénez.
1: Desde ADEOM La Valleja indicaron que en la anterior administración ingresaron un número elevado de trabajadores afrales previo a las elecciones. Al cambiar el gobierno, las autoridades comunales decidieron no renovar el contrato a 300 empleados.
2: Sergio Charquero, presidente de ADEOM La Valleja, dijo a Radio Monte Carlo y Cori que se pidió que no se dejara sin trabajo a mujeres con hijos ni a discapacitados, lo que fue aceptado por la Intendencia Minuana.
1: Charquero fue crítico con la administración de Ximénez y dijo que el gremio no tomará ninguna determinación hasta no saber la cifra definitiva.
6: Lo primero que tenemos que saber antes de ir a una asamblea es cuántos son los cesados en realidad, ¿no? Porque si el intendente no lo sabe, puede imaginar que nosotros mucho menos, ¿no? La administración ha salido a la prensa y lo único que ha hecho es echarle más. Ya bajamos de 300 a 150, ahora son 120 y mañana pueden ser 60. No, el número exacto, hasta que no nos den el número exacto no podemos tomar ninguna decisión, ¿no? El intendente tiene 300 para sacar, porque él dice que son 300, pero hoy ya salió y se desmintió, no dijo que era 300. Si sacamos todas las madres con hijos a cargo, esperamos bajar mucho ese número, ¿no? Lo primero que tenemos que hacer es saber cuántos son los despidos. O sea, que no es un despido, no te renueves el contrato, que es más o menos lo mismo. La intendencia se ve que lo que hizo, al que pusieron a hacer eso, era... No te voy a decir lo que te tengo que decir de él, porque un incapaz pusieron a hacer ese trabajo. Nadie en su conocimiento puede hacer las cosas tan mal. El arreglo que hay ahora, que no van a decir el número, que hoy volvimos a tener una reunión con ellos y no lo saben todavía, pero madres con hijos a cargo no se saca. Y los compañeros que tienen alguna capacidad diferente, alguna cosa esa, alguna enfermedad, ahora que sean probables, tampoco quedan todos trabajando. Entonces, de los 300 ya se estaría bajando a un número considerable. Si tú me lo preguntas ahora, no sé.

0: Escuchábamos declaraciones de Sergio Charquero.
1: La Asociación de Fiscales del Uruguay advierte por falta de seguridad y reclama más recursos.
0: La presidenta de la gremial, María Claudia González, afirmó que la institución continúa trabajando en las mismas condiciones de seguridad tras el atentado contra la fiscal de corte, Mónica Ferrero.
1: La fiscal también señaló en diálogo con Radio Montecarlo y Cori que la preocupación por las condiciones de trabajo lleva a muchos funcionarios a retirarse apenas cumplen la edad para jubilarse.
2: Fuimos a manifestar que, bueno, ya nosotros venimos trabajando con un presupuesto que no es acorde, y en algunas situaciones que se plantean, peor aún el panorama, ¿no?
3: Justamente en esa falta de recursos que usted menciona, también reclamaban la necesidad de más personal dentro de la fiscalía, ¿no?
2: La verdad que hace mucho tiempo, incluso nosotros como asociación, presupuesto sí, presupuesto también, nos hemos presentado en el Parlamento, en la Comisión, a decir que necesitamos más fiscales. Eso es indudable, la cantidad de trabajo que hay, lo que está mandando es que necesitamos personal calificado y también personal administrativo, pero en el caso nuestro yo defiendo el trabajo de mis colegas y tengo que velar por las condiciones de trabajo de mis colegas, por las mías también. Y bueno, las condiciones serán mejores si hay más gente que nos colabore en la tarea, y además también el servicio será mucho mejor, ¿no?
0: Eran declaraciones de la presidenta de la Asociación de Magistrados Fiscales del Uruguay, María Claudia González.
1: Un activista trans denunció ataques con piedras y amenazas de muerte en San Carlos.
0: Sandra Val comenzó a denunciar estos hechos ante la justicia en agosto del año pasado, por lo cual reclama que se le asigne una carpeta a su caso.
1: Informó en diálogo con Radio Montecarlo y Cori que se trata de una banda de menores de edad que la agreden de forma verbal y teme por su integridad física.
4: Primeras denuncias las arranqué en agosto del año pasado. En realidad son como un grupito de menores de edad y mayores. Acá hay como una especie de banda piraña, como se dice ahora, que son como un grupito de nenes que salen a vandalizar. O sea, este grupo que me viene acosando a mí, sobre todo estas últimas semanas, han dañado autos, han rompido una vidriera, robaron un negocio, todo eso está en investigación. El ataque hacia mí no es por ser activista, es por ser una persona trans. Yo vivo en San Carlos, soy una persona que tiene 52 años, soy una persona reconocida por los años, por vivir acá, y sí, también por ser activista, ¿verdad? Entonces el tema es que yo vivía con mi papá, que mi papá era una persona muy conocida porque era el que tenía la carnicería del barrio, y son políticos de una familia de izquierda muy reconocida también en la ciudad de San Carlos. Entonces, mi papá murió en agosto. Cuando mi papá murió, todo el mundo sabía que yo quedé viviendo sola, ¿no? Entonces ahí los ataques empezaron a ser más constantes. Al principio me tiraban huevos, me dejaban mugre atrás de la casa, y así fue avanzando, desde gritarte en la calle. Bueno, en las últimas semanas se volvió absolutamente descontrolado, al punto de apedrearme la casa, romperme cortinas, los vidrios. Y bueno, ya fue escalando hasta que ya estoy recibiendo amenazas de muerte, al decir, por ejemplo, de que una noche 4:45 de la mañana, yo estaba mirando televisión porque esa noche había sufrido un ataque muy importante, entonces no estaba durmiendo y estaba en el living, porque yo me mudé al living de mi casa ahora, porque el cuarto está en el fondo, entonces estoy viviendo en el living, porque cuando me atacan y me cae la primera piedra, yo salgo afuera, salgo al frente de mi casa a gritar para que esta gente se vaya, ¿verdad? Y ahí empezaron a subir más al hecho de que no puedo salir afuera porque esta banda me encuentra y me empieza a gritar y me dice, PUTO, metiste para adentro, te vamos a matar, todo así.
0: Eran declaraciones de Sandra Val y compartimos una información que surge de último momento, porque el presidente de la República, Yamandú Orsi, se acaba de expedir en su cuenta de X respecto a la decisión de Brasil de no adoptar sanciones ante la denuncia de dumping contra el sector lácteo uruguayo. El mandatario escribió: el trabajo de Cancillería y la receptividad del propio Lula a partir de nuestro permanente diálogo dieron sus frutos. La defensa de la producción y el trabajo de los uruguayos no se detiene, señaló el mandatario en una publicación de su cuenta X.
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2: Martín Olaverri, buenas noches.
3: Buenas noches, el gusto de saludarlos hasta ahora para actualizar la información vinculada a la actividad de los agronegocios. Vamos a hablar de la zafra de otoño de venta de ganado lechero que está terminando en este momento, ya quedan las últimas actividades. Una zafra que ha estado con una demanda sostenida, buenos precios del mercado interno y también ayudando la exportación para la comercialización de ganado en producción, vacas próximas a parir. Sobre la zafra de otoño de venta de ganado lechero, conversábamos con Federico Di Santi, del escritorio Di Santi, del departamento de Florida, a propósito de lo que viene dejando la comercialización de ganado aquí en nuestro país.
4: Hemos tenido una zafra muy buena, con colocaciones totales, con muy buenos valores. La verdad que con menos oferta también que la del año pasado. Pero bueno, que se ha desarrollado de muy buena manera, con incrementos en los precios de todas las categorías con respecto a las ventas el año anterior, con una particularidad también de que la gran mayoría de las ventas que se hicieron este año, a pesar del buen momento que se vive, se realizaron con un año de plazo libre, para las compras sobre todo de reproductores y de ganados con leche, lo que también eso, por supuesto que ha empujado los valores al alza. El año pasado, si bien hubieron algunas ventas con esos plazos libres, te diría que la mayoría del ganado se vendió con plazos libres inferiores. Ese es un temita que me parece que está bueno para tener en cuenta.
3: Bien, Federico, y ahora vamos a hablar de valores. ¿Y la exportación qué papel ha estado jugando en la formación del precio?
4: Y bueno, la verdad que es una de las razones por las que los valores están como están. El año pasado comenzamos las exportaciones a Turquía con las terneras pagándose en el eje los $500, terneras de 200 kilos, 500, $550, y hoy estamos en arriba de 1000. Evidentemente ha habido una evolución de precio muy favorable que también ha impactado en el resto de las categorías. Vacas en producción, como referencia, hoy vacas en producción generales, y estoy hablando de un tambo completo donde entran las frescas paridas, la punta al remate con la cola, y bueno, tenés que hablar en el eje los 1.600, $1.650, $1.550. Vaquillonas próximas generales, 1.700, 1.800, 1.900, después los ganados buenos se venden por arriba de los $2.000, con alguna punta que han estado cerca o han hecho $3.000, pero con ganados que han sido, yo qué sé, un puñado de animales que no son, por supuesto, ni cerca de la referencia del mercado. Pero bueno, todos valores que están muy por encima de lo que veíamos el año pasado, pero que si se toman en referencia a lo que vale la ternera, tampoco son tan desmedidos, ¿no?
3: Escuchábamos a Federico Di Santi del escritorio Di Santi de Florida a propósito de la zafra de otoño de venta de ganado lechero. Para Informativo Cori y Radio Monte Carlo, informó Martín Olaverri.
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5: Y en el final de esta entrega informativa les recordamos, noche fresca en Montevideo con cielo cubierto, hay 13 grados de temperatura.
6: Para mañana Inumet pronostica tiempo frío a fresco con cielo nuboso y cubierto, baja probabilidad de precipitaciones escasas y neblinas.
5: La temperatura mínima prevista será de 7 grados, mientras que la máxima alcanzará los 17.
6: Para el sábado se anticipa tiempo frío a fresco con cielo nuboso y cubierto, baja probabilidad de precipitaciones, nieblas y neblinas.
5: Participamos en esta edición noticiosa
6: informativistas Ignacio Barbosa y Enzo Ferrari.
5: Producción Gustavo Arregui, Miguel Acosta y Rodrigo Lozano.
6: Agro Martino Laverri.
5: Operador Guillermo Ruffini.
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